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1: Un momento, Anspac. Cuenta tus bendiciones en lugar de sumar tus penas. Agradece todos los días por la familia que tienes. Haz nuevos amigos, pero aprecia y valora los que ya tienes. Jamás pierdas la oportunidad de expresar tu amor. Invita a Cristo a permanecer contigo y ser tu salvador. Este fue un momento Anspac.
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0: Exactamente, las 8 de la tarde, noche con 3 minutos. Damas y caballeros, aquí andamos por este rumbo. Hoy que es viernes, viernes, gracias a Dios. Hoy es día de Santo Tomás Apóstol. Fin de semana. Y un saludito especial a toda la gente que nos acompaña en casa, en el trabajo, en el automóvil, caminando, haciendo deporte. Y a los que le están sin hacer nada, así me dieron también. Actívese con la señal 92. Recuerde que de 8 a 9 son las movidas de la 92.9. Quiero enviar un saludito para mi amigo Arturo Rodríguez, aquí en la ciudad de Del Río, Texas. Aquí cerquita, cerquita, vecina hermana población. Arturo Rodríguez. Mi nombre es Sergio Flores y le invito a que me acompañe hasta las 11 de la noche. Temperatura 36, todavía calientito. Calientito, calientito, mi amigo Rogelio Samarripa Ortega. Muy, pero muy buenas tardes, excelente fin de semana para toda mi gente de la Unión Americana que viene y nos visita. Y que también vamos para aquel rumbo. Para todos mis amigos guardias de seguridad, loncheros, torteros, taxistas también, por supuesto. Los que tienen pulgas también. Venta de pulga, no pulgas. Viernes 3 de julio, temperatura 36. Día 184. ¿Qué le parece si iniciamos 877-131-2499? Y la línea directa 877-772-5844. Estas son las movidas de la 92.9. ¡Vámonos!
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Exactamente, las 8 de la tarde con 12 minutos, 8 con 12. El saludo para señora Ana Agüero y también, por supuesto, para mi compita Julio Perales de parte de Ana Agüero. Nos acompañan. ¿En qué colonia? Nada más les encargo ahí, por favor, cuando me manden algún audio o mensaje, ahí que incluyan lo que es en la colonia, fraccionamiento, ranchito, ejido, como sea, para ver en qué parte nos acompañan. ¿Qué le pareció ese rico guapanguito con la tambora rielera? Pues bueno, viene otro guapanguito, pero con la senda norteña. Esto se llama la danza del coyote. Hoy no más. Compite Julio Perales. Señora esposa Rosabel Esquivel. Ahora.

amigos, exactamente las 8:16, 8:16. Saluditos para Lorena Anguiano. Una canción de La Unión. Si es cumbia, te la enviamos rapidito, nada más de mi cual, porque de 8 a 9 enviamos solo cumbias moviditas para que se active mi gente. Y ya después de las 9 de la noche, de la que guste, de la que quiera, de todo le enviamos. Benito, mi amigo, Benito, guardia de la pileta, el número 4. Y para todos los 17 que nos acompañan, el saludito especial. La tambora rielera desde ese guapango de la víbora, se llama la tambora rielera de Frontera, Coahuila. Dice, te encargo el tema de la Sonora Dinamita y el señor Alex Lora, se llama Las Piedras Rodantes. Déjame buscarlo y con todo el gusto del mundo. Por lo pronto, vámonos con eso.

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Exactamente las 8:23 minutos. Qué bueno que sigue con nosotros. Y recuerde que nos puede acompañar en cualquier parte del mundo a través de nuestra página oficial 92.9 Super Estelar Ciudad Acuña, ¿eh? Facilito, se la pongo en Google. Ponga nada más 92.9 Ciudad Acuña, Coahuila, Super Estelar. Inmediatamente le sale el link. Dele play, inmediatamente va a escuchar la música de nosotros. Claro que sí. 8:24 minutos, ¿qué le parece si nos vamos con más? Esto que viene a continuación es con el grupo Pesado y el Tigre Solitario. Se llama Tan Bonita, no más. 35 grados la temperatura, algo de nubes, pero no hay probabilidad de lluvia.

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8:34, 8:34. Ahí para el tocallito que nos acompaña en su trabajo allá en arriba, pistas y pruebas amistad. Arriba. Saluditos, tocayo. Vámonos con esto que tenemos pendiente con el señor Alex Lora y la sonora Dinamita. Esto que es un rock, pero no, está adaptado a cumbia con la Dinamita y el Tri. Se llama Las Piedras Rodantes, mi amigo, el número 4. Y el saludito ahí para mi amigo Juanjo, desde allá de la colonia 5 de Mayo. Dice...

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3: Únicamente 15 minutos nos separan de las 9 de la noche, 15 de las 9. Sigue comunicándose con nosotros. Arriba. El saludito está del Río Texas, ahí para mi compañero, mi amigo Gerardo Marrufo. Saluditos. Desde aquí, desde cabina, ¿por qué no me escucho yo? A ver, déjeme ver por qué no me escucho yo. Me parece que hay mero. Ahí está. Y por supuesto también el saludito hasta San Ángelo, Texas, ahí para la compita Ratón Galván. Y todos sus amigos que siempre lo acompañan. Me acuerdo nada más de Eugenio Reyes, nada más. Estamos en las movidas en este super viaje.

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1: Para toda mi gente que le gusta la música pegacera, chequen.

0: Únicamente, déjeme ver. 5 minutos.
1: Luis Javier, Celia y Diamante.
0: Todos con las manos arriba. 5 minutos y las 9 de la noche. Me pico, retóngalo.

El saludito, Álvaro Ramírez, Eugenio Reyes, mi bebito Rubén Galván III, Junior, Patón Galván Junior. Salúdame mucho, Abigail Valle Rodríguez, la chiquilla más hermosa de Fundadores. Tonto Corazón con el grupo Pegaso, perfecto, mi amigo, ahorita te la enviamos.

Después de las 9 de la noche, recuerde, de lo que guste, de lo que quiera, tenemos de todo un poquito. Y si no, ya sabe que se lo cantamos. Aunque mi segunda voz anda un poquito ocupado, se me hace que voy a tener que cantar yo solito. Mi compita Julio Perales, un saludito, trabajando todavía con muchas ganas. También el saludito acá en la colonia por venir ahí para la señora Pascuala, señora Esther y la señora Inés, chambeando, trabajando como siempre, pero con todo el mundo, con todas las ganas del mundo. Vámonos con esto. Esto es con el grupo Mitades del Títere.

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El saludito allá fundadores para Abigail Valle Rodríguez de parte de Ratón Galván Junior. Saluditos. Es con el Pegaso.

0: Las 9 de la noche con 11 minutos, 9 con 11. Dicen, no, hombre, pura de esas.
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0: O sea, aquí te miramos, mi estimado Ratón, aquí andamos. Aquí nos saludamos, por supuesto que sí. Déjame voy con un tema, La Loca. Con los fugitivos, déjeme saludar a Maribel que nos acompaña allá por Valle Ponientes con ese tema.

minutos, 9:15. Déjeme enviar un saludito muy especial para, dice, para Román Sandoval, de parte de Mari Méndez, que lo escuchamos acá en Camino a las Cuevas, una canción de La Fiera o una del grupo SAS. Gracias, bendiciones. No, de la que guste, de la que quiera. Tenemos, afortunadamente, tenemos de todo un poquito. Si quiere una de La Fiera, se la enviamos rapidito. Y por supuesto, nos vamos directamente con más. Andan

Esto se llama El Mikima, es con Edén Muñoz, de lo más reciente, con el grupo Laberinto, y nos vamos directamente con esto. Desde hace ratito nos la solicitaron, el saludito ahí para Lorena Anguiano, grupo La Unión Norteña.

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Bueno, mi compita Chilo Montalvo, que nos acompaña allá en la colonia Benito Juárez. El saludito. Mi amigo, ¿cómo estás? Y por supuesto también para mi compita Chilo a bordo de su taxi de los rojos. Y a todas las corporaciones. Todas y cada una, ¿eh? Mi amigo Eric, ¿qué más? El luchador, Lobo, Carlos Munguía, Cristi Ledesma, el Pato, el Pelos, el Chaparro, los Románticos del Norte, los que están ahí enfrente de Bodega Aurrerá, los de Gutiérrez, por supuesto, los Rojos, en Soriana, claro. Viene un bolerito de los Invasores de Nuevo León. Recuerden que de todo un poquito se vale. Esto se llama tu vanidad. Ay, no.

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0: el momento de la oración de la noche.
1: Ya es de noche, Señor, y te decimos, quédate con nosotros.
2: Que la luz de tu gracia no conozca nunca el anochecer en nuestras vidas.
1: Que el trabajo de este día haya sido como ofrenda sin defecto agradable a tus ojos.
2: Que en nuestras palabras y acciones hayamos sido luz del mundo y sal de la tierra para cuantos nos trataron.
1: Ilumina, Señor, nuestra noche y concédenos un descanso tranquilo.
2: Que mañana nos levantemos en tu nombre y podamos contemplar con salud y con gozo el amanecer de un nuevo día.
1: Es de noche, Señor. Quédate con nosotros.
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Bueno, mi gente, exactamente a las 10 de la noche con 17 minutos, 10 con 17. Dice otro de los mensajes, Connie Lomas del Valle. Buenas noches, señor locutor, ¿me podría poner a través del vaso? Mándalo, Sebastián, en el mi gorrito, te la enviamos con todo el gusto del mundo. Terminación 2318, buenas noches, ¿nos podrías complacer con una canción de Los Rancheritos del Topo Chico? Creo que se llama... Pero cómo voy a odiarte, mi amigo, así se llama. Allá en la calle Madero y Justo Sierra, zona centro, para el tío Polo, la cachucha Raúl y el joven Artemio. Gracias. Salucita de la buena, mi amigo Retón, desde allá desde San Ángelo, Texas. Dice mi amigo Montalvo, Chilo Montalvo, haciendo una cenita aquí en la cocina. Ah, gracias, mi amigo. También dice, hola Sergio, buenas noches, nada más para saludarte, también a mi linda esposa Rosy Rodríguez, de parte de su esposo José Rodríguez, por favor, mi linda esposa, gracias, el tema de mi linda esposa, ahorita lo buscamos, todos los temas que me están solicitando, con todo el gusto del mundo, gracias, dice un saludo para la, un saludo en la colonia por venir, gracias que siempre me acompañan, es que meto gol, de verdad, una disculpa. Ya me estiraron de las orejas, por eso no podemos decir marcas ni negocios. Una disculpa, pero así es el asunto. Ahí en la colonia por venir para Doña Inés, para Pascuala y para Esther. Vámonos. Vámonos con Banda Los Sebastianes, esto que lleva por nombre, simplemente a través del vaso y nada más. A ritmo de banda.

Estás con los Vándalos, Sebastianes, se llama simplemente a través del vaso, las 10 de la noche con 21 minutos, 10 con 21 minutos, déjeme voy de acá de ese lado, tengo algunas canciones ahí que no hemos enviado. Este tema hasta allá está Brady, ¿a dónde me acompañan, mi amigo?

Las 10 de la noche con 26 minutos, 10 con 26 minutos. Y el saludito para mi amigo, fíjate, mi amigo, que sí, hay estrellas que se apagan. Una estrella muy grande, mi amigo, jefe, compañero, Jonás Molina, acá en Del Río. El día 30, sí, supimos. Pues mi más sentido pésame para la familia. Y en realidad, un jefe muy exigente, pero a su vez excelente, porque cuando yo comenzaba con ese trabajo, yo creo que me sirvió muchísimo, ¿eh? Uno de los grandes éxitos, o uno de los grandes programas en la KTDR acá en Del Río, con ese tema, por supuesto que lo recordamos. Y hasta donde llega el saludito, Ebra, Jonas Molina. Un gusto, amigos, saluditos.

0: Las 10 de la noche con 29 minutos. Déjenme, voy a un breve corte comercial, voy a la identificación de la media hora y regreso, pero rapidito, vamos.
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0: La 10 de la noche con 32 minutos, 10 con 32. Mi amigo Eric, a través de su automóvil ahí chambeándole con todo el power de siempre. Fíjate que cuando me piden rolitas de un servidor, inmediatamente se las envío. Rápido. Dice, la más perrona que tenga. Yo creo que la que mejor ha quedado, para mi gusto, es este tema que vamos a enviar en la voz de un servidor, que es de Los Invasores, se llama Nomás por Orgullo. Ahí para mi amigo Eric, que nos acompaña. El número 22.

La 10 de la noche con 39 minutos, 10 con 39 minutillos. Debo algunos temas. Mi amigo Carlos Munguía, saluditos. Hasta la ciudad de Denton, Texas, también un saludito para mi amigo Omar y Misael. Echándole toda la carne al asador ahí en las gringas. Allá en Denton. Y por supuesto para los primos. Allá para la familia Facio que nos acompaña desde Denver, Colorado. ¡Vámonos! Y para la prima también aquí en Granjas del Valle, Idalia Facio. Y para el compito Tony Candela. Saluditos, ¿cómo andamos? Un gusto

así rapidito nos vamos con el pronóstico. Fíjese que nada más que el día de hoy tenemos un 50% de probabilidad de lluvia todavía hasta las 12 de la noche. Para el día de mañana, la temperatura máxima 40 grados, sensación térmica de 42, mínima 27. El viento entre los 28 y 47 kilómetros por hora. Para el próximo domingo 5 de julio, 30% la probabilidad de lluvia, 39 la máxima, 29 la mínima. Y bueno, a partir del próximo lunes 6 de julio, y bueno, de antemano, pues la felicitación enorme allá en la Unión Americana. Mañana es 4 de julio, día de su independencia. Para el próximo lunes 6 de julio, 39 la máxima, 28 la mínima. El viento del este entre los 19 y 37 kilómetros por hora. Para el próximo martes, nublado por la mañana, sol por la tarde. No hay ninguna probabilidad de lluvia. 40. Termómetro nos marca 40. 28 la mínima. Sensación térmica de 42. 21 y hasta 38 la ráfaga de viento proveniente del noreste. Para el próximo miércoles 8 de julio, completamente soleado, lo que es igual el próximo jueves, completamente soleado, rebasando los 40 grados, 41, sensación térmica de hasta 43, mínima 28, el viento del suroeste, entre los 25 y hasta 56 kilómetros por hora. Recuerde, el pronóstico del tiempo, el super estelar, la temperatura actual es de 33 grados centígrados. 10 de la noche con 42 minutos. Tengo pendiente este tema con los rancheritos del Topo Chico.

Las 10 de la noche con 54 minutos, así pegadito nos vamos. Llega el grupo Duelo. Se llama La Piel Tiene Memoria. Es uno más de los grandes éxitos románticos.

Únicamente 3 minutos antes de las 11 de la noche, ha llegado el momento de despedirnos por el día de hoy. No sin antes agradecer a toda la gente que nos acompañó y que va a seguir con la programación de Super Estelar. Llega el compañero Humberto Andrade, el caballero de la noche, con una programación hasta las 5 de la madrugada. No, ya con café en mano, galletitas, no, hombre, ¿qué más? Hasta las 6:07, mi amigo. Fácil. Un día de estos me quedo en la noche, mi amigo. Sí, digo, si me aceptas, ¿no? Sí, una horita he perdido aquí juntos cotorreando, echando rolas y platicando ahí con la racita. Necesitamos unos... ¿cuántos likes? Unos 5. Con uno de perdido. Con un like y nos quedamos un ratito. Hacha rollo aquí con el compañero Humberto. Digo, si la gente quiere. Si ya se aburrieron, pues no, nos vamos. Y hablando de vámonos, mi nombre es Sergio Flores. Cuídense mucho. Hoy es viernes. Día de... mañana lo espero a la próxima, en la misma hora, misma frecuencia. Recuerda que mañana es sabadito, riquísimo. ¡Vámonos! Esto fue. ¡Vámonos! Con el grupo Pega Pega. Ahora, ¿qué te vas? De lo más reciente.

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1: Son las 11:28. 11:28. ¿Qué tal? ¿Cómo están? Muy buenas noches. Buenas noches tengan todos ustedes. Saludándoles una vez más, Humberto Andrade, el caballero de la noche. Viernes 3 de julio, temperatura 32 grados, 11:28, iniciando programación de aquí hasta las 5, esperando me acompañen. Bienvenidos, bienvenidas al show musical del caballero de la noche.

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1: Revista del Consumidor. 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
2: Adivina, adivinador, las encuentras en cada esquina. Te acompañan en las fiestas y es casi imposible resistirse a ellas. ¿Ya sabes qué son?
1: Exacto, las papitas y las frituras. ¿Pero sabes todo lo que contienen? No te dejes llevar solo por el antojo. Acompáñanos a descubrir el estudio de calidad.
2: También te compartimos otras opciones para que no gastes al disfrutar del mundial.
1: Quédate en la Revista del Consumidor Radio.
3: Revista del Consumidor.
1: Las papas y las frituras forman parte habitual de la dieta de muchas personas mexicanas. Pero, ¿sabías que las frituras que consumes son resultado de la transformación de un alimento originario de América? La papa y otros ingredientes como el maíz y el trigo son transformados en botanas mediante procesos como el corte, la fritura y el sazonado. De acuerdo con datos de Statista, en 2025, el consumo de botanas saladas en México alcanzó un promedio de 10.9 kilos por persona, lo que refleja su amplia disponibilidad y arraigo en los hábitos de consumo actuales.
2: Y ante la gran variedad de papas y frituras de maíz y trigo, el laboratorio se dio a la tarea de analizarlas para que sepas exactamente qué estás consumiendo. Se analizaron 67 productos en total, 33 papas, 4 productos a base de papa, 24 botanas de maíz y 6 botanas de trigo. Al examinarlos, se verificaron distintos aspectos. Se comprobó que la información en las etiquetas de los productos cumpliera con la norma oficial mexicana.
1: Además, para analizar el contenido dentro del empaque, se comprobó que todos los productos cumplieran con las cantidades declaradas de contenido neto, sodio y contenido energético.
2: También se analizó el aporte nutrimental, es decir, la cantidad de proteínas, grasas y carbohidratos, los principales componentes que aportan energía a nuestro cuerpo. Sin embargo, no hay que olvidar que es importantísimo mantener el equilibrio en su consumo.
1: ¿Cuáles fueron los resultados? Todos los productos cumplieron con el contenido neto declarado. Sin embargo, existen 7 productos que contienen más sodio del que declaran. 5 de la marca Great Value, los Sabritones Rodaca Sabor Sal y Limón y los Totis Donitas Chile y Limón. Otro producto que no cumple con lo que declara es Bocados Bocachitos, ya que en su empaque indica que contiene queso, pero no es así.
2: Y hablando de veracidad, estos productos contienen más grasa de la que declaran. Las papas Great Value Jalapeño Crujientes, Sol Tubi Papa Adobadas, Totis Pops, Valley Foods Potato Chips Limón Crujiente, Totis Pops Corte Casero y las Valley Foods Potato Chips Rich Crujiente. También las frituras de trigo que excedieron la cantidad de grasas declaradas fueron Chicharrones de Fuego y Chicharrones sabor chile limón, ambos de la marca Great Value. Y en cuanto a las frituras de maíz que no cumplen, son Bocados Bocachitos, Churritos Natural Sol, Doritos Nacho y los Takis chile limón.
1: Ahora pasamos a otro aspecto del estudio, la veracidad respecto a la cantidad de proteína declarada. Las siguientes papas fritas que contienen menos proteína de la que declaran: 2 de la marca Great Value, en sus sabores queso jalapeño y adobadas, Sol Tubi Papa Rifaditas y Totis Paps Corte Casero. En el caso de las frituras de maíz, Frito Sabor Chile y Limón, Quesabritas, Rancheritos Original y Tostitos. Y por último, las frituras de trigo, Sabritones Rodacas, Sabor Sal y Limón y Totis Donitas Limón y Sal.
2: Lo mejor para consumir estos productos es seguir las siguientes recomendaciones. Aunque las botanas tienen una vida en anaquel bastante amplia, no te confíes. Verifica siempre que el empaque esté íntegro y que la fecha de caducidad esté vigente. Conserva el producto en su empaque original bien cerrado, a temperatura ambiente y lejos del calor o la luz solar directa.
1: La Organización Mundial de la Salud recomienda no exceder los 2000 miligramos de sodio al día, lo que equivale a menos de 5 gramos de sal. Una sola bolsa de estas botanas puede cubrir más de la mitad de ese límite. ¿Te imaginas? Recuerda que el consumo frecuente de estos productos procesados contribuye al sobrepeso y la obesidad. obesidad.
2: Ojo, si vives con hipertensión arterial, diabetes, sobrepeso u obesidad, lo mejor es evitar o limitar su consumo debido a su alto contenido de sodio y grasas saturadas. Disfrútalas de vez en cuando y compensa siempre con una dieta rica en vegetales y actividad física. Tu cuerpo agradece los buenos hábitos.
1: Mantener una alimentación moderada, adecuada y equilibrada es la clave para prevenir enfermedades como diabetes o las cardiopatías. Pequeños cambios en tu dieta diaria pueden marcar la diferencia.
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1: El consumo responsable está presente en todas partes, hasta en la Copa Mundial de Fútbol 2026. Que por cierto, será la más grande de la historia. 48 selecciones, 104 partidos y 16 ciudades con sede en Canadá, México y Estados Unidos.
2: Así que, si vas a disfrutar del torneo en casa, prepárate con tiempo y que no te metan gol al presupuesto. Tu sala puede ser la mejor sede mundialista.
1: Para acompañar el juego, puedes preparar los alimentos u organizar una cooperación entre quienes te acompañen. Toma en cuenta que si prefieres comprar comida a domicilio, los precios suelen elevarse debido a la alta demanda y los tiempos de entrega podrían ser más largos de lo habitual.
2: Para que vayas haciendo cuentas, te armamos estas opciones de botanas calculadas para 12 personas. Si no quieres complicarte, una opción rápida es comprar jamón, salchichas y queso fresco. Necesitaremos 4 paquetes de jamón Virginia de pavo de 250 gramos, 2 paquetes de salchicha Frankfurt de pavo de medio kilo y 3 paquetes de queso fresco de 360 gramos. El costo

0: tortillas, queso de puerco, aguacate, cebolla cambray, pápalo, nopales preparados y los ingredientes para el pico de gallo, podrías estar gastando aproximadamente 625 pesos para 12 personas.
1: Y que no falte la bebida. Con unos 92 pesos aproximadamente, puedes preparar 5 litros de agua fresca. Tienes tres opciones: usar un cuarto de kilo de jamaica, 600 gramos de tamarindo o un kilo de limón. Eso sí, si le vas a poner azúcar, calcula unos 20 pesos más por kilo. Si decides incluir todas las opciones, el gasto total estimado será de poco más de 1,400 pesos. Recuerda que este monto es una referencia que varía según la marca y el lugar de compra. Y si piensas renovar tu pantalla por una mejor o de más pulgadas, consulta nuestro estudio de calidad de pantallas LED en la revista del consumidor de junio. Disfruta el mundial con un consumo responsable y considerando las siguientes recomendaciones.
0: Toma en cuenta la duración de los partidos. En la inauguración y en las fases finales, los partidos pueden extenderse más de lo habitual. Considera una duración aproximada de 4 horas.
1: Considera los gustos de todas y todos. Incluye opciones variadas de alimentos y bebidas.
0: No olvides la garantía. Si compras una pantalla, compara precios, sella la garantía y guarda el comprobante de compra.
1: Recuerda que el artículo 12 de la Ley Federal de Protección al Consumidor especifica que el proveedor tiene la obligación de entregar factura o comprobante.
0: En este mundial, sé una persona consumidora informada y responsable.
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1: Son 6 minutos después de las 12, las 12:06. Ya es sábado 4 de julio. La temperatura 31 grados en Estados Unidos, celebrando su independencia. Hoy estarán celebrando su independencia. 877-131-2499 es el Super WhatsApp. Iniciando horario de saludos.

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1: Son las 12 ya, 13 minutos, 12:13, sábado 4 de julio. ¿Quién se reporta? Saludos a Manuel allá en la Ribera. En el cafecito, sin mucha cafeína, dice. Dice que todavía está caliente. Sí, 32 grados en estos momentos. ¿Quién más? 877-131-2499 es el Super WhatsApp. Cornelio Reina y también los Temerarios, pero antes el siguiente mensaje. Ya sabe quién más, mi caballero, el tremendo Temo y el Güero, los más trabajadores de Acuña. Ándale, qué bien. Ya despertamos a Benito, el guardia de la pileta. Aquí presente, señor locutor, saludos. Desde la silla dormilona, sí lo creo, claro. Arrulladora. Ahora sí, Temerarios y Cornelio Reina.

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1: Son las 12:17, 12 ya 17, seguimos. ¿Qué dice Isidro Montalvo? Aquí escuchándote con los yernos Iván y Pedro, los que nunca fallan afuera en el portal después de cenar. Que vayan el día, que le vienen algo, que los ponga a chambear. No, ya no vuelven. De parte de Isidro Montalvo, saludos a los yernos de Isidro, Iván y Pedro, que nunca fallan afuera del portal después de cenar. El Super Sureño dice, muy buenas noches, saludos, amiguito el Super Sureño. Ah, muy bien, gracias. 877-131-2499 es el Super WhatsApp. La estación de la radio.

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1: Bueno, seguimos en la estación de la raza. 22 minutos han transcurrido después de las 12, sábado 4 de julio. A los cumpleañeros y cumpleañeras, que se la pasen de lo mejor hoy en su día especial. Le invitamos para que usted que nos escucha participe.

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1: Bueno, continuamos en la estación de la raza.

25 minutos después de las 12, saludamos con mucho gusto a nuestro amigo radioescucha fiel, don Carlos Munguía, Super Munguía, amigo taxista, está cumpliendo años. Felicidades, que se la pase lo mejor hoy. Don Carlos, muchas felicidades. Algo sencillito. Las otras, las de Chente. Las de Chente. A ver, vamos a revisar. Estas están mejores. A ver, don Carlos Munguía.

Bueno, muchas felicidades, que se la pase excelentemente bien. A don Carlos Munguía, radio escucha fiel de ese horario del Caballero de la Noche. Uno de sus temas favoritos, aquí está.

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1: Son las 12:32. 12:32. Seguimos en la estación de la raza. Y el más se reporta. Dice: buenos días, mi amigo. Saludos cordiales a ti y a tus radioescuchas. Puedes mandar saludos a Rosy Gallegos, que te escucha en Piedras Negras. Una canción romántica, por favor. De parte de Ángel Reina. Cómo no, con todo gusto. También para los amigos del barrio El Panteón. Para el Camarón y para Pepe, que tienen por ahí una carnita asada. Qué bien, excelente. Hasta acá huele, sí. Los Románticos Temerarios.

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1: Bueno, faltan ya 23 para la una. Seguimos en la estación de la raza 92.9. Saludos, don Enrique. Dice, buenas noches, amigo. Para los torneros de la Johnson, con todo gusto. Ángel Reina, ¿qué dice? Gracias, ya escuchó los saludos. Ándele pues, amigo Ángel Reina. A él, Noblasi 2. 877-131-2499.

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1: Únicamente 13 para la una, seguimos en la estación de la raza, 92.9. Feliz sábado ya 4 de julio, la temperatura está en 31 grados, 877-131-2499 es el Super Watts. Participe con nosotros. ¿A quién saludamos? ¿De dónde se reporta? Paco Silva y Lalo Mora Jr.

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1: En la una ya, 2 minutos, 1:02. Seguimos en la estación de la raza. Suficientes mensajes para iniciar, puras buenas. Gracias a usted que está participando desde las 11 en adelante. Nos llega este mensajito, dice: un saludo a mi carnal que anda ya en las pirámides y a mi jefita hermosa, parte de Pancho, porfa, dice. Con todo gusto, Francisco Pardo Ibarra. Bueno, le saludamos, gracias por su reporte. 877-131-2499. En el arranque, puras buenas.

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1: Son 10 minutos después de la una. Seguimos. ¿Quién más se reporta? Saludos a Checo de Pistas y Pruebas. Dice, saludos cordiales, Humberto, buen turno, ahí estamos, pendientón. 877-131-2499 es el Super WhatsApp. Agréguenos y participe. En el programa, puras buenas.

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1: La 1:17. Puras buenas.

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1: Bueno, la una ya, 27 minutos, 1:27, seguimos. Estamos en el espacio Puras Buenas, correspondiente a hoy sábado 4 de julio, y la temperatura está en 30 grados. 877-131-2499. También el 877-772-5844. Línea directa a cabina. Gracias a usted que me acompaña vía internet. En México, en todo el mundo. México, Estados Unidos, Centroamérica, el Caribe. Mil gracias por sintonizar esta su estación. Desde Ciudad Acuña, Coahuila, México, Superestelar XHCDU. La estación de la raza. Impacto de Montemorelos,

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0: Se llama El Fondo Salido y fue con Los Originales de San Carlos. Saludos a ustedes, amigos, que nos siguen acompañando. Bueno, se reportan de Wisconsin. Dice un saludo al Tigre y a los muchachos desde Wisconsin. Estamos escuchando. Gracias. Qué amables. Vía internet. Escuchando Super Estelar, la estación de la raza. 24 a las 2.
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1: En 22, las 2.

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1: Bueno, continuamos en la estación de la raza. Faltan 14 para las 2. ¿Qué dice Chilo Montalvo? Ah, muy bien. Dice aquí sentado con mi yerno en el portal escuchándolo. No se va el yerno todavía. De esos que muchos se despiden, pero pocas ganas tienen de irse. Saludos, Chilo Montalvo, Benito Juárez. Platicando con su yerno en el portal. ¿Qué tal? Muy bien. Navegantes del Bravo.

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1: Únicamente 3 minutos para las 2, 3 a las 2. Estamos en la recta final del programa. Puras buenas.

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1: Son las 2 ya, un minuto, 2 de la mañana, un minuto. Vamos a iniciar las consentidas, invitándole para que participe al 877-131-2499. Es el Super WhatsApp.

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1: Bueno, en la estación de la raza son 9 después de las 2, las 2:09, sábado 4 de julio y la temperatura 30 grados. Está todavía caliente. Vamos a revisar el clima. Para hoy 4, parcialmente nublado, 40 grados, temperatura máxima 27 mínima, los vientos de 28 a 47 kilómetros por hora. Mañana domingo 5 de julio, hay un 30% de posibles lluvias, una temperatura mínima de 27, una máxima de 39 y los vientos un poco más tranquilos de 26 a 44 kilómetros por hora. Pasado mañana lunes 6, parcialmente nublado, 39 máxima, temperatura 28 mínima, los vientos tranquilos de 19 a 37 kilómetros por hora. Martes 7, parcialmente nublado, 40 como máxima, temperatura mínima 28, vientos de 21 a 38 kilómetros por hora. Miércoles y jueves totalmente soleado, una temperatura el miércoles de 40 grados, mínima 28, jueves ya 9 de julio, igual soleadito, aumenta un poco más la temperatura, 41 grados, 28 mínima. Los vientos sí están fuertes para el jueves, de 31 a 56 kilómetros por hora. Por lo tanto, no espere días frescos, solo que pasado, bueno, mañana hay un 30% de posibles lluvias. Está muy abajo del porcentaje para que se haga, pero bueno, es pronóstico, puede cambiar. 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
1: Son las 2 ya, 20 minutos, 2:20, seguimos. Programa Las Consentidas.

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1: Las consentidas.

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1: 22 para las 3.

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1: Bueno, seguimos en la estación de la raza.

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1: Únicamente 12 para las 3. Continuamos. ¿Quién se reporta? Saludos, Barnes. Ángel Medina, del sur de Carolina. También el Ratón Galván Jr. de San Angelo, Texas. Un saludo para Álvaro Ramírez, que andamos echando cheve. ¿Qué tal, También salúdame mucho. Abigail Valle Rodríguez. Un tema de Mr. Chivo, dice. Con todo gusto, Rubén Galván Jr., mejor conocido como el Ratón Galván Jr. También para Álvaro Ramírez, allá en San Angelo, Texas. Las consentidas.

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1: Bueno, faltan ya 4 para las 3 en la parte final de las consentidas.

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1: Son las 3 ya con 3 minutos, 3 con 3. Listos para presentarles de 4 en 4 hasta las 4.

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1: Son las 3 ya, 17 minutos, 3:17, seguimos. Saludos, don Gerardo González, allá en las Américas. Gracias por acompañarnos, como siempre. De 4 en 4 hasta las 4.

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1: Son las 3:31, 3:31, seguimos. Estamos en el programa de 4 en 4 hasta las 4.

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1: Bueno, faltan ya únicamente 14 minutos para las 4. 14 a las 4, seguimos. Saludo con mucho gusto a la familia Hernández Barrera allá en la Nueva Laguna. Gracias, como siempre, por acompañarnos. Familia Hernández Barrera, gracias. No le cambie. Último bloque musical.

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1: Son las 4 ya, 12 minutos, 4:12. Seguimos en la estación de la raza. Sábado 4 de julio, día de la independencia de los Estados Unidos de Norteamérica. Allá están de fiesta hoy en la Unión Americana. La temperatura 28 grados, seguimos. 877-131-2499 es el Super Watts. Participe con nosotros hasta las 5. Humberto Andrade, el caballero de la noche.
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1: En la estación de la raza son las 4 ya, 27 minutos, 4:27, seguimos. Feliz sábado, sábado familiar, sábado 4 de julio. La temperatura 28 grados. Saludos, don Carlos Munguía. Hoy en su cumple, que se la pase de lo mejor.

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1: Faltan 25 para las 5. Oh,

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1: Únicamente 18 para las 5. Continuamos en Estación de la Raza. A los cumpleañeros y cumpleañeras, que se la pasen de lo mejor hoy en su día. Feliz sábado para todos, ya 4 de julio. Sintoniza usted la Estación de la Raza, 92.9.

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1: Bueno, faltan ya únicamente 4 minutos para las 5, 4 a las 5. Gracias, nos vamos, nos retiramos. Viene el primer avance de Noticias Radio Zócalo y después el compañero Luis Cortinas y toda su programación aquí en la estación de la raza 92.9. Sábado 4 de julio, temperatura 28 grados. Regresamos más tarde, Dios mediante, en el mismo horario. Gracias, Humberto Andrade, pásela bien. Buenos días a todos.

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1: Son las 5:03 a.m, la hora correcta, la temperatura ya fuera en los 28 grados centígrados. Y de acuerdo al Servicio Meteorológico Nacional de los Estados Unidos, hoy tendremos un cielo en su mayor parte soleado y caliente. La máxima de los 38 grados centígrados, una mínima por la noche en los 26, con vientos soplando con dirección del sureste con velocidades de hasta 30 kilómetros por hora. Para mañana domingo, cielo en su mayor parte soleado, nuevamente el termómetro en los 38 grados centígrados, pero el índice de calor mañana domingo que juega México será de 41 grados centígrados. Por la noche, cielo nublado, una temperatura mínima en los 26 grados centígrados. El lunes, mayormente soleado, máxima de 37, mínima de 26. El martes, soleado, máxima de 38, mínima de 26. El miércoles, mitad de semana, soleado, máxima de 38, mínima de 26. El jueves, nuevamente cielo soleado, máxima de 38, mínima de 26. Y para el viernes de la próxima semana, cielo en su mayor parte soleado, con temperatura máxima en los 37 grados centígrados. No aparece ninguna probabilidad de lluvia. 5:04 a.m, la temperatura en los 28 grados centígrados. Muy buenos días, sea usted bienvenido a este avance de Radio Zócalo Noticias, periodismo de verdad. Hoy es sábado 4 de julio del año 2026. En la información, el municipio confirmó que el evento que un particular pretendía celebrar este domingo en la Plaza de Toros para presenciar el juego de México contra Inglaterra no contaba con su permiso, por lo que no fue autorizado. Daniel Aguilar, secretario del ayuntamiento, aclaró que aunque su oficina recibió la solicitud por escrito con dos fechas distintas, ambas esta semana, se selló el documento de recibido, aunque eso no significó algún compromiso de autorización.

Reiteró que además del evento propio que se realizará por el municipio y concentrará la atención de las autoridades, toda solicitud debe hacerse cuando menos con 10 días de antelación para hacer el análisis de su viabilidad, término que no fue cumplido. Hasta el momento, a nivel estatal no se ha autorizado ninguna extensión de horario para la venta y consumo de alcohol este domingo en el partido de fútbol entre México e Inglaterra, pese que a este se realizará a las 6 de la tarde. El secretario del ayuntamiento, Daniel Aguilar, aseguró que la instrucción girará al cuerpo multidisciplinario de inspectores y la de reforzar los operativos de vigilancia para hacer cumplir con los horarios establecidos para todos los bares de la localidad. 5:06 en la mañana, la temperatura en los 28 grados centígrados. La Secretaría de Salud de Coahuila dio a conocer que hasta el momento no se ha reportado alguna situación de riesgo en la entidad ante la gran movilización poblacional que se ha generado por la celebración de la Copa del Mundo en el país. El subsecretario de la dependencia, Iván Moscoso González, mencionó que los filtros sanitarios instalados en aeropuertos y algunas centrales de autobuses han mantenido una puntual vigilancia sobre la afluencia de visitantes que arriban a Coahuila. No obstante, y pese a que el evento comienza a llegar a su etapa decisiva que se llevará a cabo solamente en Estados Unidos, aseguró que mantendrán estas medidas de supervisión sanitaria, especialmente en la zona fronteriza del estado. Las operaciones del Puente 1 no se modificarán este sábado 4 de julio, ello con motivo de las celebraciones por el Día de la Independencia de los Estados Unidos, por lo que el horario es el normal de 7 de la mañana a 10:45 de la noche. La gerente de los sistemas de los puentes internacionales, Patricia Manchi, indicó que lo mismo aplicará para el Puente 2, el cual opera las 24 horas, tomando en cuenta que la celebración, la música y los juegos pirotécnicos concluirán después de las 11 de la noche. El primer semestre de este año se puede considerar como complicado, sin embargo, lo que resta de este 2026 pinta para ser aún más difícil, ya que las ventas han caído de manera importante, reconoció el comerciante local Héctor Rodríguez. Mencionó que platicando con otros empresarios y prestadores de servicio como los de salud, reconocen que estos meses que se aproximan serán de poca afluencia de clientes, por lo que tendrán que buscar la manera de salir adelante. Son las 5:09, la temperatura en los 28 grados centígrados. Hasta aquí este avance de la información. Regresamos micrófonos a cabina.

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0: éxito, saludamos en esta linda, hermosa mañana. Ya, sabadito, súper, súper fin de semana. ¿Qué ha habido? Saludamos. Sabadito 4 de julio. Celebra el Día de la Independencia con sus vecinos allá en la Unión Americana, 4 de julio. Ahorita van a andar enfiestados ese día, celebrando su independencia. Saludamos a través de su preselano, el 29 de Cuña, Coahuila, frontera norte. Saludamos Luisito Huracán al frente de la nave. Gracias al creador por un nuevo día, un nuevo despertar, un nuevo inicio, un nuevo comienzo, una nueva oportunidad. Aquí andamos. Te agradecemos a toda la gente que ya se está conectando a través del WhatsApp. Ahorita empezamos a dar una checadita. Si va a chambear, que no se haga tarde, que no se le duerma el rufle. Y si no, ahí síguele en Operación Cobijas. Y ahorita están bien ricas chapochas. Ay, no, no quiero levantarme el sabadito. Pero me invitaron a trabajar tiempo extra. Y bueno, pues hay que cumplir. Hay que cumplir, muchachos. Muchachas, señores, señoras, hay que cumplir con los compromisos. Es correcto, también saludos a todos los guardias de seguridad de las diferentes empresas. Amigos taxistas también, ahí ven pilas. Ahí echándole ganancias para conseguir el sustento, conseguir clientes a esta hora. Algo complicado, pero bueno, nada difícil. También para todos los chofis de los camiones de la maquila. Buenos días. ¿Cómo andan? Ahí van los camionzotes de la central. Esos de color rojo, saludos. Y es que ya van a salir de la ciudad. Bueno, que vayan y regresen con bien. 5:17.
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0: ¿Cómo dicen?

Hoy iba a ver, no, también de hoy, sí. También los sabaditos hay mondongo. Sábado y domingo es de regla, ¿verdad? De que tiene que haber la barbacoa, el mondongo, las gorditas. ¡Ricas chapochas! No vayas a empezar, Luisito, no vayas a empezar tan temprano. Vamos a empezar un cafecito rico, ¿verdad? Un cafecito rico, sabroso, calentito. ¡Aush! También felicidades para todos los cumpleañeros, cumpleañeras. En este sabadito 4 de julio, felicidades a todos los que estén cumpliendo años o celebrando alguna fecha importante, felicidades.

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0: Sí, muy buenos días. ¡Aush! La voz sensual de terciopelo. La voz seductora. La voz que endulza. ¡Aush! ¿Dónde andabas, mujeres? Ahora sí, un payal para Luisito. A ver, escuchemos con atención, muchachos.
1: Hola, buenos días.
0: Muy buenos días.
1: Muy buenos días. Buenos días, mi buen amigo Luisito.
0: Muy buenos días, muy buenos días.
1: Sabadito, tempranito, no me quise dormir hasta saludarte. Toda la semana no te hablé, entonces.
0: Me tenés castigado.
1: Pues aquí estoy, pendiente, escuchando tu radio.

0: Saludos cordiales para todos, Luisito, bendiciones. Te mando un fuerte abrazo, Mani. Bajo mis cobijitas.
1: Ay, qué Ricardo.
0: Tomé mi café más tempranito, porque salí más temprano, entonces.
1: Qué Ricardo.
0: Saluditos.

0: Oh, ¡ouch! ¡Qué Ricardo! ¡Ay! Igualita que su primo Juan Ibarra en Operación Cobijas. Bueno, pues se entiende que Mari trabaja por la noche, ¿verdad? Y ahorita no se ha dormido. Mari dijo, no me voy a dormir hasta enviar el mensajito. Se le agradece de todo corazón que se tome la molestia, venciendo el sueño para poder mandar el mensajito y reportarse después de que me tenía toda la semana castigado. ¡Auch! Oh, gracias, gracias, en verdad, Mari, te lo agradezco. Y te lo agradecemos por dejarnos de escuchar tu voz angelical. Saludos de terciopelo. ¡Auch! Al aire. Saludos, fija, un abrazo. ¡Ánimo!
1: ¡Abrazos!
0: ¡Ay! ¡Y como dice, Luisito!

0: Esa rolita del pega pega, Luisito, al chico si le gusta.
1: ¡Ay, no más!
0: Ya duérmase, señora, voz de tierra.
2: La voz del tierra.
0: Pañal de paso para Luisito, que está bien miadote.
1: ¡Ay, no! ¡Ay, no, Kiko! Seguimos, Kiko.

0: en la hora, Chihuahua Jonah. Chihuahua Jonah. Del barrio Pegacero, Luisito. ¿Qué se oye? ¿Qué se oye? ¿Qué se oye? ¿Qué se oye?
1: ¿Qué crees?
0: Mira, hoy no más. Otro más, dice doble pañal para Kiko, doble pañal.

0: Buenos días, Luisito, buenos días, aquí andamos, Luisito.
1: Buenos días, buenos días.
0: Oye, a ese chiquito no se le escapa ni una, Luisito, no se le escapa ni una. Saludos a Mari Barra. Saludos a Barner, a Rogelio Samarín, Palguar y la Pileta, doña Rocío Mario. Don Chuy, don Juanito, la baby canequina, Lalo, el primo Alvera, canal, su señora Lupita. Al señor Julio Perales y señora Rosy, y a todos los que están al escuchito de la 92.9. Cuídate mucho, Luisito. Bye, bye.
1: Es correcto. Saludos, señora Lucy. Saludos, señora Lucy. Y también para sus pasajeros de la Yenter. Saludos. Saludos. Seguimos, seguimos, seguimos, seguimos. En la hora del barrio Pegasero. Se oye, se oye, se oye, dice.
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3: Muchas gracias, señora Machuca Perros, por introducir las rolitas. Póngase a jalar, señora.
1: ¡Ay, no! ¡Ay, no! ¡La señora Luisita no le diga nada! ¡Ay! ¡Suelta a Luisito que se defienda! Dice.

0: Saludos para la familia Hernández Barrera aquí en la Colonia Nueva Laguna. Saludos a todos.
1: Eso, familia Hernández Barrera en la Nueva Laguna, saludos.

0: Gutiérrez.
1: Ahí para la perra negra, saludos. Ahí anda, Susanita, saludos. Ya duérmase, mija, ya duérmase.
2: Se oye, se oye, se

0: chamba o en los tacos. Aquí nos quedamos contigo, acompañándote. 92.9 Superestelar, la estación de la raza.
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2: Son las 5:32, la temperatura en los 27 grados centígrados. El Servicio Meteorológico Nacional de los Estados Unidos nos indica que para el día de hoy tendremos un cielo en su mayor parte soleado, una temperatura máxima en los 38 grados centígrados, una mínima por la noche en los 26 grados centígrados. Para mañana, domingo, juego de nuestra selección, cielo en su mayor parte soleado, máxima de 38, pero el índice de calor hará que se sientan hasta 41 grados centígrados. Domingo por la noche, cielo nublado, una mínima en los 26 grados centígrados. El lunes, mayormente soleado, máxima de 37, mínima de 26. El martes, soleado, máxima de 38, mínima de 26. El miércoles, soleado, nuevamente máxima en los 38, mínima de 26. El jueves, otra vez cielo soleado, máxima de 38, mínima de 26. Y para el viernes de la próxima semana, cielo en su mayor parte soleado, con temperatura máxima en los 37 grados centígrados. Son las 5:33, la temperatura en 27 grados centígrados. Muy buenos días, sea usted bienvenido a este avance de Radio Zócalo Noticias, periodismo de verdad. Hoy es sábado, pleno fin de semana, 4 de julio del año 2026. Nuestros vecinos de Estados Unidos celebran su día de independencia, así es que hoy por la noche, acostumbrado a espectáculos pirotécnicos para que usted pues se prepare por la noche. Se aprecian desde muchos puntos de la ciudad, pero si usted gusta acercarse a las inmediaciones de la Gran Plaza, al Asta Monumental, pues bueno, ahí se podrá apreciar todavía mejor estos juegos pirotécnicos. En la información, el municipio confirmó que el evento que un particular pretendía celebrar este domingo en la Plaza de Toros para presenciar el Juego de México contra Inglaterra gratuitamente pero con venta de bebidas embriagantes no fue autorizado. Daniel Aguilar, secretario del ayuntamiento, aclaró que aunque su oficina recibió la solicitud por escrito con dos fechas distintas, ambas esta semana, se selló el documento de recibido, aunque eso no significó algún compromiso de autorización. Reiteró que, además del evento propio que realizará el municipio y que concentrará la atención de las autoridades, toda solicitud debe hacerse cuando menos con 10 días de antelación para hacer el análisis de su viabilidad, y el término no fue cumplido. Hasta el momento, a nivel estatal, no se ha autorizado ninguna extensión de horario para la venta y consumo de alcohol este domingo debido al juego entre México e Inglaterra. El secretario del ayuntamiento, Daniel Aguilar, aseguró que la instrucción girada al cuerpo multidisciplinario de inspectores y la de reforzar los operativos de vigilancia para hacer cumplir con los horarios establecidos para todos los bares de la localidad. 5:36 en la mañana, la temperatura en los 27 grados centígrados. En más noticias, la Secretaría de Salud en Coahuila dio a conocer que hasta el momento no se ha reportado alguna situación de riesgo en la entidad ante la gran movilización poblacional que ha generado la celebración de la actual Copa del Mundo. El subsecretario de la dependencia, Iván Moscoso González, mencionó que los filtros sanitarios instalados en aeropuertos y algunas centrales de autobuses han mantenido una puntual vigilancia sobre la afluencia de visitantes que arriban a Coahuila. No obstante, y pese a que el evento comienza a llegar a su etapa decisiva, que se llevará a cabo solamente en Estados Unidos, aseguró que mantendrán estas medidas de supervisión sanitaria, especialmente en la zona fronteriza del estado. En más noticias, el primer semestre de este año puede considerarse como complicado. Sin embargo, lo que resta de este 2026 pinta para ser aún más difícil, ya que las ventas han caído de manera importante, reconoció el comerciante local Héctor Rodríguez. Mencionó que platicando con otros empresarios y prestadores de servicio, como los de salud, reconocen que estos meses se aproximan, serán de poca afluencia de clientes, por lo que tendrán que buscar la manera de salir adelante. En otra información, producto del cateo realizado en la colonia Valle del Norte durante el jueves, se hizo el arresto de 4 personas y el decomiso de diversa droga, los cuales han sido puestos a disposición de las autoridades correspondientes, informó Rogelio Gómez Rodríguez. El coordinador de Ministerios Públicos dijo que se trata de Eduardo N., de 41 años, y Rubí Esmeralda N., de 20 años, así como de Ángela Paloma N., de 33 años, y Manuel N., de 54, conocido como el Chiro de Michoacán. Son las 5:39, la temperatura en 27 grados centígrados. Hasta aquí este avance de la información. Regresamos micrófonos a cabina.

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1: ¡Hombre, qué bárbaro, Tenisito! Seguimos. Ya las 5 con 45 minutos. Sabemos que la música, ese lenguaje musical es universal. También podemos encontrar ahí sentimientos encontrados. Ahí decimos, no, pues ahí, para echarnos unas chéves, están las rolas bien bañadas, pero no, pero también hay muchísimos géneros, como ahorita estuve escuchando, el género vallenato, también tiene ahí los sentimientos vallenatos, muy bonitos, hermosos, preciosos. Se oye.
2: Buenos días, Luis.
1: Sí, un saludo. Muy buenos días.
2: Juan Ibarra en la pantalla de la Super.

0: Ibarra, también un saludo para Mari Barra. ¿Ya tomaste café?
1: Bueno, es correcto, saludos en el comentario del señor Juan Ibarra en Operación Cobijas. Ahí por leves momentos, leves instantes, pensamos que se había robotizado, pero fue, me imagino que fue el internet. Dije, ay, don Juanito, ya se hizo un robot.
0: Julio Perales, la baby, para todos, ¿verdad? La gaviota.
1: Sí, ay, no. La inteligencia artificial nos se apodera de nosotros. Ay, no, Juanito.
2: Hola, hola, buenos y bendecidos.
1: ¡Ájale! ¡Buenos días, buenos días! Ay, no puede ser, oyes. Muchachos, señores, hoy andamos de suerte. Tenemos ya aquí en línea a las carnalitas del Primo Olvera. Preparen oídos. Preparen. Please, attention. Escuchemos.
2: Hola, hola, buenos y bendecidos
1: sí,
2: días.
1: Muy buenos días.
2: Que no falte el cordial saludito hasta Santa Cruz de la Cuchilla para las carnalitas del Primo Olvera, que ya se encuentran en la elaboración de las deliciosas tortillas de maíz.
1: ¡Híjole! No, pues ahí, los cordiales, con todo cariño, afecto, desde la frontera norte de Acuña, Coahuila, hasta Santa Cruz de la Cuchilla, en Cuencamé, Durango, para las carnalitas del Primo Olvera. ¿Qué andan haciendo ahorita tan temprano? Si acaso ya están en la elaboración de las tortillas de maíz de Maseca, díganme por favor, manden imagen. Y no, pero no lo dudo que no lo estén haciendo, no lo dudo, en verdad. Pero queremos ver. No, saludos cordiales, con todo cariño, afecto, para las carnalitas del Primo Olvera, saludotes. Ahí le mandamos los saludos a estas muchachas, estas mujeres hermosas, saludos. Y en cabina, mis disculpas. No, no cual gorro, sino que para eso estamos. Sino que todo a su debido tiempo, ¿verdad? Saludos. Ahí para la perla negra del Pacífico. Presente, presente. Para eso estamos, pero pues vamos, ahí llevamos un orden. Gracias por acompañar, gracias.
3: Español palarrido, los saluditos, buenos días. Acá reportándonos desde el bule, bule.
1: Eso.
3: Qué bárbaro, qué barbarote.
1: Qué bárbarote, saludos. Para el sargento Berry. Ahí, para el bule, bule, bule. También para el compita Cano Robles. Desde la ciudad de las galletas en Crisburg, saludos, compita Cano Robles, saludando a todos los compitas de la mañana y comadritas, los cordiales.
4: Para mí que estaba en el baño, se le salió un soplado.
1: No, ay, no.
4: Saludos,
1: saludos, saludos,
4: saludos, y todo tu redescucho, saludos para Mario Mejía, a la señora tía Rosa. La marca de las tortillas, a la baby, a la tomamufas, al guardia de la pileta, bueno, a todo en general, mi huracán, a todo en general.
1: ¡Eso, saludos! Allá anda, compita Ángel Reina, los cordiales. Señor Rosy, señor Mario, no me digan que se les durmió el rufle, no me digan, por favor.
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1: 5:51. Te seguimos acompañando. Estos son los galanazos, dice.

Está llamando, a la perrita. Si vas a chambear, perrita. Si vas a chambear, perrita. Ya son las 5 con 52 minutos. No te vas a quedar dormida como entre semana. Dice, ay, no puede ni ponerme la faja ni nada. Ahí voy corriendo a agarrar el camión. No, pues ya es tiempo, perrita. Si es que vas a chambear overtime, ya hay que irse levantando, despertando para ahí prepararse para ir a la chamba bien guapetona, con su faja, bien maquillada y todo el show, ¿eh? Ánimo, perrita, levántese, ya, levántese.

0: Ahí anda el señor Juan Ibarra también ahí en Operación Cobijas. Ahorita andaba ahí robotizado. Saludos, Juanito. También para su prima Mari Ibarra también en Operación Cobijas. Saludotes. Seguimos, señores, seguimos. Antes de ir a lo que sigue, Luisito, se aproximan los signos y pegadito el siguiente avance informativo. Se me hace que de una vez, Luisito, porque el tiempo avanza muy rápido, nos vamos a los signos y pegadito el siguiente avance. Así que volvemos contigo a través de Superestelar.
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1: Son las 6:03 p.m, la hora correcta, la temperatura en 27 grados centígrados. El Servicio Meteorológico Nacional de los Estados Unidos nos indica que para el día de hoy tendremos cielo en su mayor parte soleado, una temperatura máxima de los 38 grados centígrados, una mínima por la noche en los 26 grados centígrados. Mañana domingo, día de juego de la selección mexicana, cielo en su mayor parte soleado y será un día bastante caliente. El termómetro alcanzará los 38 grados centígrados, pero el índice de calor hará que se sientan hasta 41 grados centígrados. Por la noche, cielo nublado, una temperatura mínima en los 26 grados centígrados. El lunes, mayormente soleado, máxima de 37, mínima de 26. El martes, soleado, máxima de 38, mínima de 26. El miércoles, soleado y caliente, máxima de 38, mínima de 26. El jueves, mayormente soleado, máxima de 38, mínima de 26. Y para el viernes de la próxima semana, cielo en su mayor parte soleado, con temperatura máxima en los 37 grados centígrados. Son las 6:04 p.m, la temperatura en 27 grados centígrados. Muy buenos días, a usted bienvenido a este avance de Radio Zócalo Noticias, periodismo de verdad. Hoy es sábado 4 de julio del año 2026. Felicidades a nuestros vecinos de Estados Unidos que hoy celebran el día de su independencia, un aniversario más de su independencia. En la información, el municipio confirmó que el evento que un particular pretendía celebrar este domingo en la Plaza de Toros para presenciar el Juego de México contra Inglaterra gratuitamente, pero con venta de bebidas embriagantes, no fue autorizado. Daniel Aguilar, secretario del ayuntamiento, aclaró que aunque su oficina recibió la solicitud por escrito con dos fechas distintas, ambas esta semana, se selló el documento de recibido, aunque eso no significó algún compromiso de autorización. Reiteró que además del evento propio que realizará el municipio y concentrará la atención de las autoridades, toda solicitud debe hacerse cuando menos con 10 días de antelación para hacer el análisis en su viabilidad, término que no fue cumplido. La Secretaría de Salud en Coahuila dio a conocer que hasta el momento no se ha reportado alguna situación de riesgo en la entidad ante la gran movilización poblacional que ha generado la celebración de la Copa del Mundo en el país. El subsecretario de la dependencia, Iván Moscoso, mencionó que los filtros sanitarios instalados en aeropuertos y algunas centrales de autobuses han mantenido una puntual vigilancia sobre la afluencia de visitantes que arriban a Coahuila. No obstante, y pese a que el evento comienza a llegar a su etapa decisiva que se llevará a cabo solamente en Estados Unidos, aseveró que mantendrán estas medidas de supervisión sanitaria, especialmente en la zona fronteriza del estado. En más noticias, el primer semestre de este año se puede considerar

considerar como complicado. Sin embargo, lo que resta del 2026 pinta para ser aún más difícil, ya que las ventas han caído de manera importante, reconoció el comerciante local Héctor Rodríguez. Mencionó que platicando con otros empresarios y prestadores de servicio, como los de salud, reconocen que estos meses que se aproximan serán de poca afluencia de clientes, por lo que tendrán que buscar la manera de salir adelante. La entrega de tarjetas del programa de becas Rita Cetina, promovido por el gobierno federal, ha logrado la dispersión de más de 1,000 ejemplares en su primera semana mediante esta brigada en el gimnasio municipal Beto Estrada. El coordinador regional de becas, Romualdo Guzmán, indicó que esta entrega corresponde a quienes se incorporaron a este programa durante el mes de marzo y abril, estimando poder repartir un total de 7,800 tarjetas en todo Piedras Negras. Este jueves, la coordinación regional del DIF Coahuila en Piedras Negras llevó a cabo la entrega de un total de 144 tarjetas de asistencia económica para igual número de personas, informó la coordinadora regional de esta dependencia. Carolina Rodríguez detalló que cada una de estas tarjetas fue entregada con un monto de 5,000 pesos, reiterando que este programa consta de un apoyo mensual de 1,000 pesos como parte de las acciones para consolidar una sociedad más incluyente. Son las 6:09, la temperatura en los 27 grados centígrados. Hasta aquí este avance de la información. Regresamos micrófonos a cabina.

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0: Víctor García Eder Muñoz, a través de su presencia 929. Desde Cuyo, Coahuila, frontera norte, saludamos. También a todos los que nos sintonizan acá desde la del Charco, acá del Río. Saludos, buenos días.
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0: de... Ahí vamos y le seguimos con todo el ambiente, con todo el power de este sabadito lindo, hermoso, precioso. Sábado de party. Hoy no se reportaba mi compadrito canario, el compita Noé Rivera. Se me hace que andan enfiestados, celebrando el 4 de julio. Ya andan celebrando, ya hay que lavar el charco. ¿Cómo dice? ¿Cómo dice?
2: Sí, esto es la cumbia del pueblo.
0: Ahí para el señor Juan Ibarra. Ahorita estuvimos ahí conversando y hablando de la selección mexicana, que mañana tiene su participación mañana en un juego muy, muy importante, que hace nada más 40 años que México no llegaba a esas instancias. Esperemos que, esperemos de todo corazón que consiga el triunfo para que siga avanzando en la Copa Mundial. Oh, qué bonito sería, oye, qué bonito, la verdad. ¡Qué bonito! Buenos días, por favor. Felicite a mi esposa Esther Mesa. El día de hoy está cumpliendo años. La felicita a la familia Mandracuat Mesa, aquí en Acuitlapico, estado de Tlaxcala, de parte de Víctor Mandracuat. Bueno, muy bien. Felicidades para Esther Mesa, allá en Tlaxcala. Ahí le felicitamos, que el creador la siga bendiciendo con muchos, muchos días de estos. Va a haber columpio, ahí en Tlaxcala va a haber fiesta, va a haber pachangón. Ahí la familia va a celebrar a Esther Mesa. Pastelito, una buena comidita, en compañía de su familia, sus seres queridos. Aunque la pase bonito, muchas felicidades. Ahí para Esther Mesa, felicidades. Allá en el estado de Tlaxcala, desde Acuña, Coahuila, frontera norte, hasta el bellísimo estado de Tlaxcala, felicidades. Ahí de parte, sobre amigo Víctor, saludos, felicidades. Hoy no más, Luisito, dice... Hoy no más. Saludos, mi compadrito Zaparripa, del camión más famoso de aquí a Acuña, camión 68, compadrito Zaparripa, saludos. Dice... Hoy me da gracias a todos los que nos sintonizan a través de internet aquí en México, como en Estados Unidos. Gracias, gracias. Que nos une la tecnología, nos acerca la magia del internet. Gracias, gracias.
3: Luisito, Luisito, ¿qué le dijo que don Juan Ibarra sabía de fútbol, Luisito? Pues si le va el Necaxa, imagínate.
0: No, pues anda. Y andamos bien emocionados con la selección. Esta satisfacción, este gustazo que nos da, oye, no, sí, no cualquiera. No, bien padre, Luisito.
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0: Seguimos, señores, dice. Oye, se chisqueó, Luisito, como que se trabó la cinta y empezó a mascar cinta.
1: ¡Súbele!
0: ¿Qué le pasó?
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0: Vamos, oh, sí, directamente el programa como que lo brinca bien. No creen que le estoy moviendo ahí. Pero bueno, ahí seguimos.
4: Medianoche ya.

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2: Es correcto. Seguimos, señores. Ambiente. Ya es super fin de semana y el cuerpo lo sabe.
3: Se siente como los mujeres del Junior. Ganan de puro panzazo.
2: Ahí va, compita, que reina, salúdate, seguimos. Pista llena, señores, pista llena. Ya saben las recomendaciones. Las personas que andan fumando en la pista, por favor, no tirar el sobrante del cigarro en la pista. Ya que hay damitas que andan mirando sin zapatillas, por favor. De la manera más atenta les pedimos para que no se vayan a quemar sus piecitos. 6:22, 6:22, ambiente.
4: Luis,
2: sí, buenos días, dígame.
4: Para el carnalito Bernardo Robles y para todos los montoneros show. Montoneros, compas de la mañana.
2: ¿Sabes? Claro que sí.
4: Ahí saludos para Julio Perales, ahí para Carlos Robles, para Manríquez, Tocayo Manríquez, para Carlos hasta Colorado, para Mario Gabriel Castañeda, para Zamarripas, para el Canario, bueno, para toda la raza, para todos los madrugadores del Bajío. Saluditos, ahí primo Olvera, Chuy Rodríguez también, saluditos, a Guarda de la Pilota. Que bueno, saluditos. Una rola bien bañada de la descarga, compadrito.
2: Bueno, primero que nada, saludos para el comandante Ujía. Saludos, ahí anda. Con nosotros se ve ya en sintonía. Pero ya pusimos una de esas de la descarga. El gatito malandrín ya la pusimos. Ahorita vemos a ver qué más tenemos en la olla. Saludos, soy para el comandante. Kiko, ayúdanos a buscar una canción para el comandante, por favor. Ahí hay discreción. Dice. ¿Qué dice mi compita? Mi compita Víctor, allá en Trascana. Dice, le vamos a hacer mole de guajolote. Tamales largos, tamales tradicionales, tortillas a mano y muchos más. Están invitados aquí en Acuitrapico, estado de Tlaxcala. Bueno, nos vamos para allá, nos vamos. A ver, toda la raza que nos está escuchando de aquí de Acuña, Coahuila, estamos invitados. Tenemos una invitación el día de hoy. Allá en la fiesta de Esther Mesa, nos vamos a Tlaxcala, raza, al columpio, a los tamalitos. Sí, qué rico, al mole, de guajolote, chamocho. Ya pegamos.
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2: Oh, pues ya pegamos. Vamos a pegar chicle allá en el cumpleaños de Esther Mesa, en el bellísimo estado de Tlaxcala. Ahí con el compita Víctor. Nos vamos al mole de guajolote y a los tamalitos largos, ricos, sabrosos, y unas tortillas hechas a mano. Y ya me vi. Espérenme, por favor, espérenme. Ahí llegamos. En el avión privado, en la tardecita, ahí les caemos. Hombre, qué rico y felicidades para Esther Mesa, que el Creador la sigue bendiciendo con muchos días de estos y en compañía de ustedes, queridos. Felicidades.
5: Perdóname, en el amor todo puede cambiar.
2: ¿Por qué?
5: 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Pues así como llega.
2: Ahí es donde decimos amor.
5: 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Perdóname, en el amor todo puede pasar. Es así como llega.
2: Ahí es cuando tenemos complicaciones. lo más sabio,
6: sabroso
2: y de caballeros, aceptar nuestros errores y pedir, porque ay, es que se anda humillando. No, también es de caballeros, es de hombres pedir perdón. ¡Auch! Dice,
5: 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En el amor todo puede pasar.
2: A ver qué barra, este, qué barra.
7: Como no, comandantes, patas cortas, ahí te va tu descalabre.
2: Ay, no.
7: Como no, comandantes,
2: patas ay, cortas, no.
7: Ahí te va tu descarga, de bien tronadota.
2: Ahí quedó, ahí quedamos. Ahí va el comandante, una descarga bien tronadota. De parte de Kiko, cachetes cuadrados. Seguimos, señores. Pista llena. En ese sabadito hermoso, precioso, dice.
8: Oye, chamaco, ya componte.
2: Oye, Kiko, ya componte.

0: ya que no entiende.
1: ¿Saben qué? Mejor vamos a una pausa. Esto ya se está descontrolando, señores.
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1: Son ya las 6:32, la hora correcta, la temperatura 27 grados centígrados. De acuerdo al Servicio Meteorológico Nacional de los Estados Unidos, hoy tendremos un cielo en su mayor parte soleado, una temperatura máxima en los 38 grados centígrados, una mínima por la noche en los 26 grados centígrados. Mañana domingo de fútbol de nuestra selección, mayormente soleado, máxima de 38, pero el índice de calor hará que se sientan hasta 41 grados centígrados. Para esta noche, la noche del domingo, cielo en su mayor parte nublado, una mínima en los 26 grados centígrados. El lunes, mayormente soleado, máxima de 37, mínima de 26. El martes, soleado, máxima de 38, mínima de 26. El miércoles, soleado, máxima de 38, mínima de 26. El jueves, nuevamente, soleado, máxima de 38, mínima de 26. Y para el viernes de la próxima semana, cielo en su mayor parte soleado, con temperatura máxima en los 27 grados centígrados. Son las 6:33, la temperatura en 27 grados centígrados. Muy buenos días, a usted bienvenido a este avance de Radio Zócalo Noticias, periodismo de verdad. Hoy es sábado, pleno fin de semana, 4 de julio del año 2026. Nuestros vecinos de Estados Unidos celebran hoy un aniversario más de su independencia. Ya sabemos, por la noche tendrán algunos eventos y sobre todo la tradicional pirotecnia. En la información, el municipio confirmó que el evento que un particular pretendía celebrar este domingo en la Plaza de Toros para presenciar el Juego de México contra Inglaterra gratuitamente, pero con venta de alcohol, no fue autorizado. Daniel Aguilar, secretario del ayuntamiento, aclaró que aunque su oficina recibió la solicitud por escrito con dos fechas distintas, ambas esta misma semana, se selló el documento de recibido, aunque eso no significó algún compromiso de autorización. Reiteró que además del evento propio que realizará el municipio y concentrará la atención de las autoridades, toda solicitud debe hacerse cuando menos con 10 días de antelación para hacer el análisis en su viabilidad, término que no fue cumplido. El ser sede mundialista y que la selección mexicana está jugando muy bien son factores que se han combinado para generar una gran efervescencia como nunca antes había visto, y así lo refleja la afición comprando la playera del equipo, pero clon. Son lo que se conoce como G5, pero al final se trata de una prenda que asemeja a la original con un precio más barato, declaró Brian Ramírez, comerciante, quien dijo que cada semana hacen pedidos a Monterrey, México o Guanajuato. Dijo que los clientes saben que se trata de una playera clon, pero que es casi idéntica a una original, además de que su precio máximo es de 700 pesos en color blanco y negro, una cantidad muy baja en comparación con los 2,000 pesos de la original. En el tema económico es más que evidente que la gran mayoría de las personas no cuentan con el recurso para adquirir una prenda original, convirtiendo estos productos en la mejor opción, consideró Pedro Bustos, economista local. En más noticias, la Secretaría de Salud en Coahuila dio a conocer que hasta el momento no se ha reportado alguna situación de riesgo en la entidad ante la gran movilización poblacional que ha generado a la celebración de la actual Copa del Mundo en el país. El subsecretario de la dependencia, Iván Moscoso, mencionó que los filtros sanitarios instalados en aeropuertos y algunas centrales de autobuses han mantenido una puntual vigilancia sobre la afluencia de visitantes que arriban a Coahuila. No obstante, y pese a que el evento comienza a llegar a su etapa decisiva, que se llevará a cabo solamente en Estados Unidos, aseguró que mantendrán estas medidas de supervisión sanitaria, especialmente en la zona fronteriza del estado. La administración de la ciudad de Eagle Pass busca la intervención de los representantes estatales y federales para que eleven la voz en Washington y que el tema de los cruces internacionales por ambos puentes, nos referimos al retraso, se solucione a la brevedad. La concejal Jessica Rey Ramón comentó que localmente han hecho lo posible, incluso con reuniones con personal de aduana y protección fronteriza, para buscar reducir el retraso hacia Eagle Pass de los miles de viajeros que cruzan diariamente. Son ya las 6:39, la temperatura en 27 grados centígrados. Hasta aquí este avance de la información. Regresamos micrófonos a cabina.

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3: Un momento, ANSPAC. Salir de tu zona de confort es entrar a tu zona de crecimiento. Es normal que nos sintamos más cómodos realizando las mismas acciones día tras día, ya que nos ha resultado efectivo anteriormente. De manera automática realizamos actividades cotidianas y hasta la manera de comportarnos sin prestar atención a la rutina que hemos creado. Al hacer esto, nos estamos privando de nuevas experiencias que nos enriquecen. Este fue un momento ANSPAC.
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0: muy bien, muy bien. Ahí vamos, ahí vamos. Ya las 6:44. Tiempo. Le escucha Pahuila en la frontera norte. Las 6:44. Que no se le haga tarde, que no se le duerme el rufle. Que se oye, que se oye, que se oye. Y dice.
1: Ay, Kiko, qué bárbaro, qué hermoso.
0: Ahí no va.
1: Canto

0: Ponme una canción, tú. Luis el Huracán.
1: Ajá.
0: Que tenga un buen día y aquí andamos. Vamos saliendo apenas calentando portable porque hoy es sábado, día de rodar todo el día.
1: Es correcto, saludos. Ahí va, compadrito Chilo de los Rojos, el número 15. Saludotes. A rodar, Chilo. Que la vida no gratis. Tampoco las aguas de Huizache ni las de harina.
2: Ya cámbiale, Kiko, cámbiale de sonido ahí, a esas gases, este hediondo que traes ahí.
1: No,
2: ya cambia el tanque de gas, ya cámbialo. Más el mismo, pues no.
1: No.
2: Sacó por una barrera.
1: No, ahí no, comandante. No, imagínense, si con ese tanque trae un ruido, un sonido tremendo. Ahora si lo cambiara el tanquecito nuevo, no olvídese. Nos va a dejar sordos, nos va a reventar los tímpanos de los oídos.
3: No, hombre, Luisito, ya almorcé.
1: No, me ya.
3: Pulgas, ya me voy a dormir un rato, Luisito. Nadie vino, nadie llegó a acompañarme. ¿Dónde andas, amarripa? Bueno, que ya me voy, bueno, ahí se pierden las gorditas. Saludos y bendiciones para todos, cuídense. Hasta el lunes, Luisito, primero Dios, cuídate, mijo, bendiciones.
1: Y, oye, me hubieran dicho, la Lucy hubiera dicho y luego ahí le caíamos. No nos avisó de que estaba almorzando. Disfrutando de unas ricas, sabrosas gorditas, me imagino que allá por el lado de la calle ancha, donde se ponen todos los vendedores. Y la hombre, es que padres, hace años que no se veía eso, ya volvieron. Toda la gente emprendedora, la gente luchona que se dedica a la venta de los artículos de segunda mano y también comida preparadita ahí en el lugar, gorditas, menudo, taquitos, no. Paran de contar tamalitos, he visto champurrado, de todo he visto ahí. No, pues provechito, señora Lucy, provechito, qué bueno que almorzó bien rico ahí. Saludotes, señora Lucy.
4: Comandante, ¿cómo le voy a cambiar si no es bilingüe? Toma, comandante. Luisito, hoy la señora Gaviota anda hasta agitada con las 6 gorditas que se aventó.
1: Las 6 gorditas. 6 gorditas. Oye, ¿de qué serían las gorditas? Vamos a imaginarnos. Dijera el Chicharito, vamos a imaginarnos cosas fregonas. Pienso que de entrada fue una de chicharrón prensado. Sí, la otra de rajas con queso. No, Luisito, ya cálmate, por favor. No sigas. Bueno, dos. ¿Qué más tenemos en el menú, señora? También tenemos de tinga. Bueno, muy bien. Agrégueme una de esas. Yo cuando compro gorditas, que es muy, muy seguido, pues, la verdad, no voy a mentir. Siempre casi ando en la calle. No me gusta comprar repetidas. No, pues deme dos de rajas. No, nada más compro una. Para tener, me gusta disfrutar los sabores. Por ejemplo, ya llevamos la de rajas. Ya llevamos la de prensado. La de tinga. Una de asado rojo, asado verde. De carne molida. De papitas con queso. No, Luisito, ya, por favor, Luisito. Vamos antojando tan temprano. A ver, vamos a ver quién es la señora Lucy. Si nos platica de qué fueron esas gorditas, de qué fueron, para que se nos empiece a despertar el apetito a esa hora. Señora Lucy, por favor, adelante.
3: Gracias Luisito porque me dices buen provecho. Hombre, Kikín, ¿cuáles seis? Fueron ocho, mijo. No, mijo, ni para qué.
1: Ni para el arranque.
3: Tres de barbacoa.
1: Ah, de barbacoa.
3: Dos de prensado.
1: Prensado.
3: Dos de rajas.
1: Rajas.
3: Y una de bistec. ¿Cómo ves, mijo?
1: Toma. Y...
3: la papá.
1: No andaba tan lejos. Sí la tenía, a las de rajas, a las de prensado. Nada más ahí me fallaron con las de barbacha. ¡Toma, Kiko! Faltó que así le hiciera más de la luz.
3: Y una de bistec. ¿Cómo ves, mijo? ¡Tómala, papá!
1: Nada más faltó eso.
3: Es que como estoy yendo al Zumba, la Zumba ya con Lupita... Pues dice, zúmbale, pues ocho tacos o ocho gorditas, pues yo le estoy zumbando.
1: No, pues sí, lo que sea que aquí, ¿verdad? Lupita siempre nos dice, nos anda aconsejando, ahí vamos a la zumba. Y nosotros nos vamos por la vía libre a zumbarnos las gorditas. Gracias, Lucy, provechito, qué bueno que almorzó bien rico. Saluditos, un abrazo a la distancia. Mírala, dice. Señora Lucy, pues no dijo nada. Pues sordió. Ahí en el cargo, comuníquese. Ay, por favor, ouch. A ver si no le dan. Dice Samarripa que no le dijo nada. ¿Y de cuánto saben? No vamos nada más ahí. Ocho,
5: Vamos todos a la pista.
1: Ese también vamos a catalogar, a ver el tamaño de las gorditas. A veces pues si están muy chiquitas, ¿verdad? Me dicen, no, pues no, ni para el arranque. Dice la gente, esas parecen unas hostias. ¿Cómo se parecen? Pues unas muy chiquitas, y por eso, si pues una nada las necesitas, o si no, pues duplicas, le comes cuatro, pues sabes que échame ocho, échame seis, órale, y ya.
0: Oye, pues chécale, ese chavo no le haya pasado algo, como que se le reventó algo el último
1: madrazo. ¡Ay, no! Pero hombre, ¿cómo lo vas a checar? Pero así como que algo se le zafó. El último empaque, se me hace que salió a presión. Hay que buscarlo para que se lo vuelvan a acomodar. El último salió volando. ¡Lo vas a la bolsa, lo dice! Ah, también anda ahí en la calle ancha la señora del Mondongo, doña Pelos, también saludos. Ya se cambió para allá, doña Pelos. No, está bueno, doña Pelos, está bueno. Vio toda la multitud, dijo, no, de aquí soy. Anda traicionando el barrio, ¿eh? Ándale, pues. Doña Pelos. Anda traicionando el barrio de donde salió, de quien la hizo famosa.
3: Tamaño, Luisito, de buen tamaño. Ya Samarripa ya las ha probado, ya sabe que de qué tamaño están. No, pues Samarripa, ahí a la otra te pega un grito, mijo. No, pues cuídate mucho, Dios te bendiga. Y pues a ti también, Luisito, cuídate mucho, que descanses también, mijo. Yo voy a descansar un ratito y luego me retacho a las 2. Tengo que estar en la planta para sacar. Y ahora sí, fuga para el rancho. Bueno, cuídense mucho, Dios me los bendiga. Saludos y bendiciones para todos.
1: Bueno, pues ahí está la comentaria de la señora Lucy. Provechito, qué bueno que almorzó bien rico. Saludos de señora Lucy.

0: Ya casi a punto de concluir, agradecemos a todos y todas que nos han estado acompañando desde muy temprana hora. Se les agradece por estar con nosotros, por acompañarnos, por tomarse la molestia de enviar su mensajito. Gracias a ustedes, seguimos liderando la frontera, la mera mera punta del tren superestelar 92.9 de Acuña, Coahuila, frontera norte. Ya en breve daremos paso a las noticias de Radio Zócalo para que estés bien informado, bien informada en este sabadito 4 de julio. Se agradecenes y para invitarnos que siga con Superestelar Noticias y después todo el staff de locutores aquí desfilando sus horarios para que no le cambie, siga con nosotros. Y mañana, primero Dios, desde muy temprana hora, aquí andaremos en nuestro horario, mañana dominguito, así que ya sabe las recomendaciones, cuídese mucho, porque nadie nos va a cuidar, cuídese bastante. Dice, saludo para su buen amigo, un abrazo, su amigo Marrufo, Gerardo Marrufo del Río, saludotes. Celebrando el 4 de julio, saludos. Comparito y buen amigo Gerardo Marrufo, saludotes. También para la psicóloga allá en la comarca, saludos. Lidia Ortiz, allá en Nueva Rosita, en la Carbonífera, saludos.
1: Luisito, ¿a poco mañana temprano para ti son las 6, Luisito? Toma, Luisito.
0: ¡Ay, no! ¡Ay, no, chicos, son loquillos, ese muchacho! También le mandamos un saludo antes de irnos a todos los que el día de hoy se les durmió el rufle. Mi compadrito Canario, compita Juárez, compita Chuy. Mi compita Noé Rivera. Mi compa Cano Robles, mi compita Cano sí se reportó. Bueno, a todos los compas de la mañana, que se nos durmió el rufle. Ahí los cordiales.

Antes de irnos, reiteramos el saludo allá en el bellísimo estado de Tlaxcala. Saludos a otros que vayamos a ir columpio. Allá en Tlaxcala, saludos. A la cumpleañera Esther Mesa, toda su familia. Era Cuitrapilco, estado de Tlaxcala, saludos. Para Víctor también, saludos. Vámonos, que ya nos vieron, vámonos, que ya nos vieron.

0: Luisito, Luisito, de una vez hasta Tlaxcala, Luisito, ahí les va algo de parte del Kiko.
1: Hoy no va. No, saludos, Tlaxcala. Ahí con todo cariño, perfecto, saludos. Vamos, gracias. Dejamos esta rueda de fondo en lo que lanzamos a noticias. ¡Vámonos! Hoy no más. Hoy no más.

0: de mucho calor, para que usted esté pendiente del pronóstico del tiempo más adelante y tome sus precauciones, sobre todo mañana domingo, que hay juego de nuestra selección mexicana. A continuación, parte de lo que usted escuchará a detalle en esta primera emisión de Radio Zócalo Noticias, periodismo de verdad. Municipio nunca otorgó permiso al evento del domingo en la Plaza de Toros.
1: Reforzarán inspectores vigilancia para cumplir con el horario de alcohol este domingo.
2: Pasión por el Tri deja muy buenas ganancias a comercio informal con las playeras pirata.
0: Descarta Secretaría de Salud riesgos sanitarios por movilización poblacional por el Mundial.
1: Eagle Pass busca apoyo de representantes estatales y federales ante filas en los puentes.
2: Rechazan ampliación de horarios en el puente número 1 por celebración del 4 de julio.
0: Segundo semestre del año será más complicado que el primero, afirma comerciante.
1: Cauteos en la Valle del Norte dejaron 4 personas detenidas.
2: Reportan grave a sujeto que intentó quitarse la vida, esto en la colonia Suterm.
0: Atacan a sujeto con cuchillo para cortar pasteles en la colonia Lázaro Cárdenas.
1: Derechos Humanos recibió 42 quejas en junio. Primer semestre ya supera las 200.
2: Suman más de 1,000 tarjetas de la beca Rita Cetina entregadas. Será hasta el 17 de julio.
0: DIF Coahuila entregó 140 tarjetas de discapacidad aquí en Piedras Negras.
1: Obras Públicas reparó 153 baches el jueves. También atendió reportes de alumbrado.
2: Cimas inicia con el reemplazo de brocales del drenaje. Ya se sustituyeron 43.
0: Fondo de Pensiones mantiene solidez financiera. Ingresos aumentan un 6.9%.
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0: Son las 7 de la mañana con 6 minutos. La temperatura es de los 27 grados centígrados, pero hay que estar preparados porque será un fin de semana bastante caliente. Condiciones que ya son obviamente naturales de la temporada, época de verano, se acercan los 40 días más calientes del año y después lo que conocemos como la caniculita, es decir, todavía tenemos calor por delante. Hoy, por lo pronto, tendremos un día en su mayor parte soleado. El termómetro alcanzará los 38 grados centígrados como temperatura máxima y por la noche, con un cielo parcialmente nublado, la mínima en los 26 grados centígrados con ráfagas de viento provenientes del sureste que alcanzarían hasta los 30 kilómetros por hora. Para mañana domingo, domingo de juego de nuestra selección mexicana por la tarde, para que usted se prepare y si tiene planes al aire libre, tome en cuenta que será un día que tendremos en su mayor parte soleado. La máxima, de acuerdo al termómetro, será de 38 grados centígrados, pero el índice de calor hará que se sientan hasta 41 grados centígrados. Domingo por la noche, esperemos que durante los festejos de un triunfo más de nuestra selección, bueno, tendremos cielo nublado, una temperatura mínima por la noche.

0: en los 26 grados centígrados. El lunes, cielo en su mayor parte soleado, máxima de 37, mínima por la noche en los 26 grados centígrados. El martes, cielo completamente soleado, una máxima de 38 grados centígrados, una mínima por la noche en los 26 centígrados, con ráfagas de viento provenientes del sureste que alcanzarían hasta los 30 kilómetros por hora. El miércoles, soleado y caliente, máxima de 38, mínima de 26. Para el jueves, nuevamente condiciones de cielo soleado, máxima de 38 grados centígrados y una mínima por la noche en los 26 grados centígrados. Y para el viernes de la próxima semana, cielo en su mayor parte soleado con temperatura máxima en los 37 grados centígrados. Me llama la atención que algunas probabilidades de lluvias que se manejaban para este fin de semana hace unos días han desaparecido. No hay por lo pronto ya probabilidades de lluvias de estas que esperábamos para tratar de mitigar en algo el calor de esta época de verano. Así es que por lo pronto en este pronóstico no hay probabilidades de lluvias, pero sí mucho, mucho calor, de acuerdo a lo que nos indica el pronóstico del tiempo.
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0: Son las 7 de la mañana con 9 minutos. La temperatura en los 27 grados centígrados. Vamos a las cámaras exclusivas de los puentes internacionales. Cámaras que usted puede monitorear, verificar. En la página de Super Channel, se va a la página de YouTube, le pone puentes internacionales Super Channel 12 y aparece la imagen en vivo. En estos momentos, cuando vemos que comienza ya a clarear, está saliendo el sol, el puente internacional número 1 que inició operaciones hace 10 minutos está con vehículos que fluyen, que circulan de manera normal hacia las casetas de revisión del lado americano. Estamos haciendo en estos momentos el recorrido, vea, voy observando vehículos, todavía no se detienen, siguen avanzando, pues todavía le puedo confirmar que metros antes de estas casetas de revisión, un cuarto del puente internacional ya presenta esta carga vehicular que, pues obviamente es sin ser vidente ni mucho menos, le puedo asegurar que va a estar lleno durante todo el día. Y el puente número 2, ese que opera las 24 horas del día, ese pues ya desde hace horas presenta una carga vehicular completa, es decir, ya está lleno de caseta a caseta. Me llama la atención que este jueves los tiempos estimados de cruce, al menos por el puente 1, eran de 40-45 minutos. Estaba muy, pero muy fluido el tráfico el día jueves. Y mucha gente, yo creo que se confió, pensó que el viernes iba a ser lo mismo. Y no. Ayer reportaban que la fila del Puente Internacional 1, o para llegar al Puente Internacional número 1, estaba más atrás del Kinder Severino Calderón. Hasta allá estaba la fila. Y esto, pues, es un contraste. Estamos en fin de semana, acaba de ser quincena. ¿Cómo va a estar? Pues aventúrese si usted necesita ir a los Estados Unidos a cruzar.
2: Y la cotización del peso dólar este fin de semana se mantiene en 16 pesos a la compra y en 17 pesos con 40 centavos a la venta.
3: Esta mañana, si sale usted a carretera o simplemente tiene planes, compromisos temprano esta mañana, póngale gasolina a su vehículo, no se le olvide pasar ahí adelantito, cárguele de la verde, de la magna, que amanece en los 21 pesos con 99 centavos el litro. O le cargamos de la roja, de la premium, 24 pesos con 10 centavos por litro. Y para el camión o la troca, el diésel, 26 pesos con 97 centavitos.
0: Son las 7 de la mañana con 12 minutos, la temperatura en los 27 grados centígrados. Muy buenos días, es un gusto poder saludarles a todos ustedes en esta mañana de sábado. Es pleno fin de semana, 4 de julio del año 2026, una fecha importante para nuestros vecinos de Estados Unidos que hoy celebran un aniversario más de la independencia de ese país. Hoy hay eventos programados en la ciudad de Eagle Pass, la presentación de algunos grupos musicales, algunas otras actividades, y por supuesto no puede faltar la tradicional pirotecnia. Hoy por la noche, desde muchos puntos de Piedras Negras, se puede apreciar este espectáculo que pues se tendrá en el cielo, la pirotecnia, que también, por supuesto, nosotros estamos acostumbrados a hacer lo propio el día del grito de independencia, 15 de septiembre, y pues hoy le enviamos nuestras felicitaciones a los vecinos de Estados Unidos por celebrar un aniversario más de su independencia. Así es que por la noche no empiecen, se oyen algunas explosiones, hay unas detonaciones, no, serán los juegos pirotécnicos por el tema del aniversario de la independencia de los Estados Unidos. Les saludamos las voces que estará escuchando a lo largo de 2 horas de este espacio informativo. Comienzo con don Carlos Desmond. ¿Cómo estamos? Buenos días.
2: Muy buenos días, feliz sábado para todos los que nos escuchan. Tenemos mucha información interesantísima, sobre todo, ¿verdad?, lo que concierne a la cuestión del fútbol para mañana. Desde ayer empezaron las recomendaciones para todos los aficionados al fútbol en México, en todo el país, que si gana México celebren con responsabilidad.
0: Sí,
2: que no haya desmanes, que no se salga de control la situación. Y si pierde México, pues también celebrarlo, pero con pasividad.
0: No, espérame, ¿cómo que celebrarlo, bueno, Carlos?
2: Lo van a celebrar también.
0: No, ¿cómo va a celebrar que pierde mi selección? No, ni modo, si perdemos, pues aguantarnos el coraje, irnos a la casa, ¿no? Desquitarnos con...
2: ¿Con quién?
0: El primer fulano que veamos allí camino.
2: No. O... ¿Está peor?
0: ¿Qué no, me viste? No. O sea, no, la verdad hay que contener nuestras emociones. Digo, todos estamos muy ilusionados y muy esperanzados de que México pueda derrotar a Inglaterra el día de mañana. Y si no, pues, ni modo, ¿no? Creo que yo no tengo que, a excepción de la participación que puedan tener mañana, no tengo que recriminarle nada. La selección nos ha dado bastantes alegrías, ha desplegado un muy buen fútbol, entonces siempre hay alguien mejor que tú, ¿no? Entonces, espero que no sea Inglaterra el día de mañana y que México pueda avanzar, pero si no, vamos a tranquilizarnos. ¿O cómo te vas a comportar tú, Miguel Ángel Pérez Ruiz? ¿Cómo estás? Buenos días.
3: Me voy a comportar como lo que soy.
0: Un ciudadano ejemplar.
3: Honorable, respetuoso de cualquier marcador que así lo indique el triunfo o la derrota mañana de nuestra selección mexicana. Pero bueno, seamos positivos, siempre vemos todo por el lado positivo y nos aventamos a augurar que sería el marcador 3-1, 4-0, 5-0. Bueno, pues eso es lo que soñamos y soñar no cuesta nada. Entonces, vamos a ver, porque ya mientras se va acercando los octavos de final y cuartos de final y todo esto, bueno, los partidos ya dejan de ser aburridos. Y ahora sí,
0: vienen morir.
3: Los titanes, los guerreros de la cancha, es donde sacan toda su casta, ahora sí, demostrarle, no nada más a la FIFA, sino a todo el público, a todos sus seguidores, que tienen mucho y con qué llevarse la Copa del Mundial de la FIFA.
0: Te siento muy emocionado después del día de ayer en el juego de Argentina-Cabo Verde.
3: La verdad, bueno, sudé y temblé igual que Messi, porque por un momento pensábamos que Argentina se iban a ir a su casa. Porque de plano, Cabo Verde dio mucho, y bastante. Mis respetos, la verdad fue un juegazo el de ayer de Argentina contra Cabo Verde. Muchos en los comentarios de las redes sociales decían, oh, Cabo Verde merece ser el campeón del mundo. Es que son buenísimos.
0: Son buenos.
3: Africanos muy buenos para el fútbol. Y la verdad hicieron temblar por un momento a Argentina con esos empates. 1-1, 2-2, hasta que de plano, bueno, Argentina se impuso con un gol más y ya no pudo Cabo Verde volver a empatar para así irse a penales, que era lo que todo mundo esperábamos. Por lo menos ahí es donde uno se desquita mejor, en los penales, ¿verdad? Así que bueno, pues ayer el juegazo, tuvimos la oportunidad de seguirlos. Y hoy, ¿quién juega hoy, mi estimado?
0: Hoy juega Paraguay contra Francia. Digo, con todo respeto para la gente de Paraguay, pues Francia, la verdad, luce imbatible.
3: Wow.
0: No le han metido gol, ha goleado a muchos de sus rivales. Entonces, pues hoy está todo con Portugal, ¿no? Digo, perdón, con Francia, que enfrenta a Paraguay. Y más tarde déjame te comento quién estará jugando, porque solamente habrá 2 partidos el día de hoy, a diferencia de los 16avos de final, que se jugaban hasta 4 partidos por día o hasta 6. Hoy Canadá, muy temprano, a las 12 del mediodía de nosotros, ándale. Canadá enfrenta a Marruecos.
3: Muy bueno.
0: Los especialistas dan por vencedor a Marruecos,
3: sí,
0: que está también jugando muy bien, son un buenos. Equipo muy unido, no tiene grandes individualidades, pero basa el éxito en su conjunto, en su colectivo. Y ya más tarde, este que te comento de Paraguay contra Francia, me quedé pensando, Mike, ahorita que decías Cabo Verde, el equipo africano, fíjate que las islas de Cabo Verde no pertenecen a ningún país, forman por sí solas un estado soberano e independiente, pero geográficamente se encuentran ubicadas en el Océano Atlántico, frente a la costa occidental de África, de ahí que se les considera como un equipo africano.
3: Se les comenta más como africanos, pero entonces realmente son independientes.
0: Exactamente, y me llamó también mucho la atención, el apellido de muchos jugadores es, pues, no como un equipo de África, ¿no? Uh-huh. Ayer que veíamos que Ghana se murió de nada, ¿no? Contra Colombia, y veíamos, pues, nombres y apellidos propios del continente africano.
3: Sí,
0: Cabo Verde por ahí traía hasta unos, no sé si escuché bien, a un González, a un, sí, o sea, apellidos comunes, ¿verdad? Pero sí, sí, que bueno, al final de cuentas, son una isla, un conjunto de islas que están integradas al continente africano. Así es que, pues ni modo, era la cenicienta del mundial, claro, el caballo negro que llegó, pues, hasta esas instancias, y que a diferencia de Ghana y de Uruguay, por ejemplo, de otros países como Alemania, que quedaron en la primera fase, sí, Cabo Verde levantó la mano, y ojo, porque muchos de sus jugadores sin duda van a ser contratados por equipos que son de élite, porque muy bueno, el que anotó el segundo gol, caray, qué golazo, qué pedazo de gol, y por ahí andaba metiendo otro tiro libre.
3: Yo no sé si ustedes, compañeros, tienen una respuesta a esta pregunta, ¿por qué siento y veo en redes sociales y en conocidos, no simpatiza mucha gente con Argentina en estos momentos? Ayer todo mundo, sí, apoyaba a Cabo Verde, quería que se fuera a Argentina, en México,
0: sí,
3: en la Ciudad de México, todo mundo estaba echando porras a Cabo Verde. Entonces, al parecer, también conozco gente que no le cae muy bien Messi. Entonces, ¿a qué se debe? Puedes decir, bueno, ya dejen de ser campeones, denle chance a otro, ¿no?
0: No, fíjate que siempre se ha manejado que los argentinos son muy,
3: pedantes.
0: Sí, esa es la palabra, ¿no? Entonces, saben, ¿no?, que tienen muy buenos futbolistas, que históricamente su selección ha ganado ya la Copa del Mundo en dos ocasiones. Entonces, eso los hace, pues, intolerantes, se creen mucho, ven a otros equipos por debajo.
3: Se alzan el cuello.
0: Sí, ¿verdad? De hecho, hablaban de goleada de Cabo Verde, y a más de a uno el día de ayer, pues, estuvo con el rosario en la mano, porque vieron que, pues, no hallaban la puerta al final, pues, sí, ahí sí, el gol les dio el triunfo, el tiempo es extras, pero sí, entonces, muchos no apoyan a Argentina aún y con el astro Lionel Messi, que ayer, pues, nuevamente volvió a anotar, sigue aumentando su cuota goleadora en mundiales, pero pues Kylian Mbappé juega hoy,
3: ¿sí?,
0: a ver qué dice el francés. Pero bueno, vamos a estar también hablando un poco más adelante de todo lo que conlleva a este
3: no
0: mundial.
3: Se habla de otra cosa este fin de semana,
0: sí,
3: más que de fútbol, ¿no?
0: De fútbol, y más por lo que se generó ahí, que si el cambio de horario y todo eso, pero ahorita vamos a hablar al respecto. También saludamos a nuestro compañero Gerardo Cardosa en control de audios de Dinámica Auditiva, y pues efectivamente, Mike, Don Carlos, arrancamos esta información con notas que tienen que ver, pues, al entorno del mundial, ¿no?
2: Efectivamente, aquí el municipio confirmó que el evento que un particular pretendía celebrar este domingo en la Plaza de Toros para presenciar el juego de México contra Inglaterra gratuitamente, pero con venta de bebidas embriagantes, no fue autorizado. El secretario del Ayuntamiento, Daniel Omar Aguilar Muñoz, informó lo anterior y agregó que, a pesar de los señalamientos que hizo el organizador en redes sociales, nunca se emitió ningún oficio ni permiso que avalara su realización. Aclaró que su oficina recibió la solicitud por escrito con dos fechas distintas, ambas esta semana, y como protocolo se selló el documento de recibido, sin que ello signifique algún compromiso de autorización de parte de la autoridad.
4: Me hicieron llegar Pues es una misma solicitud con dos fechas de presentación distinta, una con, como lo refieres, el día 29 la persona presenta esta solicitud y hace un cambio, mismo que notifica a la autoridad, es decir, está recibido el día 1 de julio, es decir, el día de antier. En este sentido, pues bueno, la persona, tuve oportunidad de platicar con el organizador la tarde de ayer, dice que, pues bueno, la expectativa de que fuera afirmativo, que se le dio una respuesta positiva, se generó a través de la recepción simple del documento y probablemente comentarios, voy a investigar esto también de parte del equipo que recibe documentos de la Secretaría del Ayuntamiento. Obviamente, todos ustedes saben que cualquier evento, por pequeño o grande que pueda ser, y que es presentado por escrito, y aun cuando fuera presentada la solicitud de manera verbal, la autoridad debe contestar por escrito. Entonces, esa fue la respuesta que le di el día de ayer, de que, pues bueno, la simple presentación de un documento no da el permiso por sí mismo, sino que se hace un análisis.
2: Reiteró que además del evento propio que realizará el municipio y concentrará la atención tanto de la policía preventiva como de protección civil y bomberos, la negativa se basó en el bando de policía y buen gobierno. Aguilar Muñoz dijo que el artículo 85 establece que todo evento tiene que solicitarse cuando menos con 10 días de antelación para hacer el análisis y revisar los planes de contingencia, plazo que no cumplió el organizador.
4: Frente a esto, esos 10 días mínimos que deben de mediar entre la solicitud y la celebración del evento, pues permiten que la autoridad haga diversas revisiones. En este sentido, pues al no haber mediado los 10 días, nos deja imposibilitados para realizar los estudios de riesgo necesarios para llevar a cabo ese evento. Además, pues bueno, le hice notar que no nos presentó los diversos planes que se requieren, los programas, etcétera, él en lo personal, no la Plaza de Toros. La Plaza de Toros está en regla totalmente, pero cada evento, insisto, requiere y reviste también pues una importancia y hay prioridades para cada evento. Entonces, bueno, en ese sentido, se le hizo la negativa.
3: Hasta el momento, a nivel estatal, no se ha autorizado ninguna extensión de horario para la venta o consumo de alcohol para este domingo ante el partido de fútbol entre México e Inglaterra, que se celebrará a las 7 de la tarde, hora local de la frontera. Ante ello, la instrucción que se le ha girado al Cuerpo Multidisciplinario de Inspectores Municipales es la de reforzar los operativos de vigilancia para hacer cumplir con los horarios establecidos para todos los bares y expendios de la localidad. Lo anterior fue dado a conocer por Daniel Omar Aguilar Muñoz. Él es el secretario del ayuntamiento, quien añadió que los únicos establecimientos que pueden vender bebidas embriagantes son los restaurantes, bares, y eso hasta las 2 de la mañana. Según los inspectores, quienes revisen que estos establecimientos cuenten con sus licencias vigentes y que el resto de los bares o expendios estén cerrados en los tiempos que marca la ley, de lo contrario, se aplicarían las respectivas multas. Omar Aguilar añadió que en dichas labores los inspectores municipales estarán siendo apoyados por elementos de la policía preventiva, esto con el fin de garantizar el respeto a los horarios de venta y consumo de alcohol.
4: Fíjate, Armando, que por ahí es interesante tu pregunta. Por ahí el día de ayer, un amigo, parte de una concesionaria de bebidas alcohólicas, me dice, en otros municipios se va a permitir la extensión de horario. Le digo, pásame el documento. Yo siempre, y esto es, pues, es normal, no es natural. Si hay un documento emitido por el único que puede emitir estas extensiones, que es el secretario de gobierno, házmelo llegar. Si ustedes me hacen llegar ese documento, pues bueno, aquí vamos a acatar lo que diga ahí. Sin embargo, pues bueno, sigo pendiente. En ese sentido, los operativos en restaurantes bar, que son los únicos que pueden operar el día domingo hasta las 2 de la mañana, y la venta de bebidas igual, ellos van a seguir de manera normal. Los bares, ayer un bar también me decía, el domingo quiero llevar a cabo él tiene licencia de bar, o ellos tienen licencia de bar, quiero llevar a cabo la transmisión también. Le digo, nada más que tú tienes licencia de bar, no nada más el alcohol lo dejas de vender a las 3, sino a las 3 de la tarde, los domingos, tú debes de cerrar. Ese es el horario de funcionamiento, y ahí lo dice su licencia de funcionamiento. Entonces le digo, no te puedo extender porque no tengo una certeza, eres un bar, o sea, ¿qué se va a un bar? Pues bueno, entre otras cosas, a consumir bebidas alcohólicas, es la actividad preponderante, no así del restaurant bar. Entonces, no tengo la certeza, de que no vas a vender bebidas embriagantes. El operativo sigue normal, desde luego, pues con mucho criterio. Los inspectores tienen como encomienda por Ministerio de los Reglamentos y Ministerio de la Ley, pues revisar los expendios, revisar los centros nocturnos, revisar restaurantes, bares, etcétera.
0: 7:28 a.m, la temperatura unos 27 grados centígrados. Y bueno, es inevitable, ¿no?, que toda esta efervescencia que se ha generado por tener un mundial en casa, pero sobre todo por tener una selección que esté jugando muy bien, pues ha provocado que uno como afición busque tener algún objeto, algún producto, en este caso la playera, para apoyarlos. Y es que debido a ello, y como nunca antes se había visto, la afición ha demostrado la fe en el combinado nacional comprando la playera en uno de sus tres colores, ya sea la verde, la blanca o la negra. Sin embargo, el hecho que llama la atención es que se trata de mercancía clon. Sí, son lo que ahora se conoce como G5, pero al final se trata de una prenda que semeja a la original, tanto en su versión de jugador como en la de aficionado, y lo que lo hace atractivo también es su precio más barato. Brian Ramírez, comerciante, reconoció el beneficio que les ha representado en ventas de estas playeras, que nuestra selección está jugando como lo ha hecho, ya que antes de iniciar el mundial se movía muy poca mercancía. Dijo que cada 4 años venden este tipo de artículos, pero nunca antes habían tenido una respuesta como esta, por lo que cada semana están haciendo pedidos con sus distribuidores en Monterrey, México y en Guanajuato. Mencionó que los clientes saben que se trata de una playera clon, pero que es casi idéntica a una original, además de que su precio máximo es de 700 pesos, la de color blanca y negro, una cantidad muy baja en comparación con los más de 2,000 pesos de la original.
5: Pues sí, ha sido mucho beneficio para nosotros, como quiera, porque pues antes del mundial se había pues la venta muy baja del pues lo que nosotros vendemos. Y pues nosotros ya, pues cada mundial nosotros siempre nos surtimos con la playera, siempre. Pero ya con este mundial sí, pues fue diferente a los demás, porque fue más venta. Como es aquí en el país, pues más la gente se emociona más y... Y sí, como quiera, sí nos ha ayudado mucho esta venta de playera. Nosotros traemos de Monterrey o de México, de Guanajuato, traemos de varias partes.
0: La gente sabe, ¿no?, al llegar a ti, a este comercio, a otros, que no es una playera original, que es una, es una playera que le llaman ustedes G5 clon. Aún así, pues lo compra porque la diferencia con la original es bastante.
5: Sí, es muy grande la diferencia. Pues una original está en 2,000 pesos mínimo, y ya pues también hay más caras de 3,000, 3,500,
0: la versión jugador y todo eso.
5: Y esa pues ya, si tú las pides en la página, pues se tarda un mes en llegar, o sea, y mucha gente la quiere para el día siguiente o así. Y también pues tengo clientes pues que han venido y me han dicho que es igual al original, es lo mismo, casi no es mucha la diferencia.
0: Y bueno, en el tema económico es más que evidente que la gran mayoría de las personas no cuenta con el recurso para adquirir una prenda de la marca patrocinadora, convirtiendo estos productos en la mejor opción. Así lo consideró el economista local Pedro Bustos.
6: Pues definitivamente el costo de uno original pues ya es muy elevado. También, bueno, pues he escuchado mucho en redes y en algunos con amigos, ¿verdad?, que dicen, yo estoy apoyando la selección, ¿no?, a la marca de Adidas, ¿verdad?, que es la que vende la original. Entonces por eso se está dando esa tendencia más de comprar la que es no es original.
7: Y esto finalmente también demuestra, ¿no, licenciado?, que el poder adquisitivo de muchas familias no está para desembolsar una cantidad como es.
6: Sí, claro, ¿verdad? Ahorita estamos en tiempos difíciles, ¿verdad? Entonces, pues también es una manera más accesible, ¿verdad?, para poder traer una camiseta que nos está apoyando a la selección mexicana.
0: Pues ahí está, ¿no? Es más que evidente, es un tema que hemos ya comentado en muchas ocasiones, pero antes de hacer opiniones, quiero hacer una aclaración. Ayer, cuando estábamos preparando este reportaje o esta nota, pues le dimos, obviamente, diversos enfoques. Uno de ellos fue el de Brian Ramírez, un comerciante local con muchos años de estar operando ahí en estos negocios o estos locales de la Avenida Industrial. Y le platicábamos, ¿no?, que queríamos pues conocer, ¿no?, qué les ha representado a ellos que manejan este tipo de productos, el mundial, pero sobre todo el que México, la selección mexicana, esté jugando muy bien. Y aceptó, platicamos de los precios, de cómo la gente que va sabe que no es una prenda original. Digo, a nadie se le engaña, es un clon, es una réplica, es un G5, es un espejo, como le llaman ahora a algo que, eso sí hay que dejarlo en claro, y creo que nadie tiene la manera de desmentir. Al final de cuentas, es un producto pirata. Y de acuerdo a la definición, toda aquella mercancía que sea copia, imitación o reproducción no autorizada de un producto original que está protegido por derecho de autor es piratería.
3: Entonces, eso no significa que no sea de buena calidad, ¿eh?
0: Y no significa tampoco, ojo aquí, que no estén pagando impuestos, que no paguen lo que tienen que pagar como comerciantes establecidos. Entonces, ayer me escribía una persona, que le agradezco sus comentarios, y me cuestionaba, ¿no?, de que hacia qué sentido o en qué sentido le había dado yo este reportaje o esta nota. Yo le fui claro y le dije, yo lo que buscaba destacar era cómo no lo había visto en otros mundiales, por lo que sea, no había habido tanta efervescencia por tener esta playera, por tener la playera de la selección para apoyarla, porque jugaba mal, porque, pues, ¿para qué voy a comprar una prenda si México está jugando del nabo, qué sé yo? Pero ahora que, pues, va invicto, cero goles en contra, que va a enfrentar a Inglaterra en los octavos de final, entonces, ha ido en aumento, ¿no?, la gente que quiere comprar. Yo mismo compré un producto ahí con Brian Ramírez, y él lo sabe. Entonces, mi intención nunca fue, porque me decía la persona, es que hablas de la piratería y que si no pagamos impuestos y que si el SAT, aclarando, ellos cumplen con todo ello, tienen más de 30 años trabajando en estos locales de la Avenida Industrial, pero yo nada más lo que quiero dejar en claro, uno, el reportaje era para exaltar o destacar cómo hemos en este mundial preferido comprar un producto de estas características, porque es casi idéntico, muy, pero muy parecido son, pero muy observadores para sacarle las diferencias entre una réplica y entre una playera original. Entonces, eso es lo que queríamos, y también, pues obviamente, como lo dice la descripción de Google acerca de una mercancía copia o imitación, es otro de los términos, el ser un producto pirata, que en la actualidad le llamen así, el clon, espejo, la réplica, el G5, para ya no utilizar la palabra de piratería, si ¿sí me explico? Sí, pero sí, es eso al final de cuentas. Entonces, aclarado el punto, pues qué bueno que les ha ido muy bien, porque ellos invierten, hacen pedidos. ¿Quién dice que si México no estuviera jugando bien, pues se quedarían con toda su mercancía, todo lo que han comprado en México, ¿no? Porque no lo mandan a traer de otros países, es consumo nacional. Entonces, pues sí, hemos visto la efervescencia que se ha generado por tener esta playera, y créeme que hoy y mañana estos negocios de la Avenida Industrial van a tener mucha gente, porque es una muy buena opción para tener tu playera de la selección.
2: Claro, pues no, es para todos gustos, para todas las necesidades y para todos los recursos que tenga la persona. No es posible, ¿verdad?, que solamente se enfoquen a un producto original que tiene un costo altísimo, como lo hemos visto, unas camisetas de 2,000 pesos a una camiseta de 200. Pues la gente a sus medidas económicas va y adquiere el producto.
3: Exactamente,
2: total, es nada más para vestir y para demostrar la pasión que tienen por el fútbol.
3: Yo creo que no es por hacer la maldad, voy a comprarme la camiseta pirata. Es simplemente. como bien lo comenta, es en base a nuestros ingresos, a lo que traemos en la cartera para gastar, porque no nada más es la playera, es los alimentos, las bebidas, la reunión familiar conlleva gastos. Por lo menos los que se reúnen en el día del juego, digamos mañana. ¿Cuánta derrama económica no va a dejar esto? Y los comercios van a estar llenos, los centros comerciales, depósitos y venta de tienditas de la esquina van a estar ocupadas y llenas vendiendo alcohol. Si los que les gusta de una vez, ya hoy mismo empiezan a comprar y surtir para tener en casa. Y las botanas y la comida y la carne asada y todo esto que siempre se da, los que no van a ir a la macro, porque todavía sigue vigente esta oferta de disfrutar el partido en la macroplaza, en la explanada afuera de la presidencia. Que se habló del cambio de horario, primero dijeron que por motivo de posible pronóstico, ahorita lo vamos a platicar. Pero yo me preguntaba una cosa, ¿por qué, por ejemplo, si encontramos estos artículos pirata, por qué, digamos, Adidas no abre una denuncia contra estos comercios piratas por la venta y el mal uso de sus marcas? Esto ocurre más al sur, en otras partes del país. En la Ciudad de México sí ha habido operativos de decomisos de artículos pirata. Aquí en la frontera no vemos eso, no vemos operativos en la industrial, como bien comentas ahorita, para decomisarles. Pero la FIFA o cualquier marca oficial de los que están con la licencia de fabricar estos productos originales pueden presentar denuncias, si así lo quisieran ellos, por violación y derechos de propiedad industrial y de marca registrada.
2: Oye, ¿quién dice que dentro de la piratería está atrás la empresa original para no hacerse competencia y vender?
3: Para no perder.
2: Para no perder, obviamente, claro. A lo mejor.
3: O también podría haber corrupción. Nos vamos más allá, vamos a verlo desde la otra perspectiva más común en México. Si no hay corrupción, a lo mejor das el moche a la autoridad, mira, no me molestes, no me embargues, no me quites mi mercancía.
2: Exactamente, puede ser cualquiera de las dos opciones.
0: Sí, no, pero digo, al final de cuentas, como la mayoría de los mexicanos, pues, no tienen el recurso de desembolsar.
3: No, pero la falsificación es un delito.
0: Sí, claro, pero a lo que voy yo, y es lo que le comentaba yo ayer a esta persona, si tú, y lo platicábamos también con otros compañeros, si tú vienes y me dices, te vendo estos tenis de cierta marca, y tú los ves y pues sin ser experto dices, oye, pero esto, pues ni siquiera el nombre, yo tengo unos tenis iguales o parecidos y no son idénticos, mira la costura aquí, el color, la textura, vaya, dices, no te voy a comprar algo que tú me digas que es original, pero la verdad a simple vista se ve que no. Pero si tú vienes y me traes un producto, un tenis, y me dices, te vendo este tenis, y yo lo veo, y veo el mío que tengo original, y digo, ah, caray, pues es, o sea, ¿dónde está el detalle de que es pirata, no? ¿Eh? De que es un clon, una réplica. ¿Eh? Lo tienes que buscar, es más, hay videos. Y te lo digo por esto de la fiebre de los sneakers que le llaman a los tenis, sí, pues de ciertas marcas y todo esto. Gente que los compra tiene una luz especial para ver las costuras, usan el lector de el código de barras o el QR, sí, para que te mande a la página. Sí, sí. O sea, es decir, ya tienes que implementar medidas que no cualquiera tiene para poder decir, este no es original. Entonces, a lo que voy es a eso, si a la gente que aspira a tener una playera, un pantalón, unos tenis de cierta marca que cuestan mucho, pero te los ponen al alcance de tu bolsillo y con una calidad que caray te sorprende, lo vas a hacer, lo vas a hacer. Entonces, también me ha tocado ver, por ejemplo, ahí entra un factor que yo he querido muchas veces explicar y no sé si lo he hecho. Gente, he visto videos de gente que se dedica a vender estos tenis, réplica, clon, espejo. Llegan y se graban, ¿no? Van grabando con sus lentes meta, llegan a la casa. Me ha tocado ver gente de fraccionamientos residenciales en Monterrey, en Guadalajara, y dices tú, pues esas familias tienen poder adquisitivo para poder comprar un producto original. ¿Sí? Pero ahí va el tema. Ellos compran esos clones, esas réplicas, y por el poder adquisitivo que tienen, tú no vas a poner en tela de duda que son que no son copias.
3: Ah, claro. Sí,
0: entonces, esa es la ventaja que tiene, ¿no? Es decir, yo puedo comprar unos tenis de esta marca, me los pongo y van a decir, ah, pues, fulanita tiene dinero, ¿no? ¿Cómo le voy a cuestionar yo que son tenis clon? Pues no, Entonces juega mucho ese factor. Uh-huh. Y en cambio, pues hay gente que ves y dice, luego traen un pantalón, una camisa de cierta marca, ¿no? Y luego dices, no, pues ese es pirata, porque veo que no puede tener para pagar una camisa o un pantalón de ese precio cuando anda con otras cuestiones. Entonces, son estos factores, ¿no?, los que hacen que este comercio tenga el éxito que está teniendo. Y que bueno, porque como dicen, Charlie, para todos hay gustos, ¿no? Mm. Para todos hay gustos y el bolsillo lo puede hacer válido. Entonces, ahí está, nomás lo que quisimos era resaltar, ¿no?, que cómo estas playeras con estas condiciones de calidad muy similar a la de una original han tenido este éxito. Y pues bueno, a nadie se le engaña, a nadie se le miente, cada quien compra, como dice don Carlos, lo que quiere y donde
3: puede. Lo malo es que no todos tenemos esa tecnología de lucecita morada o de algún lente especial para diferenciar cuál es original y cuál es pirata. Y lamentablemente en las redes sociales hay quienes publican en bazares y en páginas particulares venta de playeras originales por tanto dinero.
0: Eso es.
3: Y tú las ves, sí es. ¿Y dónde te veo? Y tú la miras, sí es la original. Y no es cierto.
0: No, y les preguntas, a mí me ha tocado ver también, porque les mandas mensaje, ¿no?, y les dices el precio, y con el simple precio te das cuenta. Sobre todo en los tenis, ¿no? Unos tenis que valen 130, 140 dólares en Eagle Pass, y ellos se los venden en 800 pesos, dices.
3: Ah, no.
0: Y todavía les preguntas, ¿son originales? Y hay algunos que son sinceros y te dicen, son G5. Bueno, ya sé si yo los compro o no, pero hay otros, como dices tú, Mike, que están aferrados, que son originales y todos quieren vender como originales, pero al final no lo son. Entonces, nada más que haya la honestidad, ¿no?
3: ¿Sí?
0: De decir si son o no originales.
2: Y continuando con la información deportiva, ayer o muchos días atrás se han manejado versiones sobre qué partido entre México e Inglaterra cambiaría a las 12 horas del domingo. Televisa, la televisora nacional, informó que el juego se disputará en su horario de las 18 horas. Esto ya aclarado, a las 18 horas.
3: Que sí se queda el horario de antes.
2: Sí. Exactamente. Y por la mañana se difundió la versión sobre que el partido de la selección mexicana se adelantaría ante el pronóstico de tormentas eléctricas para la tarde del domingo. Durante horas, el anuncio provocó incertidumbre debido a que la FIFA nunca hizo oficial el cambio de horario del juego. No obstante, durante la transmisión del duelo Argentina-Cabo Verde, comentaristas de Televisa informaron que el juego se mantendría en su horario original sin ninguna modificación. En el que el partido se realizaría a las 12 horas, supondría ciertas ventajas para México para el clima a esa hora, además de la altitud que el propio técnico de los ingleses, el alemán Thomas Tuchel, reconoció como una desventaja. La programación inicial a las 18 horas había provocado que algunas escuelas extendieran el horario de entrada a los de los niños hasta las 10 horas del lunes, debido a que el partido iba a jugarse en plena madrugada de Inglaterra a la 1 de la mañana.
0: Pues ahí está, al final de cuentas, ayer, ¿no?, cerca del mediodía comenzaron a circular las versiones de que el juego se cambiaba, y que iba a ser a las 12 del mediodía, que por una tormenta eléctrica que estaba pronosticado. Y de inmediato se regó la información en las redes sociales.
3: Y Javier Aguirre enojadísimo.
0: Sí, Javier Aguirre, contrario a lo que podemos pensar. De hecho, se expresó como él lo hace coloquialmente. Dice, me rompen la mandarina en gajos con cambiarme el horario. Porque él ha basado el juego en cierto horario, en ciertas condiciones.
3: Para entrenamiento.
0: Exactamente. Y también la selección, la delegación de Inglaterra hizo lo propio. O sea, puso ahí su queja, que cómo era posible y todo eso, preferían ellos hacer la pausa, en fin, ellos ya tenían también contemplado jugar a las 6 de la tarde, y ya cerca de las 2:03 comenzó a circular pues esta versión de que ya no se iba a mover nada. El juego va a ser 7 de la tarde, horario de nuestra frontera, 6 de la tarde, horario del interior del país. O sea, casi similar al del juego pasado, ¿no? El juego pasado se retrasó por la lluvia una hora, por la tormenta eléctrica, y ahora va a empezar un poco más temprano. Así es que incluso el alcalde el día de ayer, como que al enterarse, publicó en sus páginas de Facebook de que si les parecía o no también todavía tener la pantalla. Aquí, no, aunque hubiera dicho la gente que sí, no hubiera servido de nada. Porque es una pantalla que desprende mucha iluminación y el día soleado no te iba a permitir
3: no
0: ver.
3: Se iba a ver.
0: Necesitabas ponerle un techo para evitar la luz del sol y que se pudiera ver, era la única manera, pero sí. Así nada más la pantalla montada como fue la semana pasada no se iba a apreciar.
3: Pero y el calor y el calor, solaz, todo eso, pero muchos ahí en los comentarios le estaban respondiendo al alcalde que si cuando puso ahí que si le daba cáncer o no al evento. Decían, bueno, ahí está el Santiago B. González, está el Beto Estrada, digo, pues, poder hacerlo en un lugar cerrado, a lo mejor hasta climatizado, pero imagínate, la organización hacerlo en un lugar cerrado.
0: No entraba la cantidad de gente que fue, ¿no?
2: Bueno, yo también quiero pensar una cosa, ¿de dónde salió esa versión que iba a cambiar el horario del partido
3: México? De un pronóstico del clima.
2: No, esa fue una petición que se hizo por si caía lluvia, ajá, se pudiera adelantar el horario.
3: Sí, sí.
2: No, yo quiero dirigirme directamente donde lo escuché, en TV Azteca. La señora Patty Chapoy a la 1:00 p.m.
3: Fueron
2: de ayer,
3: los primeros en
2: dijo decir que así tajantemente, será el partido a las 12:00 p.m. Yo creo que ahí se distorsionó.
0: Por eso nos dice la presidenta que no veamos TV Azteca.
2: Exactamente.
3: Y luego todos los demás medios nacionales.
2: Los tiktokeros, ¿verdad? Son los que utilizan.
3: No, lo publicó El Universal y Milenio, todos estaban ya publicando, dándolo por hecho que así iba a ser. Sí. Poniendo última hora.
2: Pero
3: última.
2: Es para desvirtuar el trabajo de gobierno. Esa es una. Es una encomienda que tiene para mi.
3: Entonces, ¿cree usted que fue una campaña de Salinas Pliego?
2: Claro que sí, puede ser él el que ordenó, ¿verdad? Patricia puede decir que las 12:00 p.m.
0: Fíjese que en las redes sociales ayer ponían a Andrés Vaca, este comentarista de Televisa, como ser uno de los primeros que aventó la nota, es decir, lo manejó como un video de que, atención, información de la FIFA, de acuerdo al pronóstico del tiempo que hay de tormenta eléctrica para hoy por la noche, se ha decidido que el juego cambie de horario. Fue uno de los primeros que lo manejó y luego ya lo criticaron, ¿no? Porque pues esparció un rumor que al final fue falso, ¿no? El juego no se va a mover, pero pues el chiste es que mañana juega México.
2: A las seis de la tarde
0: y así hubiera sido a la hora que sea. Creo que todos desde algún punto, desde casa, desde algún negocio, íbamos o vamos a ver la transmisión, así es que no se preocupe, no se mueve nada, mañana el juego a las 6:00 p.m, puede ir con tranquilidad a la macroplaza, a disfrutar de la mega pantalla, y por supuesto, con civilidad, con respeto, con mesura, las celebraciones y festejos, si México gana y si pierde, pues, vámonos a casa. 7:50, sí, dime,
3: Mario. No, te puedo agregar alguna,
0: sí,
3: más,
0: claro,
3: a los comerciales, haciendo una pequeña investigación de qué medios fueron los primeros, precisamente, en afirmar que el horario cambiaría del partido México-Inglaterra. Me señala aquí que el primero fue el diario español El País, que su nota informaba
0: los españoles, Charles,
3: que la FIFA adelantaría el encuentro por el pronóstico de tormentas eléctricas y posibles inundaciones, imagínense. Luego de ahí comenzaron a replicarlo Claro Sports, Infobay, SDP Noticias, Crónica y la cadena SER. Fueron los que le siguieron ahí.
2: Internacionalmente.
3: En cadenita todos.
0: Fueron internacionales.
3: Horas más tarde, ya por la reacción de las elecciones y las complicaciones logísticas, ya la FIFA da marcha atrás a ese cambio. Lo dice la FIFA, dio marcha atrás. O sea, la FIFA sí estaba enterada.
0: Fue la FIFA la que analizó ese pronóstico.
3: Fue un chisme de
0: periódico. Y te voy a decir por qué, porque en el México contra Ecuador, llovió en la Ciudad de México. Muchas calles se vieron inundadas, entonces quisieron evitar ello y analizaron el pronóstico del tiempo, pero bueno, al final ya eso. Y ya para redondear también lo que me dice Mike en un tema que tiene que ver con la selección, hace unos días, o muy recientemente, un influencer, no recuerdo el nombre, yo no sé cómo tuvo acceso a la concentración de la selección mexicana y fue y le regaló relojes de lujo, no sé si viste.
3: Ah,
0: Mike.
3: Sí, y lo rechazaron.
0: Horas más tarde, porque todos, si ves el video, ahí andaban escogiendo el modelito, ¿no? De los Rolex.
3: Puro Rolex,
0: entonces, ahí veíamos a Jesús Gallardo, ahí a Exxon Álvarez, viendo cuál querían y todo eso.
3: Pero eran clones.
0: Y ahí sí, no sé. Y horas más tarde, la federación emitió un comunicado donde señalaba que los jugadores habían rechazado esos relojes porque se pudiera a prestar a malos entendidos. A lo mejor eso dijeron, pero se quedaron con el relojito, solamente ellos lo saben, ¿no?
3: Pero ahí está, señor Desmoc, fue El País, el video, no fue Pati Chapoy.
2: No fue, pero bueno, yo lo vi en México, sí. Eso es internacional.
3: Sí, esto ya viene de arriba.
0: De arriba. 7:52 de la mañana, la temperatura en 27 grados centígrados. Hacemos nuestra primera pausa, enseguida volvemos.
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0: continuamos.
1: Muy buenos días para todos ustedes que ya siguen en sintonía de las estaciones de Radio Zócalo escuchando este noticiero. Les recordamos que hoy será un día caluroso. Ya estamos con 27 grados en este momento a las 7:54. Es una temperatura elevada de aproximadamente los 36 a 37 grados en la sombra, que será nuestra máxima, para que tome usted precauciones, pero como dice, tómeselas, pero bien frías las precauciones. La Secretaría de Salud en el estado de Coahuila dio a conocer que hasta el momento no se han reportado situaciones de riesgo en la entidad. Esto ante la gran movilización poblacional que ha generado la celebración de la actual Copa del Mundo en el país, especialmente al colindar con una sede oficial con el vecino estado de Nuevo León. El subsecretario de la dependencia, el doctor Iván Moscoso González, dijo que los filtros sanitarios instalados en aeropuertos de algunas centrales de autobuses en varios municipios del estado, principalmente en Saltillo y Torreón, han mantenido una puntual vigilancia sobre la afluencia de visitantes que llegan a Coahuila. Pero, y pese a que el evento comienza a llegar a su etapa decisiva, que se llevará a cabo solamente en Estados Unidos, aseveró que mantendrán las medidas de supervisión sanitaria, especialmente en la zona fronteriza del estado, ante el todavía considerable mucho tránsito poblacional que seguirá causando esta competencia hasta su cierre oficial.
2: Mira que no se ha detectado alguna situación de riesgo. El monitoreo que hacemos en los puntos de entrada, como son centrales de autobuses y aeropuertos, principalmente en los dos municipios donde hay más afluencia de población, que es en Saltillo y en Torreón, no se ha identificado algún dato de riesgo. Al contrario, nosotros hemos dispersado información y orientación para los visitantes, y que al final de cuentas creo que esto nos ha ayudado mucho a que la misma persona que acude pues tenga bien consciente que algún síntoma u otro puede ser algún detonante de alguna enfermedad de importación. Hasta el día de hoy no nos han reportado tal caso, entonces pues bueno, creo que hemos salido bien librados de esto.
3: 7:58, la temperatura no se mueve, los 27 grados centígrados. Y bueno, hablábamos, ¿no?, de que hoy nuestros vecinos de Estados Unidos celebran un aniversario de su independencia. Las operaciones del puente internacional número 1 no serán modificadas este sábado 4 de julio, por lo que normalmente abrió a las 7:00 a.m. y cerrará a las 10:45 p.m. Lo anterior debido a que muchos ciudadanos que tienen pensado acudir a los festejos de la independencia que se van a realizar en el Shelby Park buscan la opción por donde regresarse a Piedras Negras. Deberían hacerlo por el puente número 2, que abre a las 24 horas, tomando en cuenta que la celebración, la música y los fuegos pirotécnicos concluirán después de las 11:00 p.m. La gerente del sistema de los puentes, Patricia Mancha, confirmó que el horario del puente 1 en dirección hacia Piedras Negras es el que ya estaba establecido. Como se sabe, este sábado mucha gente del lado mexicano deseará estar presentes en el parque público de la ciudad para disfrutar del evento que se realizará desde la tarde y hasta la noche por el 250 aniversario de la independencia de los Estados Unidos.
4: Y la administración de esa ciudad, Eagle Pass, está buscando la intervención de los representantes estatales y federales para que le den la voz en Washington y el tema de los cruces internacionales por ambos puentes de esta frontera se soluciona a la brevedad. Cuestionada sobre ello, la concejal Jessica Rey Ramón dijo que localmente han hecho todo lo que se puede, pues por lo menos en 3 o más ocasiones se reunieron con el personal del Departamento de Aduanas y Protección Fronteriza para buscar reducir el retraso hacia Eagle Pass de los miles de viajeros que cruzan diariamente y que su tiempo se prolonga por horas.
1: El primer semestre de este año se puede considerar como complicado, sin embargo, lo que resta de este 2026 pinta para ser aún más difícil. Así lo reconoció el comerciante local Héctor Rodríguez López, quien estableció que en su caso particular, que se dedica a la comercialización de alimentos y productos de primera necesidad, las ventas han sido más bajas incluso que el mismo periodo, pero del año pasado. Indicó que platicando con otros empresarios y prestadores de servicios como los de salud, reconocen que estos meses que se vienen serán de poca afluencia de clientes, por lo que tendrán que buscar otra manera de salir adelante.
5: Lo
0: que ha sido el primer semestre de este año, sí ha sido muy difícil, muy complicado para nosotros, los comercios, inclusive nosotros que vendemos productos de la canasta básica, productos básicos como alimentos, pues nos hemos visto perjudicados. Vemos un consumidor, pues como lo he mencionado, muy cauteloso, con el gasto recortado, y que pues sí nos ha reflejado en bajas ventas en comparación del año pasado. En términos reales estamos vendiendo menos, y también te digo, con algunos conocidos, socios inclusive de la Cámara de Comercio que he conversado en este sentido, me expresan también que pues traen el mismo problema. Inclusive prestadores de servicio como de servicios médicos, que expresan que sus ingresos se han visto mermados en este año en comparación del año anterior, y esto pues obviamente pues no es bueno.
3: En información de carácter policiaco, tras los tres cateos que se realizaron este jueves en la colonia Valle del Norte, ahí se hizo el arresto de cuatro personas, así como el decomiso de diversa droga. En la calle Mayagüel 2218 se hizo el arresto de Eduardo N. de 41 años y Rubí Esmeralda N. de 20 años, quienes tenían marihuana y otros objetos del delito en su poder. En la calle Mayagüel, pero el número 2207, se hizo la detención de Ángela Paloma N. de 30 años de edad. Durante la noche se hizo otro cateo en la calle Prolongación Cepeda 2207 en la colonia Valle del Norte, y ahí se hizo el arresto de Manuel N. de 54 años de edad, a quien conocen como el Chiro de Michoacán. El coordinador de Ministerios Públicos, Rogelio Gómez Rodríguez, indicó que los detenidos se encuentra a disposición de la autoridad correspondiente y en el término legal se decidirá su situación.
4: Y por otra parte, un juez federal condenó a Rubén N. a 6.
5: El día de ayer, por parte de la Fiscalía, la Agencia de Investigación Criminal y agentes del Ministerio Público llevaron a cabo dos cateos. Bueno, el primero de ellos se realizó por la mañana.

0: años, quien resolverá el término, su situación jurídica dentro de las 48 horas siguientes.
1: Bueno, ahora sí, vamos con un juez federal que condenó a Rubén N. a 6 años y 4 meses de prisión tras ser declarado culpable de intentar introducir de manera ilegal a México un cargamento de armas de fuego, cargadores y cartuchos a través del puente internacional de Ciudad Acuña. La Fiscalía General de la República informó que logró acreditar la responsabilidad del acusado en los delitos de introducción ilícita al territorio nacional de armas, cargadores y cartuchos, además de portación de armas de fuego sin licencia. Durante el proceso, el Ministerio Público Federal presentó las pruebas que permitieron al órgano jurisdiccional emitir la sentencia condenatoria, la cual incluye también el pago de una multa de 116 unidades de medida y actualización, UMA, equivalente a 12.033 pesos con 84 centavos. De acuerdo con la carpeta de investigación, la detención ocurrió durante una inspección de rutina realizada por elementos de la Guardia Nacional en el puente internacional de Ciudad Acuña. El ahora sentenciado conducía una camioneta tipo van con un remolque donde los agentes localizaron un importante arsenal. En el interior del remolque fueron asegurados 15 armas de fuego, 38 cargadores, 455 cartuchos de distintos calibres y 10 aditamientos, los cuales pretendían ser introducidos ilegalmente al país.
2: La persona que intentó quitarse la vida en un lugar abandonado, esto en la avenida Román Cepeda, se encuentra muy delicado de salud en el Hospital Chavarría y hasta este momento no está identificado. El coordinador de Ministerios Públicos, Rogelio Gómez Rodríguez, indicó que están a la espera de que acudan familiares a tratar de identificarlo.
3: Bueno, el día de ayer se tomó conocimiento de una persona del sexo masculino quien intentaba suicidarse. Esto por parte de los elementos de la Agencia de Investigación Criminal, que, bueno, obedece a un reporte que se hizo al 911 y en donde precisamente se reportaba a esta persona que se encontraba, se encontraba, ¿verdad?, intentando suicidarse en lo que es la avenida Román Cepeda. En relación a ello, pues los agentes que se constituyen al lugar también ya en el lugar se encontraba lo que son elementos del paramédicos. Esta persona fue descolgada de donde se encontraba, fue trasladada a un hospital de esta localidad en donde se reporta grave la persona. Ya el agente del Ministerio Público pues abre la carpeta de investigación pues para efecto de esclarecer este evento que ha sido reportado.
4: ¿Aún no ha sido identificado?
3: No ha sido identificada la persona, es como parte de los actos de investigación que el Ministerio Público tiende a realizar, sobre todo pues para efectos de poder localizar a posibles familiares.
5: 8:07 a.m, la temperatura en 27 grados centígrados. En más información, Juan Alvarado Parra, de 20 años de edad, quien reside en la colonia Lázaro Cárdenas, fue atacado con un arma blanca en ese sector y los responsables utilizaron, escuche usted, un cuchillo para cortar pastel, para agredirlo, por lo que las más de 20 heridas que recibió, por fortuna, por ser este tipo de cuchillo, no ponen en riesgo su vida. El coordinador de Ministerios Públicos, Rogelio Gómez Rodríguez, indicó que la persona fue trasladada al Hospital Salvador Chavarría para ser atendida.
3: Se tomó conocimiento sobre una persona que ingresó a un hospital en esta localidad. Esta persona ingresa derivado de que fue agredido al parecer por arma blanca. Los agentes de investigación tomaron conocimiento, quienes una vez que se entrevistan con esta persona pues refiere que al menos un grupo de personas del sexo masculino lo agredieron o lo que es a la altura de la colonia Lázaro Cárdenas. Y pues bueno, si bien no el médico legista llegará lo que es el certificado médico a la carpeta de investigación, se reporta esta persona estable, no se reportan lesiones de gravedad, únicamente lesiones que fueran superficiales. No obstante, pues el Ministerio Público está integrando la carpeta de investigación pues para el esclarecimiento de los hechos, principalmente pues la identidad de él o los probables responsables que hubieran participado en esta agresión.
1: El mes de junio ha sido

0: duda el mes en el que más quejas se han presentado ante la tercera visitaduría de la Comisión de Derechos Humanos del Estado de Coahuila, ya que durante ese periodo se recibieron un total de 42. El tercer visitador de la dependencia, Manuel López Soto, dio a conocer la anterior y señaló que con esa cifra en lo que va del primer semestre del 2026 se han acumulado ya 215 querellas. Indicó que de estas, 9 fueron contra el Centro Penitenciario Femenil, 6 para el Ministerio Público, la Secretaría de Educación con 5 quejas, la Procuraduría de los Niños, Niñas y la Familia 5 quejas, por mencionar algunas. El funcionario agregó que en estos casos las principales voces de violación a los derechos fueron la privación ilegal de la libertad, así como la detención arbitraria.
1: Bueno, durante este mes de junio recibimos 42 quejas y sumadas a las de los meses anteriores llegamos a la cantidad de 215 quejas en el periodo de los primeros 6 meses de este año 2026. De estas autoridades que se fueron señaladas en los reclamos, podemos ver ahí que el Centro Penitenciario Femenil recibió 9 quejas, ¿verdad? El Ministerio Público tuvo 6, Secretaría de Educación, algunas escuelas incluso particulares, también tuvieron 5 quejas. El PRONIF, 5 quejas, la Policía Municipal, 2 de Piedras, una de Allende y una de Zaragoza, dos de Piedras Negras, 2 de Allende y una de Zaragoza, fueron 5 quejas. Son las principales autoridades. Aquí sería bueno resaltar que el centro penitenciario tuvo 9 quejas por el hecho de que hicimos una visita y platicamos con las internas y obviamente salieron ahí algunas situaciones que motivaron precisamente la presentación de quejas.
2: La entrega de tarjetas para los beneficiarios del programa de becas Rita Cetina, promovido por el gobierno federal, ha logrado la distribución de más de 1,000 ejemplares en la primera semana mediante esta brigada que se está llevando a cabo actualmente en el gimnasio municipal Beto Estrada. Así lo dijo Romualdo Guzmán Hernández, él es el coordinador regional de las becas, quien indicó que esta entrega corresponde a los beneficiarios que se incorporaron al programa durante el mes de marzo y abril, estimando poder repartir un total de 7,800 tarjetas contempladas para la comunidad de Piedras Negras. Además de informar que en septiembre habría una nueva jornada de este registro. Destacó la importancia que tiene el apoyo económico que consta de 2,500 pesos anuales destinados a fines educativos con la finalidad de que los padres de familia puedan costear los gastos en cuanto a útiles y uniformes de los estudiantes en el nivel primaria para cada inicio del ciclo escolar.
3: Realmente tenemos muy buena respuesta de los padres de familia, estamos dejando muy mínimamente la cantidad de tarjetas por entregar, son muy pocas por escuela, lo cual pues nos da mucho gusto ya que pues facilita más este apoyo para madres de familia.
4: ¿Se sabe de momento cómo ha ido la entrega en cuanto a números y cifras?
3: Aproximadamente hemos entregado 1,100 tarjetas de las 7,800 que tenemos por aquí para entregar aquí en Piedras Negras.
4: ¿Estas tarjetas corresponden a las personas cuando se incorporaron a este programa?
3: Se incorporaron en marzo-abril fue cuando hizo la incorporación para este programa, todo lo que es apoyo de primarias.
4: Es importante que los padres de familia puedan contar con este apoyo, ¿no?
3: Así es, ya que es una gran ayuda pues para la comunidad familiar, ya este apoyo puede ser mucho, puede ser poco, pero pues a dar cuenta es un apoyo y pues ya desahoga un poco la economía de las casas, a no tener que sacar de otros rubros para pagar uniformes, para pagar útiles, ya con esto ya respiran un poquito más aliviados los padres de familia.
4: ¿Hasta cuándo estarán entregando las tarjetas?
3: Hasta el día 17 de ahora de julio, que es la última fecha que tengo de entrega. Probablemente se va a hacer una entrega de rezagos posteriormente, pero pues esa aún no tengo fecha.
4: ¿Se seguirán entregando aquí en esta misma ubicación?
3: Sí, están todas programadas para aquí, para este recinto.
4: ¿Se sabe si más adelante, Romualdo, habrá una nueva jornada de registro para este programa?
3: Tengo entendido que hasta septiembre se va a habilitar el registro para todos los niveles, o sea, ya se va a incorporar junto con secundarias y con prepas, se van a incorporar también las primarias, entonces vamos a tener esas jornadas de asambleas por ahí de septiembre, informando en cada nivel cómo hacer su propio registro.
5: ¿Qué más noticias? Como parte de los apoyos económicos brindados por el gobierno estatal para toda la población con alguna discapacidad, este jueves la Coordinación Regional del DIF Coahuila en Piedras Negras llevó a cabo la entrega de un total de 144 tarjetas de asistencia económica para igual número de personas. La Coordinadora Regional de la Dependencia, Carolina Rodríguez, detalló que cada uno de estos plásticos fue entregado con un monto de 5,000 pesos cada uno, los cuales aunados a otros más que se entregaron en la región, ascendieron a una inversión mayor al millón de pesos destinados para apoyar económicamente a este segmento poblacional. La funcionaria reiteró que este programa consta de un apoyo mensual de 1,000 pesos, destacando que con esas acciones se promueven las condiciones para consolidar una sociedad más incluyente con un gobierno que se preocupa por mejorar la calidad de vida de las personas con discapacidad.
6: Estuvimos aquí, estuvo la mamá del gobernador, la señora Liliana, entregando, aquí se entregaron en esta coordinación, en este municipio de Piedras Negras, 144 tarjetas de discapacidad. Es un programa impulsado por nuestro gobernador Manolo Jiménez, pues también, como te digo, para atender a todas estas personas que tienen una discapacidad permanente. Y pues mira, se dio una tarjeta que cada tarjeta ya traía 5,000 pesos. Y a partir de cubriendo hasta el mes de julio, ya de aquí a diciembre se les van a estar depositando 1,000 pesos a cada uno. Y se entregaron estas 144, pero se entregaron otro tanto en 5 manantiales. Entonces aquí fue, pues sí te podría decir que fueron como 260 tarjetas para la norte, que nada más de principio, por esos 5,000 pesos, pues estamos hablando de casi 1,300,000. Entonces agradecemos al gobierno del estado por esta iniciativa.
0: En más información, diversas labores de atención y reparación de la infraestructura realizaron las cuadrillas de la Dirección de Planeación, Urbanismo y Obras Públicas Municipales el pasado jueves, con este fin de atender los reportes propios, así como los de la que hace la ciudadanía. Entre ellas destaca la reparación de un total de 153 baches distribuidos en diferentes sectores de la localidad, como 73 en las Arboledas, 37 en Villas del Carmen, 38 en Burócratas y 7 en Nísperos, declaró Luis Gibran González Peña. El director de la dependencia señaló que también se apoyó al Sistema Municipal de Agua y Saneamiento en la reparación de diversas zanjas, además de continuar con la colocación de pintura termoplástica en el heroico Colegio Militar. También se pintó todo el camellón del elemento Manuel Pérez Treviño y se trabajó en la avenida Adolfo López Mateos. Se repararon 27 lámparas en la colonia Central, Gobernadores, Lázaro Cárdenas, Vista Hermosa, Guillén y otras.
7: Cubrimos en total 153 baches, fueron 71 en Lázaro Cárdenas, 37 en Villas del Carmen, 38 en Burócratas, 7 en la colonia Nísperos. También estuvimos ahí repintando, detallando en avenida Colegio Militar el tema de la termoplástica. Estuvo pintando también en Pérez Treviño todo lo que es el camellón de pintura amarilla. Estuvo trabajando en avenida López Mateos, como lo mencioné, colonia Lázaro Cárdenas, ampliación Lázaro Cárdenas, diferentes calles ahí con bacheo, apoyo también a algunas zanjas de cimas que estuvimos apoyando ahí con temas de bacheo, calle Doctor Mier, cuestión de un brocal también se apoyó para que no hiciera pozo, que no se estuviera aflojando más el brocal. Colonia de Burócratas, seguimos con temas de bacheo, calle Mar Adriático en colonia Coros. También se trabajó con mantenimiento y limpieza en avenida Colegio Militar, con parte de la barredora nueva que tenemos en el Departamento de Obras Públicas, y se le dio mantenimiento a 27 lámparas en diferentes colonias de la ciudad, como la Central, Gobernadores, Lázaro Cárdenas, Vista Hermosa, Plaza de la Colonia Guillén, colonia Guadalupe, San Pedro, en la calle San Marcos también de la colonia Vista Hermosa, calle Enrique Martínez de la Gobernadores, y bueno, se revisa el alumbrado público en diferentes plazas de la ciudad que está a veces apagado. En este caso fue la plaza de la colonia Guillén, que tenía por ahí un cable pues cortado, que se reemplazó, se reparó para que tuviera ya correcta iluminación todo lo que es la plaza.
2: Ante la saturación que presentan las tuberías de descarga en la colonia Hacienda La Luna, luego de las lluvias que se presentaron hace ya un par de semanas, el Sistema Municipal de Agua y Saneamiento reforzó los trabajos de desasolve en este sector. Lo anterior fue informado por el mismo director de Imagen Urbana y Ecología, Jorge Alexis González Beltrán, quien añadió que también se enfocaron en la sustitución de 43 brocales de la red del drenaje que se vieron dañados por las mencionadas lluvias. El también responsable operativo de la paramunicipal añadió que se estuvo trabajando en diversos puntos de la ciudad, como la calle Sinaloa, La Roma, la Lázaro Cárdenas, además de reparaciones en las colonias Fetze y Hacienda La Luna. De igual manera, González Beltrán puntualizó que se estuvieron reparando varias zanjas junto con personal de obras públicas, luego de reparaciones de fugas de agua o del drenaje, así como interconexiones realizadas por el organismo operador.
8: Continuamos con labores de desasolve en diferentes puntos de la ciudad. Estuvimos en Hacienda La Luna, estuvimos también cambiando y reemplazando brocales. Ahora con el tema de las lluvias, se nos dañaron alrededor de 43, llegaron el día de ayer sin una dotación de 50, y bueno, empezamos a realizar el recambio de los brocales. Una vez que las tapas están abiertas, pues se dañan y no todas en su total se pueden rehabilitar. Entonces la intención es buscar todas ellas, hacer el reemplazo para garantizar de que no generen algún problema con los autos o con los ciudadanos que transitan por esas calles. Seguimos trabajando igual en otros puntos como Sinaloa, en la calle Roma, ahorita que veíamos en Callejón Lázaro Cárdenas, algunas actividades de bacheo, posteriormente a haber realizado una reparación de alguna fuga de agua, drenaje, o una instalación nueva, ¿no? Entonces, se trabaja con labores de bacheo también, en colaboración con Obras Públicas, que nos apoya en algunos puntos donde son un poco más prolongadas los tramos que hay que reparar, y bueno, trabajamos de manera coordinada para ello. También algunas reparaciones en calle Monclova, en la colonia Iste, y otra en la colonia Hacienda La Luna.
5: En más noticias, de acuerdo a información de nuestro compañero Enrique Quintero, una menor de 8 años de edad que contaba con ficha de búsqueda tras ser reportada como desaparecida aquí en Piedras Negras fue localizada sana y salva, informó la Fiscalía de Personas Desaparecidas. Tras su ubicación quedó bajo resguardo de la Procuraduría para Niños, Niñas y la Familia, la PRONIF. La Fiscalía informó que la ubicación de la menor fue posible gracias a las labores de investigación realizadas por agentes o elementos de la Agencia de Investigación Criminal de la Región Norte 1, quienes la encontraron en compañía de su madre. Una vez localizada, la niña fue sometida a una valoración médica por parte de un médico legista para verificar su estado de salud y posteriormente quedó a disposición de la PRONIF, instancia encargada de garantizar su protección y salvaguardar sus derechos. La dependencia agradeció el respaldo de la ciudadanía en la difusión de la ficha de búsqueda y solicitó retirar la publicación de redes sociales, además de abstenerse de seguir compartiéndola con el objetivo de proteger la identidad de la menor y privilegiar su bienestar. Aquí viene precisamente la ficha de búsqueda de esta menor de nombre Viviana N, que había sido que había sido reportada como desaparecida. Ya fue encontrada junto a su madre, esta menor de 8 años, y ahora está bajo resguardo de la PRONIF.
0: Y a 2 años de la detención de Ismael El Mayo Zambada, una investigación periodística reveló que el operativo fue ejecutado por el Buró Federal de Investigaciones, o sea, el FBI. La captura ocurrió en julio de 2024, luego del que el narcotraficante fuera llevado a Santa Teresa, Nuevo México, donde fue arrestado por autoridades estadounidenses. Operación Air Games, el FBI finalmente revela que participaron en el operativo que se trasladó a Ismael El Mayo Zambada a Estados Unidos. Estados Unidos estuvo detrás del secuestro del Mayo Zambada, me confirma Luis Chaparro, quien reveló imágenes. De acuerdo con la investigación de Luis Chaparro, la aeronave utilizada para trasladar a Zambada fue modificada para aparentar ser un modelo más reciente y evitar sospechas durante el operativo. Las imágenes difundidas muestran al líder criminal descendiendo del avión custodiado por 4 agentes del FBI, mientras que Joaquín Guzmán López aparece esposado y bajo vigilancia de las autoridades. Las fotografías al interior de la nave exhiben posibles indicios de un forcejeo, como asientos con marcas de zapatos, ventanas dañadas y respaldos rotos. Además, se observan alimentos y bebidas adquiridos durante el viaje. En una declaración oficial, el FBI calificó de la presión como un procedimiento heroico sin precedentes que permitió el arresto y traslado de uno de los principales objetivos del gobierno de Estados Unidos.
2: Y bueno, hablando de piratería, de cosas clonadas, pues bueno, las autoridades federales lograron identificar en el Aeropuerto Internacional Felipe Ángeles, el AIFA, un cargamento escuche usted, de 84,000 cigarros apócrifos. Estos eran procedentes de Bélgica. A través de un comunicado, la Secretaría de Seguridad y de Protección Ciudadana dio a conocer que estos cigarrillos fueron detectados durante las revisiones permanentes de inteligencia aduanera. La Agencia Nacional de Aduanas de México, en coordinación con la Secretaría de la Defensa Nacional, detectó en la aduana del Aeropuerto Internacional un cargamento de 84,000 cigarros presuntamente apócrifos procedentes de Bélgica. Las cajetillas, dijo, fueron detectadas por personal especializado auxiliado por herramientas de análisis estratégico, perfiles de riesgo y mecanismos de vigilancia aduanera. Dichos elementos permitieron la identificación de la mercancía y así prevenir su ingreso al país, decía el comunicado. Estas acciones fortalecen las capacidades institucionales para supervisar las operaciones de comercio exterior, reforzar la trazabilidad documental y prevenir el ingreso de mercancías que incumplan con la normatividad aplicable.
5: Son las 8:25 a.m, la temperatura siguen los 27 grados centígrados. Antes de irnos a nuestra siguiente pausa, actualizarles las condiciones que guardan actualmente los puentes internacionales, tanto el puente número 1 como el puente número 2. Ya lo sabe, ya lo escuchó, no habrá modificaciones en lo que se refiere a el horario de operación por los festejos del 4 de julio, el día de la independencia de los Estados Unidos. Todo normal. El puente 1 a las 7 de la mañana, que inició operaciones, 10:45 cerrará sus puertas. El puente número 2 estará operando las 24 horas del día, y que por cierto pues será la vía de regreso, ¿no?, de los mexicanos o residentes de Piedraneras de otras regiones del norte que vayan a estar presente en estos festejos por el 250 aniversario de su independencia. Estamos apreciando el puente internacional número 1, y bueno, ese ya, como le comentaba, está lleno de caseta a caseta, como que nuevamente se han estado prolongando los tiempos de espera para poder cruzar. Se manejaban hace unos días de 3 y hasta 4 horas. El jueves, como le comentaba, tiempos de 40-45 minutos como máximo, y mucha gente se confió. Y ayer viernes, como también le decía, la fila del puente 1 estaba hasta el jardín de niños Severino Calderón. Así es que por lo pronto, puente 1 ya lleno de caseta a caseta, y el puente 2 también registra carga vehicular completa a esta hora de la mañana. Le decía yo que es fin de semana, hace poquito fue quincena, hace 4 días para ser exactos, y pues bueno, esos serán factores para que mucha gente quiera cruzar Piedraneras a los Estados Unidos. Son ya las 8:27 a.m, la temperatura en los 27 grados centígrados. Hacemos nuestra siguiente pausa, volvemos.
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0: este mes, julio y agosto, habrá enroques y reacomodos en el gabinete estatal de Coahuila. Luego de las salidas y cambios al concluir la elección local, dio a conocer el gobernador Manolo Jiménez Salinas, lo cual se analizará la próxima semana. Con la salida del gabinete de Gabriel Elizondo, quien dejó la coordinación estatal de Mejora Coahuila, y los lugares que quedaron vacantes por funcionarios que presentaron sus renuncias para contender por diputaciones locales y ganaron, es obligatorio un reacomodo en la administración estatal. Va a haber enroques, algunos en julio, otros en agosto, y los vamos a empezar a revisar la próxima semana para ir reacomodando las cosas. Hay unos que son ya muy obvios, como el caso de Gabriel Elizondo, que llegó al Senado de la República, reveló Jiménez Salinas. Y aunque dijo que Gabriel continuará apoyando al Estado desde otra trinchera, lo mismo que los funcionarios de su gabinete que presentaron su renuncia y formarán parte de la próxima legislatura, es necesario cubrir esos lugares. Se ocupa también ahí tener un equipo 100% enfocado en esta gran estrategia social y bueno, vienen algunos otros enroques y cambios, indicó el gobernador.
1: O sea que finalmente sí sustituirán a Gabriel Elizondo en Mejora.
0: Tiene que ser, pues ya no va a poder estar ahí. Ya no, es más, no puede compartir dos cargos.
1: Pero va a seguir apoyando.
0: ¿Pero qué lo puede apoyar si es senador? O sea, tal vez para cuestiones del Estado, ¿verdad? No hay Mejora.
2: Sí, es que se hablaba al principio que iba a estar compartiendo sí, las responsabilidades, ¿verdad? Pero...
0: No, no se puede, es ilegal.
2: Ya.
1: ¿Quién? No han sonado nombres.
0: No
1: han sonado nombres. Pero sin duda, un cargo de bastante importancia dentro del gabinete estatal, la Dirección General de Mejora, un programa que nació precisamente cuando el ahora gobernador Manolo Jiménez era, pues obviamente, alcalde todavía de Saltillo y luego fue secretario de Desarrollo Social y ahí fue donde crece o nace esta estrategia de mejora que se ha posicionado. Entonces, pues muy atento. ¿Para cuándo dicen los enroques? ¿Julio, agosto?
0: A finales de este mes y el otro.
1: Y al hablar de enroques, pues habla en plural, quiere decir que van a hacer al menos dos.
0: Yo creo que más, pues, de los que participaron y pidieron licencia o renunciaron a sus cargos para contender a diputaciones locales, son como cinco.
1: Ah, pues ahí está.
0: Más o menos son como cinco. Porque en el caso de Memo Ruiz, aquí fue una reelección. No pidió licencia ni renunció a un cargo. Él, estando como diputado, compitió por la reelección. Y hay otros que no recuerdo nombres, ¿verdad? Que son como cuatro o cinco.
1: Pues hay que estar atentos a finales de julio y principios de agosto para pues conocer, ¿no?, a quienes habrán de dejar algunos cargos, algunos puestos, y qué otras tareas van a tomar y quienes estarían entrando en el lugar de sus funcionarios.
2: Bueno, continuando con la información, y de acuerdo con el INEGI, en México más de 5 millones de personas pertenecen a la diversidad sexual, y en Coahuila son más de 105 mil, población que, pese a los avances en el reconocimiento de sus derechos, aún enfrentan discriminación, exclusión familiar, violencia laboral, escolar, física y verbal. El Centro Nacional de Equidad de Género, Salud Sexual y Reproductiva reporta que las personas lesbianas, gays, bisexuales, transgéneros, transexuales, transvestis, intersexuales, queer y del resto de las diversidades sexogenéricas enfrentan ahora desigualdades que impactan su salud emocional y mental. Muchas veces, en consecuencia, es todo esto por la discriminación, la violencia, la exclusión social y las barreras que enfrentan en el acceso a los servicios de salud, que afectan en mayor medida a personas jóvenes, trans y no binarias. En el documento Salud Emocional y Mental de Personas LGBTTIQ+, hacia una atención inclusiva y sin discriminación, se advierte que el hogar suele ser el primer lugar de rechazo, como lo asegura el 92% de estas personas con diversidad sexual. El 88.7% de la diversidad sexual ha sufrido o sufre estrés. El 64.9% angustia, miedo o ansiedad. El 61.6% padece insomnio. el 60.9% alteraciones de alimentación y el 50.9% padece depresión. Dicho sector poblacional tiene un riesgo de 1.5 a 5 veces más de desarrollar trastornos mentales como la depresión, ansiedad, el uso de sustancias y estrés postraumático. Además, el 26.1% ha pensado en suicidarse y el 14.2% ya lo ha intentado. En comparación con población heterosexual, el porcentaje es del 7.9 y 4.2% respectivamente. Entonces, en Coahuila son más de 105 mil. El 21% tiene entre 15 y 17 años. El 46.5% entre 18 y 29 años. El 20.3% entre 30 y 44 años. Y solo el 9.1% entre los 45 y los 59 años de edad. Estas son las personas en Coahuila que sufren de daño emocional y mental por formar parte de esta diversidad sexual tan polémica.
1: 8:35 en la mañana, la temperatura en 27 grados centígrados. Es tiempo de nuestra siguiente pausa comercial. Enseguida regresamos.
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0: Son las 8:39, la temperatura sigue en 27 grados centígrados. Es más información, tras la ola de apagones registrada en el estado de Tamaulipas, la Comisión Federal de Electricidad acordó dar prioridad a este estado mediante un plan emergente para atender las fallas en el suministro eléctrico, informó el secretario de Desarrollo Energético Estatal, Walter Julián Ángel Jiménez. El funcionario señaló que el objetivo es restablecer la mayor parte de las interrupciones en un lapso de hasta 2 horas, aunque reconoció que algunos cortes han llegado a prolongarse por 2 días. Indicó que la medida fue acordada durante una reunión virtual encabezada por la directora general de la Comisión Federal de Electricidad, Emilia Esther Calleja, con representantes de 29 entidades en las que se revisó la situación del sistema eléctrico ante las altas temperaturas. Ángel Jiménez detalló que de enero a mayo de este año, Ciudad Victoria acumuló 82 reportes de apagones, Matamoros 52 y Tampico 38, por lo que esos municipios fueron considerados como prioritarios para trabajos de mantenimiento. El funcionario afirmó que en promedio las interrupciones en la entidad se restablecen en cerca de 2 horas, aunque admitió que existen casos en los que los usuarios permanecen sin electricidad durante varios días.
1: Y en otra información, la presidenta Claudia Sheinbaum contrastó el modelo de Estados Unidos con el de México al afirmar que el país vecino no es una potencia cultural, a diferencia de la riqueza histórica mexicana. México es cultura, nosotros somos una potencia cultural. Hay países que, como Estados Unidos, por ejemplo, que es una potencia económica, pero no es una potencia cultural. Allá lo más importante siempre es el dinero, la acumulación, el tener más, sostuvo la en Michoacán, unas horas después de mandar saludos a los miles de mexicanos migrantes que viven en ese país. Se siente, es una visión en donde hay felicidad mientras más dinero se tiene. Y en México, por supuesto que hay que resolver el bienestar, que todos y todos los mexicanos vivimos bien, pero no es el dinero lo que da la felicidad, son otros valores que vienen en realidad de los pueblos originarios. El valor de la fraternidad, el valor del amor, el amor a la tierra, el amor a los bosques, el amor al agua, el amor a la cocina, a los platillos, a las y los platillos tan diversos que hay en nuestro país, agregó y recibió aplausos del público durante su gira de trabajo. En el Museo Interactivo de Pátzcuaro, cientos de personas esperaron a la presidenta durante más de 2 horas, que se retrasó para el evento anunciado como revisión del Plan Michoacán, una serie de proyectos para contener la violencia en ese estado. ¿Cómo están? Me da mucho estar con ustedes. Ya llevan un rato esperando, ¿verdad?, expresó Sheinbaum ante asistentes que, tras haber manifestado su descontento con el abucheo minutos antes, respondieron con ironía, negando la espera. La mandataria recordó que previa estancia en Cherán, municipio en el que también arribó con retraso, y detalló que posteriormente visitó una parcela del programa Sembrando Vida. Debido al retraso, todos los discursos se acortaron, incluso el de la presidenta duró apenas 10 minutos. Sheinbaum solo resaltó el apoyo al turismo comunitario con acciones como la capacitación. Durante muchos años se vio el turismo como los grandes hoteles, Cancún, Puerto Vallarta, Acapulco. Acapulco fue el primero, de hecho, pero Cancún, Puerto Vallarta, el turismo de playa, es de los grandes hoteles, el que ayuda porque da empleo.
2: Y bueno, después de implementar el plan piloto para trabajar 4 días a la semana y tomando en cuenta que para algunos departamentos no funcionó, la administración municipal ha decidido que las operaciones regresen en los horarios habituales durante los 5 días a partir del mes de agosto. La concejal Jessica Rey Ramón informó que durante este verano se mantuvo la medida en todos los departamentos, pero quienes dirigen áreas como obras públicas, policía, bomberos y el sistema de los puentes vieron que no era apropiado, de tal manera que mejor optaron por seguir trabajando de manera normal.
0: 8:44, la temperatura ya en los 28 grados centígrados. Hacemos nuestra pausa final. Al regresar, la parte complementaria de la primera emisión de Radio Zócalo Noticias, Periodismo de Verdad, que es información de calibre 57, la noticia de balazo y de los deportes.
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6: Calibre 57, la noticia de balazo nos presenta en su portada. Intenta ir con Sampit, esta persona que intentó salir por la llamada puerta falsa, se encuentra grave de salud, fue rescatado de una construcción abandonada sobre la avenida Román Cepeda, cerca del Puente Rojo. Intentó, atentó contra su vida, pero algunas personas que lo observaron, pues lo auxiliaron y todavía con signos vitales fue llevado al hospital, se encuentra grave. Dice, arrestaron a 4 personas durante cateos, información que ya le presentamos con nuestro compañero Armando Valdés, de la nota policíaca, nos decía que, pues bueno, fueron 2 cateos en 2 domicilios de este sector y ahí se detuvo a 4 personas en posesión de algunas cantidades diversas de droga y otros objetos del delito. Dice otra de las notas, libre Cafre que mató a peatón, buscan a menor de 8 años extraviada. Bueno, esta información que sale publicada hoy en Calibre 57, pero que ya le aclaramos, esta pequeña de 8 años ya fue localizada, sana y salva, ya está bajo el resguardo de la Procuraduría de los Niños, Niñas y la Familia, está junto a su madre. Todas las secciones que usted acostumbra a leer, toda la información que usted necesita para estar al día, la puede encontrar ya en su ejemplar de Calibre 57, la noticia de balazo de este sábado, que en su portada, por supuesto, además de venir algo que le vamos a comentar en unos momentos más del Mundial, pues viene Leila Amari. Leila Amari es una chica de pelo negro, viene en una lencería en el mismo color, muy provocativa, un tatuaje en la pierna derecha de un tigre y otros más que tiene a lo largo de su cuerpo, piercings en el ombligo. Y bueno, Leila Amari, si usted desea verla, todo color, en plana, en grande, pues necesita comprar Calibre 57, la noticia de balazo.
7: ¿Es Leila con Y o con I latina?
6: Con Y.
7: Ah, con Y. Pues la estoy buscando en las redes sociales.
6: ¿No te sale?
7: Para seguirla, pero pues no me sale.
6: No te sale. Leila Amiri nos recuerda que...
7: Es ella, ¿verdad?
6: Es ella.
7: Ahí está.
6: Ya la encontraste.
7: Sí. Es famosa.
6: Es famosísima. Es
7: famosa.
6: Sígala en sus redes sociales, entonces.
7: Ahí está, en Instagram.
6: En Instagram. Ajá. Yo no tengo Instagram. Yo
7: por si alguien no se conforma con las fotos que vienen en Calibre, puede usted ver más galerías.
6: Vamos.
7: En internet, ¿no?
6: Ahí está, para que la siga y usted pueda apreciar a esta chica. Hoy nos recuerda que será un día bastante caliente, la temperatura máxima en los 38 grados centígrados, la mínima por la noche en los 26 centígrados. Ya lo sabe, Calibre 57 es la noticia de balazo.

0: Vámonos con la información de los deportes. Pues bueno, ayer emocionantes los juegos que se llevaron a cabo, ya los últimos de esta etapa de 16avos de final. Hoy le damos la bienvenida a los octavos de final y déjeme pues comentarle que el día de ayer primero Australia no pudo y al final Egipto se impuso a Australia con marcador de 1-1, pero en los penales Egipto sacó el triunfo. Después más tarde, Argentina en este partidazo, Argentina apenas y le ganó 3-2 a Cabo Verde, que fue sin duda una de las selecciones revelación, la Cenicienta, el Caballo Negro, como usted guste llamarle, pero Cabo Verde, desde su portero hasta su delantero, se robaron el corazón de los aficionados mexicanos y de otros países por el fútbol que desplegaron, y al final pues se quedan en el camino, muy contentos ellos por hacer historia. 3-2 perdieron ante el campeón actual del mundo, Argentina. Y más tarde, Colombia, con lo más mínimo, se conformó y le ganó 1-0 a Ghana, que fue una selección que mostró muy pero muy poco a la delantera, a la ofensiva, no tuvo llegadas de mucho peligro para el arquero de Colombia, y pues bueno, al final 1-0 es el marcador. Y para hoy, como le comentábamos, a las 12 del mediodía, hora local, Canadá enfrenta a Marruecos. Marruecos luce como favorito de este encuentro. Y más tarde, pues ni qué decir, a las 4 local, Paraguay enfrenta a Francia. Francia, que viene imbatible. Yo creo que esta sería, en caso de darse, la mayor sorpresa del mundial, que Paraguay llegara a eliminar a Francia. Lo dudo mucho, pero en el fútbol todo puede pasar, son 11-11, pero hay de calidad a calidad. Entonces, todo hace suponer que Marruecos y Francia, avanzarían a la siguiente etapa de los cuartos de final, pero veremos si Canadá y Paraguay dicen lo contrario. Y bueno, hablando del duelo de mañana entre la selección de México y Inglaterra, ayer los ingleses llegaron a suelo mexicano. La selección de Inglaterra ya está en la Ciudad de México. El conjunto de los Tres Leones arribó cerca de las 7:50 de la noche, donde los esperaba un importante operativo de seguridad conformado aproximadamente por 400 elementos. A su llegada, cerca de 100 aficionados se dieron cita para recibir al combinado inglés, aunque el ambiente estuvo lejos de ser una bienvenida tranquila. Desde que aparecieron los jugadores, comenzaron los gritos de ¡México! ¡México! Además del tradicional canta y no llores, y ¿por qué no? El clásico de que Inglaterra va a probar el producto nacional. Ya sabemos a qué nos referimos.
1: El chile.
0: Exactamente. Lo va a probar Inglaterra.
1: Picoso,
0: el jalapeño. Oye, el no, serrano.
1: Y no están acostumbrados ni a la comida, ni a la altura de la Ciudad de México.
0: No, para
1: van
0: nada.
1: Van a andar mareados.
0: Esperemos que sí. Que se cansen físicamente y que México pueda aprovechar esta condición. Así es que, pues bueno, lo futbolístico, Inglaterra dejó la impresión de ser un equipo visiblemente cansado. El viaje desde Estados Unidos, sumado al tráfico de la Ciudad de México, parecía reflejarse en los rostros de varios futbolistas, quienes descendieron concentrados y con pocas muestras de interacción con la afición que los esperaba. Me faltó el otro duelo, sí lo comenté, Egipto vuelve a los octavos de final tras 92 años de no estar en esta fase final de un mundial. Así es que todo está dispuesto, el juego mañana a las 6:00 p.m, 7:00 p.m, hora local, México ante Inglaterra. Tenemos la esperanza de que la selección, el tricolor, siga avanzando. Es la información de los deportes.
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0: En 4 minutos serán ya las 9 de la mañana y antes de despedirnos, como lo hemos hecho en otras ocasiones en los que hay encuentro de la selección mexicana, preguntarle el marcador a nuestros compañeros. Don Carlos, ¿cómo cree que va a quedar el marcador del día de mañana entre México e Inglaterra?
1: Quiero sea realista, por favor.
5: Quiero que gane México, porque es mi país.
1: Sí.
5: Y representa a esa selección, a todos los mexicanos aficionados. Yo no soy afín del 100%, pero sí me gusta verlo. Yo creo que México tiene mucha potencia por ganar. Y para un buen pronóstico, un 3-2 favor México.
1: Miren, me robó el pronóstico, yo pensé exactamente lo mismo. Pero vamos a ponerlo más interesante, 3-2, pero en el último momento se pone 3-3 y nos vamos a penales.
0: O sea que en penales va a ganar México.
1: Sí, sí, sí, sí.
0: Yo pienso que el juego en el tiempo normal, me refiero a los 90 minutos, va a quedar empatado o a 0 o a 1. Y en tiempo de compensación, México va a derrotar a Inglaterra 2-1.
1: Wow.
0: Yo digo así.
1: Sí, sí.
0: A ver, Gerardo.
1: ¿De a cómo?
0: 2-0 México. 2-0 México.
1: Bueno, pues 2-0.
0: Es difícil, ¿no? Pensar que Inglaterra, con el equipo que tiene, sobre todo con Harry Kane, Jude Bellingham y Rashford, no pueda meter un gol. Digo, la defensa ha sido muy sólida en 4 encuentros, no ha permitido un gol. Entonces, sí le va a costar mucho a Inglaterra meterle un gol a México, y siento que México tiene
1: por
0: la mayor facilidad para hacerlo.
1: Por eso tienen que hacer lo mismo que el anterior. Desde el primer momento, desde que ya empieza el partido, ya tienen que buscar ese primer gol para ir asegurando, por supuesto, el triunfo desde un principio. No se esperen allá después cuando están más cansados y aunque estén hidratados ahí con la marca patrocinadora, tienen que buscar ese primer gol o los primeros 2 goles en el primer tiempo.
0: Pues, así que ya lo sabe, estos son los pronósticos que tienen nuestros compañeros y su servidor para el juego el día de mañana. Pues ya nos vamos, le agradecemos el favor de su atención. Dígame, don Carlos.
5: No, nada más recomendarle a toda la afición nacional y de Piedras Negras, Coahuila, que si hay gane, si triunfa México, que lo festejen con mesura, con responsabilidad.
1: Sí.
5: Y si pierde, pues también hay que celebrar, ¿por qué no?
1: Pues sí, hay que ser buenos perdedores también,
5: claro,
1: ¿verdad? Pero bueno, esperemos que sí ganemos.
0: Bueno. No tuvimos enlace hoy con nuestro compañero Salvador González, el reportero urbano, para preguntarle su pronóstico, pero sé que apoya a México y creo que se fue por un 2-1 otra vez. Ya le pegó una quiniela el buen Chava y creo que le sigue por el buen camino, 2-1. Ojalá sea nuestro amuleto de la buena suerte.
1: La otra pregunta es, ¿dónde van a ver el partido? Ángel Robles, ¿dónde lo vas a ver?
0: Creo que lo voy a ver en casa.
1: En casa.
0: Lo voy a ver en casa. Tenemos planes para verlo en otro lugar. Pero ahí en casa. Sí. ¿Ustedes dónde lo van a ver?
5: No, yo en casa también.
1: También en casa, sí. Pues todos, yo creo, prácticamente aquí lo vamos a ver.
5: Aquellos
1: en casa.
5: Aquellos que vayan a la macro ya saben cómo mesura.
1: Sí, sí, sí, sí. La mayoría optamos por la reunión familiar, pues siendo domingo y todo eso. Bueno, vamos a ver en la pantalla en casa.
0: Perfecto, pues ya está, nos vamos. Le agradecemos el favor de su atención. Don Carlos de Moc, gracias, buenos días.
5: Muy buenos días, feliz fin de semana.
0: Miguel, Miguel Ángel Pérez Ruiz, gracias, buenos días.
1: Gracias por haber estado con nosotros. Por lo pronto, aquí nos escuchamos tempranísimo el próximo lunes para platicar cómo estuvo el partido, cómo estuvo el juego el día de mañana.
0: Le agradecemos también a nuestro compañero Gerardo Cardoso, en control de audios de Dinámica. Su servidor Ángel Robles les dice gracias, buenos días, con permiso y que gane México.
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Bueno, buenos días, bienvenidos a la 92.9 Superestelar, la estación de la raza. Sabadito 4 de julio, el día de la independencia allá en los United. Ahí para toda la racita que anda allá en el gabacho, muchas felicidades a nuestros amigos allá de la Unión Americana por este importantísimo día, allá para el día de la independencia, sabadito 4 de julio del 2026. Bienvenidos, y bueno, les damos la bienvenida y les recordamos los teléfonos aquí en cabina, el 877-131-2499 para sus mensajitos de WhatsApp, el 877-131-2499 y la línea directa, el 877-77-258-44. Y aquí vamos a andar todo este sabadito sabroso. Temperatura correcta, 29 graditos, 9:16 de la mañana. Les damos la bienvenida. Y para iniciar, vámonos con esta rolita de los chicos de barrio. Vuelve ya aquí en la 92.9, la Superestelar. Tu amigo Tony Martínez dándote la bienvenida.

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9: Continuamos avanzando, son las 9:22 de la mañanita y bueno, les damos la bienvenida a toda la racita de la 92.9 en este bonito sabadito, ya sabadito 4. Dice por acá Tony, vamos a ver qué comenta mi carralito por aquí. Tony, buenos días, saluditos compadre, desde Montacán para la Juana, para Rafa, Jorge, Omar, Saúl y el Jesse. Saluditos para los compas, el Barbas y el Cayo, que andan agarraditos de la mano, picándose las costillas. Ok. Platíquenos algo nuevo, carrito, porque eso ya no la sabemos. Ya están bien amañados ahí el Barbas y el Cayo. Ahí saluditos para toda la raza de aquel lado. Y mi carrito Juan Anaya, allá en Lerdo Victoria. ¿Qué onda, carrito? ¿Cómo andamos?
10: Buenos días, mi Tony.
9: Buenos días, carrito.
10: Aquí andamos su buen amigo Juan Anaya.
9: ¿Esto?
10: Las lonches Anaya.
9: ¿Qué hubo, papá?
10: Lerdo Victoria.
9: Ahí está mi carrito, un saludito para él y para toda la raza que anda laborando en este sabadito sabroso. Nos vamos para que ya no duela, grupo Duelo, papá.

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1: Continuamos y bueno, saluditos ahí para los chaparritos, ahí para la tremendísima y pequeña Sofía Lisset, ahí la chaparrita de mi carrito Brody Sánchez, también un saludito para él, para mi carrito Toñito Covarrubias, ahí mi carrito Javier Covarrubias, también un saludito para ellos. Yael, el nieto de mi tocadito mayor, José Antonio Manríquez, saluditos para él, para Aurelio Villanueva, hasta Yusha, Texas también, para el tremendo Lien y Alex, los mini piletitas, un saludito también para ellos, para Lunita, la hija de mi carrito Juana Naya, a nuestro buen amigo Damián Guerrero Chávez, allá en las Américas, a Nicole, a Jordán, a Coque Pérez, todos ellos, ahí la familia Pérez, también para Sebastián, el tremendísimo chaparrito de Luis Reyes, a Samantha, la hija del Barbas también, a Damián Tapia García, un saludito allá en la Teotihuacán, un saludito para él, al tremendo Ángel, a Daniela Fernanda, Pedro César y Pablo Estrada Barrientos, ahí para Matías y Ángel, ahí saluditos a los Minichuquis, César Antonio III, el Mini Chocolatito, el nieto del Chocolatito, a Mayrín y Meredith Calamaco, ahí saluditos para sus papis también, para Mario y Edith, saluditos para toda la racita de aquel lado, allá por el lado de la calle Ancha, un saludito también para Isabel y Fabiolita, allá por el lado de Noblasi 1, a Ruth, la Mini Caniquín, y también para Brenda y Fernandita, un saludito a Mateo Torres, Carlitos y Luis Felipe, y para toda la racita, la familia Quintero, un saludito. Dice por aquí mi Carlito Noé, ¿qué pasaría mi Tony Boloni? ¿Cómo andamos? ¿Cómo andamos? Saludos desde Cárdenas, Chihuahua. Y póngame una rolita ahí, por favor. A mi amorzote que todavía está acostadita. Aquí huele, papá, muy bien. Consintiendo a su amorzote. Mi buen amigo Gerardo Marrufo, también allá en Del Río, Texas. Un saludito, un abrazo y muchas felicidades por el 4 de julio, el Día de la Independencia allá en Estados Unidos. Good morning, mi buen amigo Gerardo Marrufo y toda la familia Marrufo, un abrazote. Dice, buenos días, mi amigo, saludos cordiales para ti, tu familia, tu radio escucha, saludos a la cuadrilla M2 que andamos acá en Plaza Benjamín Canales, limpiando, mi carrito Ángel Reina, un saludo ahí para toda la banda, y vámonos para toda la racita que anda allá por el Montacam, picándose las costillas, 9:29 de la mañanita, y está para ustedes con amor.

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1: Ay, qué necio. Ahí voy. 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
3: Continuamos, 30 graditos la temperatura. Dice, aquí andamos con mi amorzote todavía acostaditos, mi buen amigo, el tremendo Noé Rivera, lleno de esa, no, hombre. Bueno, allá en Chihuahuas, en los Chihuahuas. Buenos días, carnalitos, saludos y bendiciones desde Purísima Ranch a la familia Montelongo. Hoy tienen reunión familiar, son pocos, pero locos, dice, como unos 500, órale, hombre, con mi 500 nomás, poquitos. Ahí, saluditos, una rolita, claro que sí, con mucho gusto. Y bueno, saluditos ahí para Ángel Reina y el tremendo Yayo también, y para Sergio. Así que, saluditos, dice por este lado también. Buenos y bendecidos días, saluditos. Saluditos a las niñas Kendra Ainara. Kendra Ainara y a Daniela Aime, que están aquí en las ricas gorditas de harina. Y saluditos ahí para la raza de la Benito Juárez que anda en la vendimia. Gracias, que tengas excelente día, en nombre, bendecido día para ustedes. Allá por la Benito Juárez que andan con las gorditas. Un abrazo para toda la raza que anda en sintonía. Y claro que sí, vámonos con algo bonito, algo del recuerdo del 98. Esto es el regalo, un regalo de amor. Ahí para todos los enamorados, esto es el grupo Liberación.

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6: Continuamos, 30 graditos la temperatura. Un saludito para las gorditas allá de la Porvenir. Dice que andan bien pila la racita, mis amigas las gorditas allá de la Porvenir. Un abrazote ahí para toda la racita de aquel lado. La familia Martínez también, ahí don Antonio, al tremendo Marcos, Alejandro y Jesús Martínez Castañeda también, la familia Domínguez. Dice por acá mi carlito Gerardo Marrufo, gracias a Dios, bien, ¿y tú cómo andas? Y sí, al rato preparándonos para hacer las hamburguesas, dice, y unos hot dogs. Así de sencillito, es todo. Y los cohetes, claro que sí, los cohetes allá para festejar el Día de la Independencia allá en Estados Unidos. Muchas felicidades ahí para toda la receta de aquel lado. Y bueno, amigo Gerardo Marrufo, toda la raza de aquel ladito, dice por acá también, nos mandan un video, a ver dónde anda la racita, qué anda haciendo la racita ya por... ¿Dónde andan, carnalitos? A ver, que se oiga, que se oiga. Mira la racita, allá en la Benjamín Canales, mis carnalitos, laborando. Un abrazote para toda la raza, el tremendo Ángel Reina, el tremendísimo Checo. Y también para el Yayo que andan laborando, mis carnalitos. Para toda la raza, mis amigos de seguridad pública, los guardianes del orden, también un saludito para ustedes. 9:41, nos vamos con esta rolita, nada más ni nada menos que La Fiera de Ojinaga. Solo quería decirte que te amo.

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1: Así es, Carlito, tú súbele a la radio. Pues el fin de semana, hombre, fin de semana, día de festejar, sabadito. Ahí para toda la raza, mi carrito el cubanito, un saludo. Ahí mi carrito el cubanito, mis amigos los choferes, el tremendísimo Chilo, el 15 de los rojos, mi carrito. Ahí para Flor Watanabe también. La Asociación de Chicas Guapas al Volante, para Leonor Aguilar, Merry, Dulce, Minerva, Laura, Cristi Ledesma, Verónica, Doña Lucy y la Gaviota, para las dos Marías y también para las dos Anitas, el Kikapú, mi carlito Javi, el 74, y mi carlito, el tremendo Danny Boy, el 10 de los escorpiones, el Pato de la Pinta, y para Lunita Pérez, su chaparrita, un abrazo también para el Super Toño y Yuli, su señora, a la racita de este lado, el tremendo Eduardo Vega Aguilar, un saludito para toda la raza que anda al volante, un saludito, y bueno, vámonos con una rolita para toda la raza de la 92.9. Esto es el señor Key Nieto, y tenemos algo bonito.

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1: Seguimos, continuamos, ya son las 9 de la mañana con 54, digo con 50 minutos. 9:50 de la mañana en este sabadito. Dice por aquí, saluditos para... Oye, ¿dónde andará Maribel? Ya se quedó dormida otra vez. Saluditos, compadre. El Tito Palcholo, también para toda la cuadrilla de Fénix, allá mis carralitos. Un saludito ahí a Luis Telles, el Gato Negro y el Josué, ahí en la inmobiliaria. Un saludito para toda la raza de aquel lado. Javier Trujillo Muñoz, mi carlito, el novato, un abrazote. Dice, aquí estamos, a la escucha. Un saludito para ti, para toda tu familia, carlito, ya sabes. Con mucho, mucho cariño. Son las 9:50 exactamente y nos vamos con una rolita. Esto es nuestro buen amigo El Coyote. El Coyote y su banda, papá. Ahí nomás para toda la racita. Un saludito en este sabadito hermoso. 30 graditos, papá. Ahí para el tremendísimo cubanito y mi carrito el chilo, un abrazote.

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15: Continuamos, 9:55 de la mañanita. Dice por acá, ahí las gorditas de la Porvenir, dice gracias, gracias. No, no hay de queso, nomás de papa. De papa, también hay de, de picadillo. Ah, no, eso es otra cosa. Hola, buenos días, por favor, un saludito. Dice un saludito para la racita de Noblasi 2. Y si fuera posible, ahí una rolita, por favor. Soy el Drácula o la momia. Ah, caray. Ah, oh, las rolitas, órale, ya está, Carlito, ¿no? Te entendí que eras Drácula o la momia, dije, ah, caray, ¿cómo? También tiene dudas si es Drácula o momia, pues, es hasta octubre, Carlito. Hasta octubre es el mes del el miedo, ¿eh? O los martes en la noche, la historia de terror. No, no es cierto, un saludito para la raza de Noblasi 2, un abrazote. Y también para la racita, ahí para nuestra amiga Chabelita Sandoval, allá en Noblasi 2, en Cedrópolis, a mi Carlito, el tremendísimo... Bernie, y para Claudia, saluditos para ellos. Dice por acá, ¿quién anda? Ánimo, dice. ¿Qué onda? ¿Qué pajaría? ¿Qué pasó?
16: Mi rolita, señor.
15: Oye, rolita,
16: señor. Liberación, porfa.
15: Carralito, la acabo de poner, ingratote. Acabo de poner una deliberación, ¿no? Pero te parece que no estás oyendo, ingratote. Ah, barbarino, no te digo. Vámonos con algo de bolón ping-pong. Pues, ¿qué traerá mi compadrito? Ahí dijo que él. Pues, ¿qué traerá en el morral?

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1: Dice mi Carlito Noé, ¿dónde está la rolita, Carlito? No, hombre, Carlito, ahora sí te descubriste que te quedaste dormido, ingratote. Ahora sí te creo que estás bien, bien acostadito, mi tremendo Noé. Dice por acá, a ver, el tremendo José, buen día, saluditos, por favor, para la familia Sánchez Tovar y familia Lomelí, ahí de parte de mi Carlito José, y muchas gracias. Bienvenidos, Carlitos, ahí la familia Sánchez Tovar y la familia Lomelí, aquí el despapalle musical de este sabadito. Arturo Jiménez, el cubanito, ¿qué onda, Carlito? Bienvenido en este bonito sábado, Carlito, ¿qué pacho?
2: Buenos días,
1: Carlito.
2: Martínez, ¿cómo andamos, Tony? ¿Cómo andamos?

0: Mi carnalito Bruno. Ya lo extraño, ¿verdad, condenadote? Ya lo extrañan. ¿Qué hubo, le? No, no, calmantes montes. Ahorita, Chaco, ahorita te mando la información, carlito. ¿Cuántos días le quedan a mi carlito Bruno Salas de vacaciones? Anda de becerras, o sea, anda de vacaciones. Mi carralito descansando, el máster Bruno Salas. Pero ya merito regresa, Calmantes montes, dice por este lado, mi carralito Demetrio. Demetrio o de centímetro, pero aquí anda mi carralito. ¿Qué onda?
1: Pensé que estaba el noticiero.
0: Pues qué pacho, qué pacho.
1: Buenos días.
0: Buenos días, ¿qué onda, carralito? Y bañadote.
1: Cruzando, mi Tony, cruzando. Échale.
0: Es todo, carrito. Ahí, saluditos al tremendo canario Demetrio. Un abrazote. Vámonos con una rolita para toda la raza. Y bueno, vámonos con esa rolita. Los traileros del norte y Juan Tovares. Nos vamos con esa rolita. A esa, merita.

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1: Diez con ocho minutitos, 31 grados la temperatura, y bueno, saluditos ahí para toda la racita de la 92.9 que andan en sintonía, ahí también vía Facebook para la raza que anda allá. La pregunta del día, ¿y a ti te mandaron con lonche o sin lonche, carnalitos, A ver, a los que les tocó laborar allá por todos lados, ahí en las diferentes gaseras, mis carnalitos que andan, ahí mis amigos los taxistas, ¿los mandaron con lonche o los mandaron sin lonche, compadre? ¿O qué le dijeron? Porque luego se quejan que dicen que mis amigos, porque los choferes, digo, no los voy a quemar, ¿verdad? Porque cuentan la historia que todos mis amigos, los choferes, los taxistas, los transportistas,

Como los marineros de antes tienen un amor en cada puesto de gorditas y taquitos, ¿eh? Cuenta la leyenda, no sé si sea cierto, pero bueno. Ahí saluditos para todos mis amigos. Ahí para la raza de Del Río, Texas. Ahí para toda la racita del tremendo Mario Vázquez. Juan Sánchez ahí en Del Río. También para Guillermo Sánchez en Oklahoma. Dice, buenos días, Tonina. De volada la agresión. ¿Ves por qué? ¿Ves? ¿Ves, Maribel? Nomás llegas tirando garrotazos. Como decía mi abuelita, el que mucho te critica, algo de ti le pica. ¡Órale! ¡Qué buena frase! La del diablo, dijo aquel, digo, la del día. Ay, perdón. Dice por acá, gracias, igualmente, no hay de qué, un abrazote. Dice el Barbas, buen día, mi Tony, salud para el Barbas y el Cayo, que andamos agarrados de la mano, picándonos las costillas. Muy bien, muy bien, lo bueno es que son sinceros. Ahí para el Chichas, mi tremendo Cano Robles, Chavo González, ahí en el Team Shop, en Del Río, Texas. Nuestros buenos amigos, Rosalía Saldaña, Jesús Rosales y doña Petra Medina allá en McAllen también. Jorge Barragán acá en Del Río. Mario Castañeda en Ablin. También para mi buen amigo, el tremendo Junior y su amorzote Noelia, claro que sí. Al tremendo Julián Gavia y doña Merry, ya lo controló doña Merry, ¿eh? Ya suéltele el primer zape de la mañana de este sabadito. A Jesús Soto también un saludo, mi amiga Mari Del Río, un abrazote. Para toda la rosita que anda en sintonía. Dice, buen día, un saludote del Barbas. ¿Para qué me echas esos ojitos, Barbas? ¿Sabes bien que sí es cierto? Dice, nos mandaron sin lonche. Ni modo, es sabadito de pago, sabadito para chilear, para... No, sí, aventarse unas buenas frías, mi carralito. Pues ya si te mandaron sin lonche, les dices que te perdiste, tenías que hidratarte, carralito. A los de Montacamp, con la pura... Yemita, mi carralito. No, hombre, no, pues ya te digo. Ay, Dios mío, es el pan nuestro de cada día, pero pues ni modo. Aguántame, chiquita, banda MS y el Xavi.

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1: Voy. Hoy nomás. Hoy no ve lo que dice la Maribel. No, hombre, si te digo que de volada no les puede decir uno ahí tantito, rascarle tantito al guitarrón porque de volada suena. Dice, ¿qué llorones son los que no les echan lonche, Tonina? Pues saquen a la mujer de trabajar, pues para que les echen lonche. Y luego. No, hombre, dijo por este lado, dice, a ver qué dice por este lado, dice, no, yo sí saco a mi mujer, si la saco de trabajar, la saco de la casa, dice. O si la saco es para meter otra. Ah, bañadote. Dice por acá también, hijo. ¿Qué? Ay, mijo, ya no estamos en los tiempos de antes, qué huele. No, si la mujer viene empoderada, no, claro que sí. A sus órdenes, jefe. Dice por este lado, muy buenos días, saludos para el Damián y su papi Arturo que andan trabajando aquí en la casita. Un saludo de Janet. Ah, la Janet. Janet, ¿qué onda, Janet? ¿Te acuerdas cuando lo del pastel, Janet? Que vino el Damián, andaba bien No, hombre, me acuerdo, me tocó entregarle el pastelito del día de las mamis ahí, a la Janet. Y el tremendo Daniel, nomás con los hijos pispiretos, voltea para allá y para acá. Dije, ¿qué hubo? ¿Qué traes? Pero no, hay saluditos para el tremendo Damián, un saludito ahí para toda la familia, el Arturo que anda chambeando. No te digo, de volada las mujeres nos están negreando. No, pues ni modo, Carlitos, hay que aguantar vara. Vámonos, por eso vamos a estar nosotros el día de mañana como el fantasma y los huracanes. Así nomás. Dijo mi abuelita, 10:15 y sin raspar muebles.
2: Con un saludo a la

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1: ¡Ay! Hoy nomás, así es. Unas lloran de tristeza y otras le lloran el dinero. Dice la canción, ¿eh? Dice por este lado, mi carralito. Dice, a ver, ¿cómo? Ahí para toda la racita de Montacam que los mandan con una yemita. Antes di que te mandan de perdido con una yema, carrito. A nosotros ni cascarón. No, sí, dijo que él. Ni para qué me ría, compadre. Dijo que él, si a mí nomás me conocen ya sea en quincena o el viernes. Dice, y esos días de perdida te conocen. Antes di, de perdida me saludan, ingrato, porque si no, ni eso. Tocayo, buenos días. ¿Me podrías mandar un saludo para la familia Chávez? Acá desde las Américas estamos escuchando. Y dice, y tendrás algo ahí de Gerardo y su cuarta dimensión. Ok, ahorita lo buscamos, carrito, con mucho gusto. Ahí para la raza, allá en las Américas, la familia Chávez Hernández. Un saludito, tocayito. Y aquí andamos. ¿Qué onda, Manuel? ¿Cómo andamos? ¿A ti qué? ¿Cómo te fue? Dice, y ahora acá papi suegro Martín Franco, ¿dónde andará? No ha venido con las gorditas. Papi suegro, por favor, te estás olvidando del yerno de oro. ¿Qué dijo que él, hombre? Hay que darle el ochecito, hay que tratarlo bien, consentir al bebé, consentir al yerno, dijo aquel, porque si no luego te regresan a aquel mandado. ¿Y para qué quieres, acuérdate, compadre, acuérdate? No es cierto, saludos ahí por toda la raza de la 92.9. Vámonos con algo del grupo Mr. Chivo. Son las 10:20, papá.
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7: Continuamos avanzando y saluditos ahí para el Houston, para Meño Gómez, mi carrito Meño Gómez, también para Jorge Galván y su señora esposa Yadvet Zapata de Galván. Saluditos a mi carrito, el tremendísimo Julio García, allá en Riesel, Texas, su señora esposa Delvi Álvarez, y para toda la racita del Julio Restaurant y también para su princesa Graciela García, un saludito. El tremendo Efraín Puga, el gallo mayor, allá por Dallas, Texas, José de Lezarzar, aquí en Del Río, a Mari Tobar y Eric Pérez allá en Fort Worth. La racita de este lado, el tremendísimo Omar Hernández, el potrillo Juan Peralta, ahí en el barrio San Felipe, y su señora esposa Zoila Galaviz, también para mi carnalito el Canario y la señora Lupita, claro que sí. Mi carnalito, el tremendo Negrito de Oklahoma. Y bueno, para todos los bandoleros del aceite también, y para la familia Martínez Celedón, allá en el rancho El Diamante. Dice, mijito, ya no estamos en esos tiempos, todo sea por salirse con la suya, tremendotas. Dice, así es, mijo, ahorita la mujer gobierna, es todo. Cálmese, dijo que él, no, hombre. No. Dijo que él, eso es como pegarle, a ponerse al tú por tú con las mujeres, es como pegarle a un avispero. Le están llorando, pero el dinero y que les pedí y no les pagué, carnalito. Ah, vamos, con razón, vamos por eso. Dice, muchas gracias para usted. Gracias, toda la familia. Ahí para el tremendo Damiancillo. Salúdemelo al tremendote, mi carnalita, la Janet. Dijo que es la Janet. Dice, por este lado también, Tony. A ver. Dice, Tony, dile al pintor que se ponga a trabajar acá en el Montacam. Que ya no mande tanto mensajito y que se ponga a jalar, mi compadrito, porque no le mueve la pistola. No, hombre, carrete, yo creo que ahorita con el tiner anda volando, por favor. Ay, Diosito, vamos a mandar una oración para que se controle mi Carlito el pintor, y también para controlar a todas las princesotas, a las reinas del hogar, por favor. ¿A quién más? Pues a mi Cristo viejo, papá.

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1: 10:30, carritos, 10:30, 30 minutitos y 31 grados la temperatura. Dice mi carrito por este lado, a ver, ¿qué dice el Barbas? Oye, Tony, ¿qué onda con el pintor? Dile que se ponga a trabajar, anda pero dando maromas allá como chango. Dice, no, carrito, no te preocupes, es que anda entretenido ahí con el tiner, carrito. De repente se ponen espapirifácticos con el tiner. Yo recuerdo hace varias décadas cuando trabajaba allá en lo que antes era Madaza, ahora Bendix, en el área de compresores, en aquellos años, ay, no, es más, era nomás acá en San Buena, mi carlito, el tremendísimo Gerardo Tamayo de La Rosa, no me dejará mentir, porque él también andaba ahí de pintor, carlito, la raza que andaba pintando ahí de repente con el tiner, no hombre, carlito. Digo, no, aunque con todo y mascarilla, carrito, la raza de repente miraba, unicornios verdes, morados, rojos, amarillos, de todos colores. Así que no te sorprenda, dice por este lado, carlito, pero acá el pintor, el camarada pintor pinta con pintura de agua. Ah, no, carrito, entonces ese es naturalito, carrito, ese ya viene de fábrica, ya viene deschongado. Ahí te lo encargo, por favor, dice, por eso no llueve en Acuña. Cuenta la leyenda, carlito, cuenta la leyenda. Hablando de contar la leyenda, y aquí está uno de los causantes por los cuales no llueve. A ver, ¿qué onda?
2: Mi Tony Boloni.
1: ¿Qué pasó? ¿Cómo andas, hombre? Sí, hombre, no. Calmantes Montes, ¿qué pasó?
2: Ay, mándale un saludito, por favor.
1: ¿A quién?
2: A mi compadre, el Junior y los Murciélagos, que hoy juegan. Y a mi compadre, Julio Perales. Mi compadre, Julio Perales, ya en una trabajación.
1: Ya está la calabaza.
2: Y a todo el equipo de cerveceros, mi Tony Boloni, todo.
1: Pero si ni juegan, ¿qué relito?
2: 92.9.
1: Ahí están, saluditos, ya salieron. Ahí para mi carlito Carlos, allá en San Pedro de las Colonias. Dice, buen día, mi Tony, aquí reportándonos desde San Pedrito. Ahora sí, Tony, qué pleito con todos, menos con la cocinera. No, hombre, carlito, dijo que él, pues... y nos estamos agarrando del chongo, carlito, porque dice Maribel que ahorita son los tiempos de que la mujer no cocine, que el hombre que quién sabe qué, que te, ya sabes. Puro cuento, carlito. Al último era nomás les aventamos la mirada matona y... Órale, chiquita, a la cocina. No es cierto. Sí. Cariño, si me estás oyendo, es puro cotorreo. Mejor vámonos con algo. Esto es del señor Leandro Ríos, porque es el alcohol. Hay saluditos para todos los enamorados. Es 32, 31 graditos, mi amor. Son mentiras. Son ellos.

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1: Continuamos acá con la controversia, no te digo. Dice, saluditos, Carrito. No, hombre, nosotros mandaron así nomás, por eso me voy a ir a aventar unas frías saliendo. Claro que sí, Carrito. Es de ley, compadre, es de ley. Es de ley, señoras, que si al marido lo mandan sin lonche, el viernes, digo que el viernes, sábado, quincena, quincena. Pa' donde apunte la chancla, menos para la casa, Así que aguas, porque luego por eso faltan los billetitos de 500. Cuenta la leyenda que por eso faltan los de a 500, Dos por uno, 250, dos por uno, así que... Dice mi Carrito, no, hombre. Oye, pero nomás ahí les encargo, Carrito, si... Digo que el saliendo para donde apunte la chancla, menos para la casa, pero... Ahí te encargo, consejillo del día. Sal por la puerta de atrás del jale, carnalito, porque cuando es quincena, o es viernes, o el día que te toque la raya, compadre, a veces es tanto el amor que le llega a la señora que es capaz de ir a recogerte a la puerta del jalecito. Así que si te quieres ir a perder, sal por la puerta de atrás, carnalito, para que no te pesquen, porque si no ahí te quedas bailando, compadre. Dice, agárrate, carnalito, agárrate de la brocha, dice, que voy a mover la escalera. Yo también ando trabajando, ando pintando, mi carnalito, el tremendísimo Reinaldo López, no, hombre, no. Carnalito Cano, Cano Robles, dice, ánimo al cuadro, carnalito. Tony Martínez, arre con la que barre, claro que sí. Un saludito, mi tremendísimo Cano Robles. Aquí andamos. Y mi Chilo, ¿qué onda, mi Chilo? ¿Qué pasó? ¿Cómo ves el rollo acá?
2: Buenos días, carnalito, buenos días, aquí estamos. Nos vamos a mover bigote aquí con Lerdo y Victoria, aquí con el camarada Naya. Y arre, estamos escuchándonos.
1: Ahí está, mi tremendísimo Chilo, Chilo, saluditos ahí para toda la raza. Aquí andamos del chongo, carrito, Porque ahí andan las tremendas. Son las 10:38 y esta es con cariño y con amor para ustedes, princesas. Y agáchese, compadrito, porque ahí vienen. Ahí

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5: No te digo, ah, tremendota. Dice Maribel, dice, no sean llorones y pónganse a hacerlo ustedes también el lonche, consentir a la mujer tal y como debe ser, mi Tonina. No, hombre, no te digo. No, son tremendas. Saluditos ahí para Maribel, para Rosy Esquivel, mi carrito Julio Perales también, Gerardo Tamayo, de La Rosa, La Paloma Negra, la racita de La Radio San Buenita. Un saludito para toda la raza que anda en sintonía y poniendo su like también ahí vía Facebook y tirando cotorreo como mi carrito Demetrio. ¿Cómo ves, Demetrio? El negocio acá, ya nos quieren apedrear el jacal.
6: Nomás los jueves, Tony.
5: Nomás los jueves.
6: Nomás los jueves, como es día de cajero. Siempre le echan lonche.
5: Es cuando echa el lonche, va, no, si son tremendotas. Dice por acá mi carrito Héctor Lumbreras, nuestro buen amigo el Sastre. Saludos, aquí andamos echándole ganitas. Bendecido sabadito para usted, señorón, y para toda la racita que anda en sintonía. Dice Tony, no digas mi amor, porque después te van a hablar los del Montacamp. Ah, bárbaro. Vámonos con esto, nada más ni nada menos. Hasta que salga el sol, carralitos. Estos son los incontenibles del norte. Así las queremos, condenadotas, hasta que salga el sol.

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1: 10:46, 31 graditos. Dice, épale, épale, pero la pintura no se cae. Dice el pintor, no se cae como las bardas que hacen el Barbas y el Cayo. Acá los andaban buscando el patrón, dice. No, hombre, anda ahí en la, andan mis carnalitos ahí entre las tapias, cuenta la leyenda. Oye, también, ¿cómo es? Mis carnalitos, el tremendo Barbas y el Cayo pegando el bloque con soquetito, con lodito. Dice que para ahorrar cemento, mis compadritos, ¿dónde queda el cemento? A ver, ¿dónde quedó el cemento? Dice mi Lore, buenos días mi Lore, Lore Anguiano, bienvenida aquí en la 92.9. ¿Qué onda mi Lore? ¿Cómo andas?
2: Buenos días mi Tony, buenos días. ¿Cómo andamos?
1: Todo vientos, vientos.
2: Como esto, debe ser.
1: Como debe ser.
2: Estoy saliendo la chambina. No mi Tony, yo por eso no me caso, para no echar lonche.
1: ¿Qué hule?
2: No quieren mantener, pero si sí quieren lonche.
1: Ya sé, no, no, si también dijo aquel, si también nos aventamos la del sabadazo. No, no, mi Lorito, sí te la sabes, más darle cariño al cuerpo. Así debe ser, hay que consentirnos también, se vale, se vale. Vámonos con una rolita para toda la raza, esto es mi complemento, Gerardo Díaz y los huracanes, papá. Así nomás, andan buscando el complemento. Es lo que deben de buscar para los enamorados. Y no pierdas las esperanzas, porque encuentre su reina o su rey.

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16: 10:52. No, hombre, no. A ver, vamos a ver qué dice la racita. A ver, nomás déjenme que me autorice. Ese sí, claro que sí. Vamos a ver. Es, dijo que él, información que cura, dijo el otro. Vamos a ver qué onda, qué dice la racita.
17: Ándale, ándale, así nomás.
16: El amor.
17: Siempre te he dicho, el amor onda? Dura lo que dura, dura. Buenos días, mi Tony. Saludos a todos.
16: Saludos, mi Lore. Dijo que él, no entendí. ¡Ah, bárbaros! Dijo que él, como decía Pedro Infante, ni hablar mujer, traes puñal. ¿Qué onda por acá? ¿Qué onda, mi Junior?
18: Buenos días, Carlito. Nos vamos, el Junior. Saluditos para todos mis compas de la mañana y para todos los que tienen las bocinas bien altas y laterales en nuestra bella cuña, mi Tony. ¡Échale, mi Tony!
16: ¿Qué onda, Junior?
18: Un saludo también ahí para el vaquerito, cuatro y sus, todos sus compañeros. Y este también para el compita Naya, ahí anda el compita Naya.
16: Ahí está el saludito.
18: De acá de por todas las 5-7, nos tocó trabajar.
16: Aquí muy estamos, bien, muy bien, overtime.
18: Y mis murciélagos, se canceló el juego.
16: ¿Cómo?
18: Porque va a jugar México.
16: Ah, nos tocaba jugar mañana, okay.
18: Pero lo cancelaron por el juego de México.
16: No, muy bien, muy bien.
18: Nos vemos hasta la otra semana.
16: Primero Dios.
18: Ahí saluditos para el papita y para todos los que están bien activos nuevamente. Y recuerden que pura 92.9, la que corre por mis venas. Saludos. A mi bella cuña, mi Tony.
16: Ahí está, ánimo, mi Junior.
18: Ánimo, mi
16: Junior. Y ya está, cos. Dijo de que él ya está con las de yeso. Dice por acá, a ver, ¿cómo dice? Hijo, eso dice, véngase a almorzar. Véngase, mi estimado, a almorzar. No, mira nomás. Lleva unos huevitos ahí, estrelladitos con su jamoncito, frijolitos. Ay, Diosito, no, hombre, no. Hay que seguir trabajando porque si no, me va a atacar la lombriz. Dijo que él, vámonos. Dijo que él, la dieta. Dijo que él, la dieta. Ya lo intenté. Ya lo intenté. Dijera el resumen y Rory Nieto. Esta rolita. Ya lo intenté aquí en la 92.9. Son las 10:55 de la mañanita. 32 graditos. Ay, Diosito. El amor, el amor.

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1: No, saluditos, raza. No. Es puro cotorreo. Ya saben que las reinas del hogar siempre son las number one. Las number one, así es. Saluditos. Aunque el día del papi no nos hagan este festival, no le hace. No nos quejamos. Saluditos, dice por acá. A ver, dice mi carnalito que comenta. Dice, Tony, esas rolitas estaban especiales para los enamorados del Barbas y el Cayo que andan bailando de cachetito. Que por cierto, ahí les mandan saludos. Dice por acá mi amiga Brenda García, allá en la 28. Buenos días, Tony. Excelente sábado. Saludos. Y ya no hay buenos hombres. Ni modo. No, ya sé, ¿verdad? Dijo que él, pues sí, como dice mi amiga Brenda, pues es lo que hay. Dijo que él es lo que hay. Digo que antes cazábamos mamut, ahora batallamos. Vámonos, ¿cómo pude enamorarme de ti? Los norteños de Ojinaga.

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1: 11:13, saluditos ahí para la raza de este lado. Dice mi carnalito, ¿por qué no me manda saludos a mí? Ya se puso celosa. Nada, saluditos ahí para el tremendísimo Julio Guel y Humberto Lastra, ahí saluditos que andan en sintonía, mis carnalitos. Y claro que sí, por la familia Guel, allá en la Evaristo Pérez Arreola, y la familia Lastra, allá en Cedrópolis. Un saludito para toda la raza de aquel lado. Nombre, aquí andamos. Dice, nombre, mi Tony, ya me habló el patrón. Ahí, el patrón del pintor, que dice que ya no anden hablando y diciendo cosas de su tía. ¿Cómo? No, hombre, no te digo. Ay. Dice, dice mi carnalito, bendecido sabadito para mi buen amigo Humberto Lastra. Le digo que le vaya muy bien, que tenga mucho jalecito, bendito Dios, que venga cargado de jalecito, bien productivo, y eso sí, con mucho billullo. Y luego me dice, pero ya lo debo. No se preocupe, dijo que él, a mí me duró 15 minutos la quincena, y pues ya ni modo, ni llorar es bueno. Como quiera lo bailado, ¿quién no lo quita? Dijo que él, ni Dios padre, dice la tóxica, ya con los ojillos para arriba, mi amiga la tóxica, ya tirando, no te digo que no, hombre, nomás abren el WhatsApp y empiezan a tirar rollo. ¿Por qué nos traen tanto coraje tú? No sé. ¿Cómo andamos por acá, por este lado? Mi amiga María Inés Moreno dice también, buenos días, Tony. Dice, bonita música, que pase excelente sabadito. Le deseamos lo mejor de parte de mi esposo Juan González y María Inés Moreno desde Villa Milenio. Un abrazote para ustedes y bienvenidos aquí al Cotorreo de la 92.9. Aquí nomás, vámonos toditos todos, dijo que él, agarritos de la mano sobre las 18 morenas con los traileros del norte.

0: para mi amigo Rafita. Y ánimo, pura 92.9 la que corre por las venas. ¡Ánimo, Rosa!
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2: Continuamos 11 con 18 minutitos. ¿Qué dice la racita de este lado en este sabadito? ¿Qué onda, carnalito?
0: Quiero mandar un saludo
2: a quién,
0: toda
2: a quién?
0: La raza que está en sintonía de nuestra bella ciudad de Acuña. Un saludo para el compa Junior y sus murciélagos.
2: Ahí están.
0: Con todo. También para su señora esposa. Para el compa Torito Delgado. Para la amiga Cristi. Para el Chevo. Para Julio Perales. Para el compa Tata. Para la amiga Cristi. También para Julio el campeón. Y el compita Naya. También un saludo para Vicente y su esposa. Para DJ Canario. Para Brenda, Brendita, Wendolín y Mari. Y un saludo para la amiga Sarita. También para toda la raza del Dorado. Que estamos en labores. Para el famoso Rafita Billetes, para Brian, para Ángel, para Miguel, para José, para Roberto y en especial para el vaquero. Y ánimo, raza, hoy es sábado, sabadito, ya se la saben, día de no llegar a casa, agarren la fiesta, pero todo con medida, mi raza. ¿Me puedes poner la canción de Ayúdame de los dos de Tamaulipas con todo el sentimiento para mi amigo Rafita? Y ánimo, pura 92.9, la que corre por nuestras venas. ¡Ánimo, raza!
2: Ahí está, carrito, claro que sí, si sale, ahorita te lo buscamos, si sale con mucho gusto, ahí para toda la raza del Dorado 4 que andan laborando. Mis carralitos, también por este lado, ahí para el primoroso Olvera y la familia Olvera Figueroa, mi carralito, el tremendo, el Don y la Doña, en las tienditas ahí de las dos tachitas, ahí para mi Lore Anguiano, que anda con Tokio, dijo que él, anda con Tokio, tirando rollo en este sabadito. Lenny Muñoz Ramos también, a Doña Rosy, Don Mario Mejía, un abrazote, para el tremendo Eduardo Ledesma, allá por la Benjamín Canales, también saluditos al profe Braulio, acá en la Fobiste, el profe Carranza en Encinos y al Pelochas, allá hasta allá merote, hasta la gringada, un abrazo mis carralitos. Por este lado, Ana Sofía Sosa, saluditos para Jenny Ramírez también, un abrazote con mucho cariño, la Paloma Negra, a María Inés Moreno, Rosy Hernández, para Radio San Buenita también, para el tremendo Julio Perales y Rosy Esquivel, y para la tremenda Maribel, para toda la Rosita que anda en sintonía de la 92.9, saluditos, aquí andamos tirándole rollo. Y nos vamos con esto, es nada más ni nada menos, Fuerza Régida y Grupo Frontera, esto es, jalo, jalo que jalo.

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7: Dice por acá, 11:25, dice Susana Salazar, dice pues, buen día, buen día, pues ni modo, mi Tony, ya ni llorar es bueno, a darle con todo, saluditos, saluditos, Susana, aquí andamos. Esa es la actitud, hay que darle duro y macizo, al fin y al cabo, dijo que el vida es una, y hay que darle con ganas. Dice, relax, relax, la tóxica, anda relax, qué bueno, qué bueno, saluditos, allá está. El estado de Nayarit, un abrazote ahí para la tóxica, bendecido sabadito. Dice por este lado, mi amiga Brenda, es que ya no hay hombres, buenos. Sí, verdad, es que por lo general, en el año, bueno, de lo que es la, hasta el año 79, ya, o sea, antes de llegar al 80, se acabó la buena, ¿cómo se dice? La buena estirpe de los caballeros de antaño, somos los de antaño, del 70 al 79, ¿eh? Ya del 80 para acá ya como que bajó un poquito la calidad. Dijo que él, digo, es que si no nos echamos porras nosotros, ¿quién, Carlitos, Su amigo y servidor del 76, así que, ¿qué más puedo decir, no? Dice Javier Covarrubias, buenos días, a ver si hoy sí alcanzamos un saludito antes de bajarnos a trabajar. Ah, caray. ¿Cómo, compadre? A ver, ya lo entendí. ¿Cómo que se van a bajar a trabajar? O sea, ¿dónde trabajan? Del carro. Ok, ya entendí. No, mi carrito Javier Covarrubias es el... y el tremendo ingeniero, es el hombre araña aquí de Ciudad Acuña, mi carralito. Si miran un chango arriba de un poste o en la pared, uno chaparrito y otro grandote, no es el chaparrón Bonapuerte ni el otro, ¿eh? No. Mi carrito Javi y el ingeniero agarraditos de la mano trabajando. Ahí sí miran una patrullita azul, díganle adiós. Hasta la vista, baby, díganle. Y mándenle un kiss black, dijo que él. Saluditos, díceme, ¿qué onda, mi chilo? A ver, aquí andamos tirando rollo, ¿cómo ves? ¿Cómo la ves? ¿Cómo la vicenteamos?
8: Desde que la mujer se quiso sentir como los hombres.
7: Ajá.
8: Quiere tener los mismos...
7: derechos.
8: Los mismos derechos.
7: Sí.
8: Ahí les juzga que no.
7: No.
8: El hombre dejó de ser caballeroso.
7: ¿Verdad que sí?
8: Y no es que no haya hombres caballerosos, simplemente que hay muchas mujeres muy, muy malcriadas y se sienten...
7: Ya sea. Bien rezongona, ¿verdad? Que son mi nombre, yo tengo una, pero... ay, Diosito. No dije nada. Me andaba ahogando. Ay, Dios, ya anda metiendo las patas yo. No, sí, carnalito, cuéntale leyenda. Que así se ponen de repente, pero no. Calmantes montes, hay que controlarlas, nomás sacar el látigo y tranquila, fiera. Así nomás.
9: Desde que inventaron el empoderamiento femenino,
7: se acabaron sí.
9: Los caballeros.
7: Sí, cuentan. No, hombre, uno que más quisieran aquí. Dijo mi abuelito, yo recuerdo que aquellos tiempos, no, hombre, pero bueno, ni modo. Pero aquellos tiempos les decíamos así, la cama, aunque sea de piedra, ahí merito, ahí le caía. No, hombre, ahorita que le vamos a cantar esta rola a ellas. ¿Qué tiempos aquellos? 11:28, papá. Ay, bonitos recuerdos cuando, hijo, eso. Aunque fuera de piedra la cama, ahorita ni de aquellas.

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1: Continuamos, 11:31 de la mañanita. Saluditos ahí para Juan Ángel Maldonado, a Sarita, mi amiga Sarita también, a Jesús y Rocío Tijera, ahí saluditos, ahí en la tapicería Iván, un saludito para todos ellos, para la racida que anda en sintonía, porque luego dice, hey, ¿qué onda, mis saludos? Ah, Lupita Reyes, que dice, hey, mis saludos, ¿pa' cuándo? ¿Qué pasó? Ay. Saluditos ahí para Lupita Reyes, ahí en la Santa Marta, José Juan Hernández, su señor esposo. También para mi carrito, el tremendo Juan Domínguez, al tremendo Danny Boy. Y también para doña Gela Domínguez, ahí en las Alamedas. Un saludito. Oye, y fíjate nomás, es que sí, así es. Es 50 y 50, carnalitos. Las mujeres también tienen razón, pero fíjate nomás. No, hombre, yo creo que ahorita, guache nomás. Guachen, escúchenle,
2: oye,
1: compadre.
2: Oye, y luego que ahora viene mi amor, Silviano. ¿Quién? Ríos.
1: Ah. Hay que ir.
2: Por eso voy a acabar temprano para irme a poner a remojar.
1: ¿Sí? Ah, caray, ¿qué vas a remojar, ingrata?
2: ¿Cómo? No. O sea, sí hay hombres buenos.
1: ¿Qué hule?
2: O sea, hay de todo, como ¿sí? en botica, pero.
1: ¿Pero pues, qué? A ver.
2: A lo mejor nosotros atraemos a puro patán.
1: Ah.
2: Pues sí, desde que la mujer se hizo independiente, ya no ocupamos de los hombres.
1: ¿Qué hule?
2: Mejor así como los pañuelos desechables.
1: pero fíjate, reconoce. Es más, mira, vamos a destapar una champaña, dijo que él. Digo que él, para mi amiga, Lore, una champanje. Ahí está, sírvale una copa, cantinero, porque ahora sí se aventó la del sabadazo. Claro que sí, así es. También es 50 y 50, como les digo. No, un aplauso para las mujeres que reconocen que sí hay. Y nada más por eso, ahí le va esa, para todas las chicas guapas que reconocen que el hombre todavía sigue siendo algo, parte importante de la mujer, claro que sí. Ahí están mis amigos los güeros, un saludito a los güeros, pelos de elote.

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1: Esa copa por todas las mujeres bellas que reconocen al caballero que tienen a un lado, al novio, esposo o cañangañangas, como debe ser, así. Un cariñito, ¿qué les cuesta? Un cariñito que le hagan ahí el acá, que le reconozcan, que le den chance, mujeres, de que los lleve uno. Les dice uno, a ver, vas por la banqueta y luego la quieres hacer para el lado de la pared. Porque, pues, los que sabemos y sabemos de la vieja escuela, la mujer siempre debe ir para el lado de la pared. No porque el hombre se las quiera dar de muy acá, no, simplemente por caballerosidad, por cuidarla. El hombre siempre tiene que ir para el lado de la calle. Para los chavalos de la nueva escuela, la mujer debe ir pegadita a la pared para irla protegiendo. Siempre tienes que llevar protegiendo. Y ustedes, mujeres, déjense querer, déjense proteger como las damitas, las reinas, las princesas que son. Es darle chance de que el hombre sea caballero y ustedes comportarse como lo que son, unas bellas damas, cabrón. Y nosotros en nuestro blanco corcel, cuidándolas, protegiéndolas. Y bueno, si no es tan blanco corcel, pues de perdida que se porte bien el chavalón, ¿no? Algo. Ahí saluditos para el Cayo y el Barbas, que dicen que se andan pasando el chicle. No sé cómo, no entiendo yo esos comentarios, pero bueno. Alguien cuenta la leyenda, cuéntame, carralito. Ahí, el que me lo mandó dice que anda bien celoso, no sé por qué.
2: Cuéntales, mi Tony, cuéntales. ¿Qué? Llevabas una en cada lado, cuéntales.
1: ¿De qué?
2: Cuando íbamos allá al karate, que salías con una en cada mano. Allá
1: ¿De qué? Verde, a ver, Houston, tenemos problemas, Houston. Cámbiale, carnal. Houston, we have a problem.

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1: Un momento, Anspach. Salir de tu zona de confort es entrar a tu zona de crecimiento. Es normal que nos sintamos más cómodos realizando las mismas acciones día tras día, ya que nos ha resultado efectivo anteriormente. De manera automática realizamos actividades cotidianas y hasta la manera de comportarnos sin prestar atención a la rutina que hemos creado. Al hacer esto, nos estamos privando de nuevas experiencias que nos enriquecen. Este fue un momento Anspach.
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6: Decime, carrito Manuel, así es, hay que echarnos porras nosotros, ya sea, si no, ¿quién nos echa porras, carrito? Y de todo hay en la viña del Señor, sí, es verdad, eso es verdad, mi negro, claro que sí. ¿Qué onda por acá? ¿Qué onda? ¿Qué pasó?
7: Pues sí, dicen que no ocupan a los hombres, pero para que les cambien el tanque, les cambien la llanta, el carro, ocupan a que vayan a una vulca, pero están ocupando.
6: Sí, cierto. No.
7: Necesitan de un pelado.
6: Sí nos necesitan, aunque digan que no. Como quieran las queremos, condenadotas, aunque nos traten mal, hombre. Así somos nosotros, los hombres. Dice, si estás pintando a ser infiel. No, ¿cómo que pasó? ¿Qué pasó? No. No, claro que no. A todos mis amigos, toda la racita de la 92.9. Puro fiel, puro amoroso, cariñoso hay aquí, hombre. Dice, ya ves, pon la del avión, mi Tony. No, hombre, no te digo, el avión es lo que te vamos a dar, mi Javi. Pues contigo, dijo que él. Con esos amigos, ¿para qué quiero enemigos, ingrato? Ya, si no vengo mañana, es culpa de Javier, ¿eh? Si amanezco ahí todo golpeado. Tony, los de Montacam se miden los bigotes. Ah, Chihuahua, pues, ¿cómo le hacen? Yo lo que sabía es que se pasaban el chicle, eso sí. ¿Qué onda? ¿Quién anda por acá?
8: Ahí te mando un saludo, mi Tony.
6: ¿Cómo andas, mi Arturo? Hola, tremendísimo Arturo Moreno. Arturo Rodríguez. Saluditos, claro que sí. ¿Qué onda, carrito? Tirando rollo, dice saludos para los Anaya. Aquí estamos echándole unos buenos tacuaches, mi carrito. Allá por hablar de Victoria, un carnalito para el Canario que anda degustando. Dice por este lado, Susana. Hola. Oh, hola, Tony. Ah, gracias. Ya está, la Susana, la perla negra. Dice, pues sí, hay que tratar de, bueno, a nosotros como papás, decirles a los chavalones, las nuevas generaciones, mijo, la mujer se lleva así, se trata así, aunque no quiera usted, ese es su lugar como buen caballero. Así que ahí estamos, hay que amaestrar a nuestros chavalones. Vámonos, que una rolita, es que si la quieres tener contigo, hay que tratarlas bien y decirles, chiquita, como dice la Rebelión Norteña, por siempre tú.

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6: Continuamos, son las 11:50. ¿Qué onda, mi Javi? ¿Qué onda, mi Chilo? ¿Qué onda?
7: Si no te van a gritar en la calle, ¿cuánto por las botas, culiao?
6: No, mi carnalito el Javi, te digo que con esos amigos, ¿para qué quiero enemigos? Me ponen bandeja de plata, mi compadre. Yo creo que quiere que me den chicharrón llegando a la casa. Dice por acá, a ver, ¿qué onda? Dice, no, una brota. No, claro que sí. Dice mi Lore, te ganaste, a ver, ¿cómo decía? No, hombre, es que hasta dijo que él era música para mis oídos. Cuando dice, hoy nomás el mensajito que me manden, ¿no?
8: Te acabas de ganar un buen caguamón con esta canción de la Rebe.
6: Hasta. ¿Y qué? ¿Y luego qué? Me quedé con acá. Dice, una de las indígenas o una de las otras, de las wherever. Hijo, eso. Música para mis oídos. Hasta se me hizo agua la boca. Ay, Diosito, esas, regresa, por favor, claro que sí. Oye, saluditos ahí para Álvaro Hernández, el tremendo Julio ahí en la Macarena, Manuel en el aeropuerto, mi carralito. Ya te llevaron las gorditas, Manuel. ¿Qué onda con Martín Franco? ¿Dónde están las gorditas? Me lo estás matando de hambre, dijo que él. Así no. ¿Qué onda, tremendo? A ver, por este lado. No, hombre, compadre.
9: Se me chispoteó.
6: No, hombre, lo que.
9: Están monitoreando ahí en tu 8-5.
6: Digo que al rato se me van a chispotear los bigotes ahí, ingratote. No, mi carrito, yo creo que quieres que me lleve con. Yo creo que quieres que me lleve con el dentista, ¿no? Con la mi señorona acá que me acomode las muelas del juicio, ingrato. Arturo Rodríguez, ¿qué onda?
10: Una canción de Grupo Primavera.
6: ¿De qué?
10: Cuatro Primavera, por favor.
6: Hasta ahorita buscamos. Primero Dios. Y luego.
10: Estoy escuchando el estelar.
6: Es todo.
10: 2.9.
6: Cule, mi Arturo. Claro que sí, carnalito. Un abrazo.
10: Le mando un saludo al Tata.
6: A mi Julián saludo, Gavia. Tata. ¿Quién sabe dónde ande? ¿Quién sabe?
10: Está en la
6: río. ¿El Ta? ¿Quién sabe dónde está? ¿Dónde estará el Tata? Pues, ¿dónde está mi Tata? No sé. Saluditos ahí para el tremendo Julián Gavia. 11:51 y nos vamos. Regresa, por favor, la Unión Norteña. 11:51, sabadito 4 de julio. Día de la independencia en el Gabacho, carnalito. Para toda la banda de aquel lado. Y para la bandita de este lado, en la Unión. Allá en la Villa Unión, saluditos.

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1: Continuamos, 11.55. Saluditos ahí para mis amigos, los servidores públicos. Claro que sí, también un saludote para ellos. Ahí para la racita de el heroico cuerpo bomberos. Para todos sus elementos. Para Jesús Gómez también, un saludito para él. Para mis amigos, los brigadistas independientes, los doctores, doctoras, enfermeros y enfermeras. También para los grupos de radioayuda, mis carnalitos, a todas las agrupaciones. La Guardia Nacional, el Ejército Mexicano, un abrazote. Claro que sí, para la racita de Sangre Azul, Seguridad Pública, un saludito. Gracias por sus servicios. Y también para mis carnalitos de Imagen Urbana, claro que sí, toda la racita ahí de Imagen Urbana. Mis amigos de Transporte Urbano también, que siempre andan vigilando. Al Ejército Mexicano, creo que sí. A la racita de Comisión Federal de Electricidad, también un abrazote. Y para la racita de CIMAS, un saludito también para ellos. Todos nuestros amigos servidores públicos, para todas las ramas, un saludito para ellos. Aunque a veces de repente se portan mal, los tremendotes, pero... No, un abrazote. Ahí para mis amigos, también para la raza de este lado que anda elaborando. Mis amigos los paleteros, que siempre andan y nos saludamos. Y no, hombre, ¿quién no ha disfrutado una paletita en este tiempo de calor? Una paletita nos cae con todo de hielo. Una paletita de hielo, algo refrescante. No, le digo porque nomás miro el sol y, juezú, cuando me ha tocado que ando caminando un bolito, un bolis, carnalitos. ¡Cómo! ¡Qué ricotes y sabrosotes! ¡Ay, Dios! ¡Vámonos con una rolita para toda la raza! ¡Bastó, carnalitos! Esto es Grupo Intocable aquí en la 92.9. ¡No, hombre! Ya se me hizo agua la boca, bato.

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3: Continuamos ya mediodía, 12 con 2 minutitos, 33 graditos sabrosísimos con el solecito a todo lo que dan. Dice por acá la Susana, ¿qué onda? La perla prieta, dijo que la perla negra, ¿qué onda?
4: Ya te la sabes, pura superestelar.
3: Ya está, Susana.
4: Para el lunes y para el tátalo, no haga nada.
3: No, tú vendes piñas, ingratota. ¿Qué onda? Sí,
4: chalipo, póngase a trabajar, ¿no?
3: Ya dijo, chale, chales. ¿Qué ondas? Oye, hablando de chale, chales, ¿qué onda? ¿Qué de este lado, mi Carlito? Dice, ay, mijo, te estoy escuchando, puro ardor. ¿Qué pasó? No, hombre, puro amor, aquí puro amor. Y si no, para muestra un botón para todas las chicas guapas. Esto es, esta noche tú vendrás.

sea, wow, qué elegancia la de Francia, dijo que él. A ver, estoy viendo bien la foto. Oh, así. Bueno, es que en estos tiempos ya a los fideos les dicen espagueti. Pues yo estoy viendo pura sopita esa de fideo, no le hagas, es puro cotorreo. Así ya saben, ¿eh? Así cuando, digo que cuando vamos a hacer cualquier sopita le podemos decir espagueti. No, no, hombre, no. Al rato va a ser estoy asando allá en el río. Yo también a veces cuando voy al río y pesco mojarritas, me estoy preparando un sushi. Así que, ¿cómo ves? Vámonos, dice, carnal, pon una rolita, por favor. Ahí, A ver, ¿recordando a quién? A Cheo. A recordando a Cheo, ya está. Dice por acá, es una ramen. Sí, pero ya le dicen espagueti. Digo que no, no, así te digo, no, no, no, no, no, no. Ya cualquier mojarrilla le dicen sushi. No, ¿qué pasó? Dice, ¿y de costra de qué? ¿Con costra de queso? ¿Qué es eso? ¿Cómo está eso? Un saludito para todos aquellos que, para todos aquellos que piensan que por estar hable y hable ya les quitan el sueldo. Uy, uy, uy. Dijo aquel, ¿qué culpa tengo yo de ser tan guapo? Mejor vámonos con esto, toditos juntos, pero junto al mar. Esto es el grupo Contragolpe, 12 con 7, papá. Ahí nomás, por la pura playita, 33 graditos. Ay, Javier Covarrubias, pura agresión, compa.

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1: 12:11, saluditos ahí a los de Cima, los que nos dejan sin agua, dice mi compadre por este lado. Claro que sí, ahí están los saluditos para mis carralitos. Ey, saludos también para la raza de este lado.

0: a Sebastián Uribe Vadillo allá en el estado de Hidalgo, en Ajacuba. Un saludito para él. Mi buen amigo Juanito Ibarra allá en las Américas. Saluditos. A ver, ¿qué onda por acá, por este lado? A ver, ¿qué dice?
1: Dile que ya te tumbaron a la abuelita, mi Tony, que ya no vas a cobrar 65 y más. Ya y... no vas a traer la tarjeta del bienestar, treintota melón.
0: No, pues es que, pues ya ni modo. ¿Dónde está mi Julio Perales? Ese fue el culpable. Me tumbó el negocio, mi compadre. No, hombre, te pasaste. Nomás porque te aprecio, dice mi Carlito, íralo. Saludos, mi Tony, el tremendo Jesús y Rocío Tijera, ahí dando. Ah, pillenes. Así debe ser, Carlito. Mira, mi Carlito nos manda una foto allá donde se llevó a su reina a pasear al cine. Claro que sí. Así es, Carlito. Ya aunque tengamos, dijo que él, aunque ya no salgan canitas, ya no salga rato ahí, hay que consentir a la esposa. Yo siempre digo, hay que tratarla como cuando éramos novios. Que el matrimonio sea en papel y en compromiso, pero en la relación como si fuéramos novios. Sí, como si fuéramos novios, o sea, pero no jugando, sino como cuando estábamos chavalones de 14, 15 años, el primer amor. Así hay que tratar a la reina del hogar, hay que emocionarnos, sacarlas a pasear, convivir con ellas, se lo merecen también ellas. Y también nosotros, digo, también hay que consentirnos, ¿a poco no?
2: Muy buenas tardes.
3: Buenas tardes, caballero.
0: ¿Qué onda?
2: Diles, por eso estudié, Super Tony.
0: No toques ese tema, compadre.
2: La bocina bien alterada.
0: No toques el tema en la escuela, estás viendo.
2: ¿Qué onda, la abuelita? Saludos. A la abuelita de parte del primo le
0: Eso sí duele, compadre, eso sí duele. Primero, no, hombre, eso sí duele. Y no toque lo de la escuela, ingrato, porque luego mejor no hablemos en ese tema. Dijo que él, mejor vámonos. Eso, dijo que él, los viejones de Linares. Ese tema, ¿sabes qué? No vale la pena.

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1: Continuamos ya exactamente a las 12.21. ¿Qué onda, primoroso? ¿Qué pasó? A ver, ¿qué pasó?
2: Pues
1: ¿qué pasó?
2: Sí, dices que estás hable y hable.
1: ¿Qué onda?
2: No sé qué tal hablas, pero pues por eso estudiaste, para ser locutor.
1: No, no te digo que no toques el tema en la escuela, ingrato.
2: Qué bárbaro.
1: No me ayudes.
2: Ya
1: me
2: dio sed.
1: ¿Sed, pero de la buena o de la mala?
2: De la buena, de la mala.
1: Saluditos ahí para Juan Solís y el señor Jesús Lucio, un saludito aquí desde el Cabinón, ahí para el tremendísimo Caniquín, Francisco Hidalgo, mi carralito, su señora esposa, doña Rosa María Vázquez, un saludito, la racita de la Ribera, a Liliana Cuenca y su mami Soledad Sánchez, al corazón de madera, toda la raza de aquel lado, la racita del Zumba, que anda bailando allá, Laura, Sandra, a Rome, a Mayra, a Marisela, Estela, Lili, Sandra, mi carnalita Caro, un saludito, y el tremendo Juanjo de León, un abrazote ahí, el instructor, toda la racita que anda por aquel lado. ¿Quién anda por este lado? A ver, ¿qué onda? A ver, ¿qué dice? ¿Quién dijo que estamos ardidos? No sé, dicen que andamos ardidos, no, hombre, el contrario, puro amor, de aquí para allá y de allá para acá, dijo que él, como la tongolele, así que bueno. Dice por este lado, hey, así te traen a ti a baile y baile. No, ¿cómo crees? Andamos a todo. Dice también, bueno, entonces también un saludito para todos los locutores que no nos complacen con una canción. ¡Bravo! ¿Quiénes son esos? A ver, ¿quién será? No difamen. ¿Qué onda, carrito, por acá? ¿Qué onda? ¿Qué pasó?
3: Hey, ¿qué pasó?
1: Ay, no sé. Ahí lo va a llamar, dijo que él. Vámonos, porque se andan poniendo románticos como nuestra reina del Tex-Mex. Que en gloria esté, claro que sí. Vámonos con esta rolita. Es la mera mera, la reina del Tex-Mex. Que en gloria esté la señora, la señorita, la hermosa, la reina Selena Quintanilla. ¿Onta el del apartamento? ¿Ontas, querubín?

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1: Así es, la Superestelar 12.26. ¿Qué onda? Anda por acá el tremendo canario. ¿Qué pasó, Carolito?
2: También que estaba, no te digo. Vaya manera. Sí, yo por eso lo traigo paseando por acá, todo por acá, por los libramientos. Para que te van a cobrar los comerciales, dice.
1: ¿Cuáles?
2: No, pues acá estamos.
1: Muy bien.
2: Traigo dando la vuelta en la bicibus.
1: ¡Qué olé! Consintiendo a la reina.
2: Agua, porque está muy caliente, primo. Está muy caliente el sol.
1: Ya sé, va, Carlito. No. Un saludito ahí, el canario, ¿eh? Paseando a Doña Lupita, como debe ser, consintiendo a la reina del hogar.
3: El Tony Boloni.
1: ¿Qué onda, Boloni?
3: El Tony Boloni nomás fue a la escuela para ver a las huerquías ahí en la secundaria. Nomás fue para ver ahí a las huerquías ahí por las escaleras, el 30.
1: Oye, el otro, ¿qué? Dijo el otro. No, te digo, pura información aquí. Ahí para la raza, por este lado, dice mi carrito Manuel. Oye, ¿qué onda? ¿Ya llevó las gorditas? ¿O todavía no llevan las gorditas del tremendo papisuegro? O nos dejó sin comer. Comenta, Carlito. Ahí porque, por este lado, Maribel, todavía me anda presumiendo la sopita ahí, la instantánea. Vámonos con una rolita. Ya son las 12.27, oye, 34 grados. De bolón ping-pong, esto del Tex-Mex y las norteñitas de antaño. Para todas las chicas guapas que sí saben reconocer dónde está el papi más papi.
4: Parece que me están esperando. Es cierto. ¿Ya estamos listos? ¿Eh? ¿Qué cosa? Ya, está corriendo. Súbele, dame más volumen. 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
1: Continuamos, dice por acá, ¿quién anda por este lado? Mi tremendísimo Julián Gavia ya apareció, mi compadre.
2: Haciendo el canario bien caliente, ¿no? Acá.
1: El solecito, compadre.
2: Bien caliente con la calor, que se prenda de una vez el cerro con unas...
1: Con unas de esas, unas friotas, dice mi carrito. No puedo poner el otro porque me dice marcas el ingratote. Se pasa, mi compadre. Dice, gordito, me dice mi gordito, dice por este lado, mi carrito Manuel, ¿dónde anda, papi suegro? Aún no llega con las gorditas, ¿qué onda, Martín Franco? Nos estás quedando mal allá. Ahí tienes al retoño, con hambre, asoleado, mi carlito sediento, pues, ¿qué es eso? Oye, saluditos ahí para, para Maribel, ahí Valdés, también para Rosy Esquivel, Susana Salazar, Gerardo Tamayo, Ana Sofía, la Jenny Ramírez, nuestra amiga Jenny Ramírez, wow, la Paloma Negra también, a Mari Méndez, ahí la racita de Radio San Buenita, también para Pati Salazar, Marenet Moreno, Raúl Cantera, mi carrito, Juan Salas, un saludito, carnal, un abrazote, ahí para Rosy Hernández también, mi amiga Doña Maribel, digo, Doña Matilde, allá en la 28 de junio, toda la racita ahí de la 28, que andan en sintonía, un saludito, que el otro día mis carlitos allá de Comisión Federal, me lo estuvieron un rato sin luz, me estaban comentando, son bañadotes, hay saluditos para mi amiga Matilde Aguilar, ahí para toda la raza, de qué lado, un abrazote, nos vamos con algo bonito, un corridito para toda la raza, esto es los hermanos Vega y Raúl Hernández Jr., el avión de la muerte.
3: Sí, mi primo, ¿cómo se escuchará el avión de la muerte con los hermanos Vega Jr.?
4: Oh, chulada, bien.
5: ¡Cuéntale, pollo! ¡Cuéntale, pollo!

0: pariente.
1: Gracias, hermanos Vega.
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8: Continuamos 12:43 de la tarde. Saluditos ahí para la familia Cupado Martínez allá en Colinas del Valle. Ahí para la racita que anda por allá, mi tremenda Rosita Fresita, la más bonita, el Juanjo también, un saludito. El comandante Bujía, mi carrerito que de hecho aquí anda, mi carrerito ya en sintonía. A ver, ¿qué onda, mi tremendo? Mi tremendísimo comandante Bujía. Saluditos, ¿qué onda, Carlito?
9: Buenas tardecitas, mi Tony.
8: Buenas tardecitas, ¿qué onda, qué onda?
9: ¿Cómo andamos? ¿Cómo? Saluditos, aquí vamos en los cuatro morenazas al piso, allá rumbo al juzgado penal. Ahí un saludito para toda tu auditorio, mi Tony. Ahí para mi compadre Julio Perales, para Chico Rodríguez, Primo Olvera, y para toda la banda, todos los escuchan, todos los mismos de todos los días, compadre.
8: Así es, Carlito, toda la racita. Claro que sí. Ahorita probamos algo bien bañadote. ¿Qué onda por acá?
10: Buenas tardes. Ay. ¿Quién anda ahí?
8: Ay,
10: buenas
8: Diosito. Tardes. Me alegraste el día. Ay,
10: no sé quién anda.
8: Me alegraste el día y me alegraste la cartera más. Saluditos ahí para la abuelita que anda en sintonía. ¿Dónde andabas? ¿Dónde te tenía Julio Perales, ingratota? Andabas bien perdida. Saluditos ahí para la abuelita, para toda la racita que anda en sintonía. Oye, para mis amigas. Luz Acosta y Silvia Estrada allá en la Misión Ranch. El tremendo Chocolatito y Mari Gavirio también allá en la Misión. Para la racita de este lado, ahí para el tremendo Don José Cruz Terrón, un saludito con mucho cariño. A Florecita Álvarez y Blanca Estela Álvarez acá en Los Reales. También para Don Filiberto Chávez y Doña Ramona Chávez allá en Atilano Barrera. Nuestra amiga Norita Rosalía Ramírez, la tremendísima Teleza allá en Fresno 1. Saluditos ahí para la raza que anda en sintonía. Y bueno, para la racita del Dorado 4 también, para Brian, Miguel, Roberto Piña, José Eduardo, al vaquero, a Oscar Recio, toda la racita de qué lado. Y bueno, vámonos con otro corredito. Estos son los incansables Tigres del Norte y nos vamos. Estos sencillamente son los tres gallos, papá.

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6: Continuamos ahí, son las 12:50. Saluditos ahí para nuestros buenos amigos, a doña Matilde Aguilar, la familia Aguilar Rubio. Saluditos ahí para toda la raza de aquel lado. Ahí también para Brenda García, allá en la 28 de junio, para toda la racita que anda por aquel lado. Un saludito, dice por acá también, a la racita del Estado de Guerrero. Claro que sí, la racita del Estado de Guerrero, allá en Ometepec Guerrero. Un saludito. Y bueno, ahí como les decía, para nuestros buenos amigos Matilde Aguilar, ahí para el tremendo Diego Martínez también, ahí en el Yayos, ahí en el 28 de junio, a Marco Saldaña, la familia Saldaña Delgado, mi amiga, mi carralita Leti Berreles, un abrazo con mucho cariño. Ahí para Santos y Alicia Valadez, la familia Valadez Ortiz, la racita del comedor de la 28, nuestra amiga María Antonia también, y para toda la racita que anda por allá. Un saludito para Chavo Vázquez allá en la Porvenir también, y para el tremendo Obed, para el Chino y también para Rolando. Saluditos también para Lalo Valenzuela allá por la Lázaro Cárdenas en el Pollo Feliz. Un saludito para la raza de aquel lado. Y nos vamos con una rolita para toda la raza. Esto es nada más ni nada menos que el señorón Ramón Ayala. Y solo son las 11 tumbas, papá. Aquí en la 92.9, 35 grados, la hora correcta, 12:50.

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1: Abuelita, abuelita, soy tu nieto, abuelita. Mándame un beso guay. Doble guay. Doble. Hoy hubo soldados y heridos. También no vieron a Barbas y al Cayo. ¡Ah, raza! No te digo. Esos tigres del norte.
2: Ah, bárbaro.
1: También hirieron a Barbas y al Cayo.
2: No, hombre, ya andaban heridos de por sí. Se andan a pique pique las costillas, los ingratotes. 12:54 de la tarde, ya es de la tardecita, así que bueno, vámonos con más rolitas. 12:54, también saluditos para Yareli Domínguez ahí, para la raza de aquel lado, Celestino Saldaña, la cuadrilla O también, ahí para toda la racita de Nogales, ahí para Israel, Ulises, Erika, Jenny, para toda la racita de aquel lado, mi buen amigo Moisés Garza y Aya Cruz, sus hijos Moisés Junior y Dulce Garza también, Mecarreto Julio Perales y Rosy Esquivel. Y bueno, para la raza que anda por acá, bien sintonizados. Dice por este lado también, el Barbas, ya apareció el Barbas, son tal Barbas, a ver. ¿Qué dice el tremendo Barbas y el Cayo? ¿Dónde anda? Dice, Tony, ya es la primera, ni los perros aguantan la sed. No, ya sé que no, carralito. Ya mira, era nomás hidratándose mi carralito. Hijo, eso, no te digo. Esos refresquitos amargositos, sabrositos, de verdad, dice el otro. Ay, ay, ay, ay, ay, ay, ay. Saluditos ahí para Miranda Lomelí. Saluditos ahí en la Teotihuacán, parte baja. Y para toda la raza, la familia López Agüero, allá por la Lázaro Cárdenas. Y la racita del Evaristo, a Sandra 19 Dina, Julio Gael, la familia Gael. Saluditos para María Modesta Martínez y Cristina Álvarez también. La familia González, acá en la colonia Independencia, en la 21 de marzo. Y para nuestra amiga la Baby Ayana Chuy María, también saluditos. La racita que anda allá por Fundadores, a Brenda, Gwendolini y Brendita también, a Telma, Ángeles, Marcos, Jonás, Jairo, para toda la racita de aquel lado, Ramiro Ramírez, Lalo, mi carrerito Lalo, Angélica García y Regino Aguirre. Y bueno, vámonos con esta rolita para toda la racita de la 92.9 en esta tardecita hermosa. Ah, dice por acá, saludos mi Tony Boloni, el tigre del río, mi tremendísimo Chavo González, un abrazote, carralito, y ya refrescándose también. La racita con esos ricos jaiboles, papá. Esos jaiboles. Quedó bien herido el Barbas, Tony. Se le bañó el Cayo. Cuenta la leyenda. Y también tenemos para... No, pues, ¿qué pasa? Dice, unos pequeños, costillares. No, mejor vámonos con una rolita, carlito, dijo el otro. Yo paso sin ver, dijo. Si no, pues, ¿para qué? Digo, aquí andábamos 35 graditos. Ya se puso duro este negocio.

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1: 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Te invitamos a rezar un Ave María por la paz del mundo y nuestras familias.
2: Dios te salve María, llena eres de gracia, el Señor está contigo. Bendita eres entre todas las mujeres y bendito es el fruto de tu vientre Jesús. Santa María, Madre de Dios, ruega por nosotros los pecadores, ahora y en la hora de nuestra muerte. Amén.
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3: Continuamos la una de la tarde con un minutito en la recta final, carnalitos. Aquí andamos. Dice, ponme una rolita, claro que sí. ¿Qué dice mi carnalito Chavo González por este lado? Vamos a ver qué dice. A ver, vamos a ver. Ya me la sé. Está bueno. No, ahora no sé yo. ¿Qué onda? ¿Qué pasó? Vamos ahí. Ni siquiera el está bueno, compadre. Ahí saluditos para la raza de Valle Poniente. A mis buenos amigos allá en la Benito Juárez. Ahí para nuestra buena amiga doña Juanita, Anabel, Angélica, Laura, Rocío y para Yoli también. Toda la racita allá. En la bendición, un saludito para ellos. El Barbas y el Cayo andan bien enjundiosos. Dice Tony. Tony, dice eso. Digo, no, carlito, no se hace vicio. Eso se hace vicio luego, carlito. Andarse picando las costillas, Luego ahí los andan regañando en sus casas porque andan a puro mensajito y mensajito. Ahí para el Barbas, el Cayo, toda la raza del Montacam que andan bien alborotados los ingratotes en este sabadito. Es el calor, carlito, es el calor. 35 grados y nos vamos recordando a Teo. Esto es, a Teo, ¿cuál es este? Nombre, a Cheo, recordando a Cheo, sonido master. El sonido de acero, papá.

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1: ¿Qué comenta por acá de este lado la racita? Ahorita que son la 1:07, dice Tony, yo no entiendo por qué los de Montacam se suben de dos en dos ahí, en las unidades. Ahí los montacargas andan agarraditos de la mano de dos en dos. Deja tú, dice. Andan metiendo cambios y las unidades son automáticas. Deja tú que estén metiendo cambios, carritos. Según ellos le andan cambiando la transmisión ahí desde la cabina. Pues, ¿qué es eso? Dice, a ver, por acá. Ahí te mando un ¿qué? Un sticker de pintor de Montacán. Después dicen que es uno. Ande, barbarote. No, no, así estamos bien, carrito. No. Así no juego. ¿Qué onda, mi carrito? Juan Anaya, ¿qué onda? A ver, ¿qué pasó?
2: ¿Qué pasó?
1: Ay, no sé. ¿Qué onda, gordo? ¿Qué onda, carrito?
2: Ah, ¿qué andamos, mi Tony? ¿Qué andamos?
1: Estamos echando ganitas. Un abrazote. Tremendote. Dice por acá, ¿te acuerdas? A ver, ¿qué onda, mi tremendo Carlos Viera? Claro que sí, carrito. Claro que nos acordamos, pero ¿de qué ingrato? De tantas cosas, dijo que el tantas aventuras, gordo. Ahí saludito para toda la raza de Bendix. Un saludito para mi big boss ahí, el tremendísimo Pedro Carrillo. Allá, el buen Pedro, José Pedro Carrillo, allá en Bendix. Un saludito siempre a todo lo que da la racita de por acá. El tremendo Javier Covarrubias, César Lón, el Oscar, Daniel, toda la racita. Ya no es Pedro, ajá, ahora. No me digas que hace camión. Ah, es Macedonio. ¿Cómo que Macedonio? Pues, ¿qué pasó? ¿Pedro Macedonio o qué onda? No, hombre, bueno, yo no sé, pero un saludito ahí para mi carlito Pedro Carrillo, donde quiera que se encuentre, el de Big Boss. Mi jefe es Martín Macedonio Ramírez. Ájale, algo hay ahí. Vámonos, 1:09 y nos vamos. Oye, yo me acuerdo que te hablaban a la oficina y se oía los rumores que eran llamaditas de amor. Hay un saludo para toda la raza cumbiambera de la 92.9 y los norteñitos también, ¿a poco no?

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1: Continuamos por acá, a ver quién anda por este lado. Dice mi Carlito Juan Nava y los bandoleros del aceite. ¿Qué onda, Carlito? ¿Cómo andamos? Milagrazo, bienvenido, ya sabes. Mi Carlito Juan Nava, estoy acostadote, hoy me tocó descansar. Muy bien, muy bien, bien merecido, Carlito, Espero, espero, Carlito, que a ti sí te hayan llevado de desayunar a la casa, no como a nosotros. Dijo que ahí, ojalá y no me esté viendo la patrona, porque entonces sí, ahí sí voy a bailar, compadre. Hablando de patronas, ¿quién anda por acá? A ver.
2: Aquí ando comprando la carne para mañana.
1: Ah, la carnita. Ándele, mi chulo. Te
2: compré unas de esas de pitufitas, de esas azules.
1: Como las que me gufi.
2: Tres cajitas.
1: ¿No más tres? Ay, Diosito.
2: Pero la carne sí, no sé de cuál, no hay.
1: Pues, no, no, un tiboncito, no. Lo que caiga, dijo
2: es
1: que él.
2: Mi nieta también es muy especial con la carne.
1: Un ribaicillo ahí leve.
2: Pues ahí van a estar los dos, ay, no.
1: Ya
2: no sé.
1: No sé
2: ni qué carne llevarle.
1: Pues dijo que él, mientras sea de becerra.
2: Ay, se me olvidaba decirte, no vayas a poner el audio porque van a escuchar.
1: Y sí, cierto, no, Zafis, no dije nada, no dije nada. Pues dijo que él, mientras sea de becerra, no voy a ser la que anda de moda allá por otros lados. Es así que nones. Nones, dices, desayunando hasta la cama. Y mi carralito ahí sí lo consintieron, mi carralito Juan Ava. ¿Será cierto, carnal? O puro choro, a lo mejor nomás andas ahí como quien dice, como para levantar el high, dijo el otro. No, pues vámonos con una rolita. Pepe, ¿dónde anda Pepe? Pepe, peca, pepa. Peca, papa, ya me hice traves.
3: No, uy, tengo frío. No te apures, ¿sabes quién llegó?

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14: Continuamos. Saluditos ahí para la raza de Noblasi. Saluditos ahí para nuestra amiga Chabelita Sandoval, también para Sheila, la familia Fernández García allá en la Colonia Paraíso, para nuestros buenos amigos allá en Zaragoza, Coahuila, Pedro Mares y Lucy Costabella, Marifer, Sheila Marifer, que ya se graduó, un abrazo, muchas felicidades a la princesita, aquí desde el Cabinón, a mis carritos, el tremendísimo Tony Martínez, el señor de las aguas, Claudia Chávez allá en Monclovita, Lidia Ortiz allá en Nueva Rosita también, saludos para ellos. Para toda la racita que anda por este lado también, acá en sintonía de la 92.9, acá en San Pedro, mi carrito Juan Carlos, Ovidio García y María de la Cruz, allá en Morelos, Coahuila, mi carralito Edel Botello en Sabinas, la familia Salazar Saucedo también, María Guadalupe Flores ahí en Ramos Arizpe, mi carralito, que te la pases chido, carralito, mi tremendo Juan Nava, gracias, carralito, tú también. Toda la racita que está en sintonía, gracias, ya estamos casi en la recta final, pero aquí seguimos tirando rollo para la raza que anda en sintonía de la 92.9, súper estelar. Oye, saluditos a toda la racita que anda, oye, no he checado ahorita checo, se me andaba olvidando checar cuándo vuelve mi carralito Bruno Salas, ahí para la racita que quería tener la información, ahorita le checamos. Saluditos ahí para Rosy, para Susana, Gerardo, Telma, Maribel, Ana, a Jenny, Paloma Negra, Mari, ahí para Patti, también para Mariné, Raúl, Juan, mi amiga Rosy, toda la racita que está vía Facebook, ahí poniendo su like, poniendo su comentario, gracias por estar en sintonía. Y bueno, vámonos con más rolitas para todos ustedes. Esto ahorita que andamos bien futboleros, un solo corazón, Grupo Frontera, papá. Y mañana. Hay que demostrar, echarle ganitas, ganemos o perdamos. Hay que festejar como buen mexicano.

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1: Así es, Carlitos. Bueno, para la racita que andaba preguntando, el 9, mi Carlito ya tiene que regresar, dijo que él, porque no, andan desesperadillos, ya los vi, pillines, ya los vi. No, ya sé, ya ver, el 9, primero Dios, regresa nuestro Carlito Bruno Salas, ahí para toda la raza que andaba preguntando. Y bueno, pues también, así es. ¿Qué dice por este lado? A ver, ¿qué onda? ¿Qué pasó?
2: Neta, mi Tony, es que se extraña el Bruno.
1: Ya, ¿verdad que sí?
2: ¿Yugul?
1: ¡Ah, caray! ¿Cómo?
2: De saldo de internet, porque pues...
1: entendí. No, hombre, pues ya si no. No, pero ya viene, mi Carlito dijo que él... Pues es que aquí andamos haciendo el esfuerzo, dijo el otro. Digo, pero para llenar sendos zapatotes también. Está cañón. Oye, por cierto, ahorita pasó mi Carlito, hecho la mocha, mi buen amigo Bruno Salas, un saludito para él, para toda la familia que lo está disfrutando en vacaciones, pues que hace merecer las vacaciones el buen Bruno, así que bueno, pero ya merito el 9, si Dios quiere, y si no me equivoco, y si me equivoco, pues coscorrón para mí, pero ya primero Dios, el 9 de este mes regresa mi Carlito Bruno Salas. Dice Jesús y Rocío Tijera, por este lado, nosotros estamos listos con la camisetota ahí de la CL. ¿Qué huele que sí? Así es, ¡viva México! Cañones, dijo el otro. Oye, y también hay que reconocer una cosa, como buenos mexicanos, nosotros ganemos o perdamos, hacemos nuestro berrinchillo, pero no nos andamos quejando. Dijo que él ni cuando Holanda, ni cuando nos pusieron un penal que nada que ver con un clavadote. Yo creo que ese de Holanda, no me acuerdo en el mundial allá de... No me acuerdo si era Estados Unidos, ya ni me acuerdo dónde era. Dijo que él... Ni ese clavadote que parecía... Ni los clavadistas profesionales se aventaban un clavadote de esos como el de Holanda. Anduvimos a chille como otros, no quiero decir quiénes, pero otros... Otros que dicen que México acá y que no sé qué tanto. No, Carlitos, nada que ver. Nada que ir ahí en familia, Carlitos, en familia ahí, las camisetotas se miran chulos, totes de re bonitos, mira nomás, toda la familia. Ah, qué bonito, lo bonito, compadre, lo mejor de lo mejor, la familia, Carlitos, como debe ser. Y bueno, vámonos con más rolitas para toda la raza de la 92.9 que andan bien happy y andan bien ready en este bonito sabadito. Cristian Castro, Edel Muñoz, qué osadía este día. Que no me haya saludado mi tía, porque yo no sabía. No, hombre, no sea payaso. Vámonos con esta rolita para toda la raza.

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1: Continuamos, ahí quedó el señorón Cristian Castro, claro que sí, para toda la racita, y el señor Ed Muñoz, qué osadía con esa rolota, ¿verdad?
2: Y te estás pasando con esa rolota.
1: Ya sé, ¿verdad que sí? No, soy malo, más malo que la carne de puerco, dijo aquel. Sí, bueno, saluditos por este lado, dice, hey, hay un saludo para mi esposo Luis Felipe y mis niñas acá en las cuartas privadas de Los Altos, la Heli, ahí con una rolita movidona, por favor, y saluditos para ustedes, gracias. Ahí para Angie González, un saludito. La Heli y para toda la raza, el tremendo Luis Felipe y las niñas, un saludito, claro que sí. Mi carrito Juan, un saludo. Ahí mi carrito y los bandoleros del aceite, ¿dónde los dejaste? Dice por acá, estos se andan de mil amores, a beso y beso. Ya la puse, la de Rogelio, ingrato, andas dormido, estás como aquel que dijo, ponme una de Mr. Chivoli, que te la acabo de poner, ingratote. No, hombre, dice, como anillo del dedo para el Barbas y el Cayo, desde temprano, ingratote, se la pusimos, no te digo, bárbaro. Saluditos para la raza, allá, la racita de Madero del Río, mi buen amigo Jesús García Márquez, el profe Chuy. Un saludito para el profe Chuy, su señora esposa Blanquita, mi buen maestro, también por este lado, Jacobo Ramírez Monreal, un abrazote para usted, mi querido maestro, y para su señora esposa y sus querubines, sus reyes del hogar, claro que sí, un saludito. A Rosario Buenrostro, nuestra amiga allá en las cuevas, a Roy Coronado, Martín Guerra y en San Carlos, Arturo Guerra, claro que sí. La racita allá del divisadero, también saluditos al rancho de los Dena, mi carlito Chuy Dena Junior, Mateo y Perla, toda la familia Dena, un saludito para ustedes. También por este lado, a la racita de la periodista Augsburg, que te lleva el thriller, dijo aquel, ahí para Diana Faz. El tremendo Alexis, la princesita Ares, un saludito para toda la raza. ¿De qué lado? Nos vamos con algo bonito para toda la raza, dijo que él, y maneje con precaución, por favor. Los Ángeles Azules y Ricky Martin es luchador. Y Tini, 36 grados, 1:34.

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6: Continuamos, 1:38. Vamos a ver qué dice mi cachetón por este lado, mi tremendo Julián Gavia. A ver, ¿qué onda, carnalito? ¿Qué onda?
7: Negativo, burro. No seas negativo, burro. Vamos.
6: ¿Cuál negativo?
7: Ganar.
6: Claro que
7: vamos
6: sí.
7: A ganar. No ganemos o perdemos.
6: No.
7: ¿Quién celebra cuando pierde, burro? Cuando se pierde, no se celebra. Cuando se gana. Activo con una rola acá de los rieleros. Esa mera.
6: Esa mera, ya está en la calabaza.
7: Dice, ayer la vi por la calle, andaba toda golpeada.
6: Golpeados, tienen los cachetotes por inflamados. No, hombre, carnalito. Oye, clavando de frutas y verduras. No. Hay que festejar. O sea, la participación cuenta mucho y también el espíritu deportivo. Ganar o perder es parte de, así que no pasa nada. Y también empatar. Así que no pasa nada. No, luego, hombre, mi Julián Gavia, vas a andar como aquellos que dijo que él. O como dijo Julián. ¡Au! Párame, ahí va, párame tantito.

Ahora sí. Digo que me agarraron como al tigre de Santa Julia, casi. Como les decía, hay que festejar, Carlitos, porque ganemos o perdamos, el espíritu deportivo a veces se aprende de las derrotas, pero México ahorita está en el tiempo de que ya, o sea, que le aspiren a algo mejor, pero ganemos o perdamos, hay que festejar, Carlitos, y no estar como dijo mi Jesús, dice, no me acuerdes eso de Holanda, que no era penal. Sí, cierto, pues es que no era penal, Carlitos, pero pues digo que ¿qué podemos hacer más que seguirle dando y duro y macizo? Así que bueno, no pasa nada. Vámonos con algo. Esto es Norte, la maquinaria norteña, papá. Esto es Desde que te conozco.

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8: Continuamos avanzando con más música aquí en la 92.9. Dice por este lado, vamos a ver, espérame tantito, dijo aquel. Excuse moi. Dice por acá, a ver qué pasó. Dice, ok, de este lado, dice, ¿qué onda? A ver, ¿qué pasó? ¿No era qué?
9: No nos recuerdes eso, no era penal.
8: Mi tremendo Jesús, no, hombre, no. ¿Quién era? A ver, espérate, no, me equivoqué también en eso, no. Vamos a ver qué dice, ¿quién era? ¿Quién anda por ahí? A ver.
9: No era Jesús.
8: ¿Entonces?
9: Era yo, gordo.
8: ¡Ay!
9: Ah, porque ya se te olvidó mi voz de hombre cuando te digo.
8: run, dijo que el run, corre, huyen, compadre, huyen, porque está peligroso. ¿Qué onda por acá? ¿Qué andamos?
10: Hola, mi Tony, buenas tardes.
8: ¿Qué onda? Ya nos. Es todo, saluditos.
10: Un saludito ahí para la familia Rivera Gavirio, para Junior y para Heidi.
8: Y ya está la calabaza.
10: Más. Rutila, Rigo y Alexa.
8: Ahí está el saludito.
10: Saludito para Mari Gavirio. La calcetita en la rodilla. Pues,
8: dijo aquel. A ver si alcanzo.
10: Es una buena tarde.
8: Ya está, carrito. Bye. Saluditos ahí para toda la familia, claro que sí. A ver si alcanzamos, porque ya estamos en la hora sobre la hora. Dijo que él sobre la oreja, papá. A ver, ¿qué onda?
11: ¿Qué onda, compito, ni? Saludos
8: onda
11: para toda la raza de nuestro hoy Acuña.
8: Claro que sí.
11: Saludos para la raza del Durán número 4.
8: Sí, señor.
11: Y les manda saludos su amigo el vaquero.
8: Es todo, mi vaquerito. Digo
11: de
8: que
11: los regleros o los regleros.
8: Ya
11: favor
8: está. Hijo de su. Ánimo. Saluditos para todos aquellos futboleros. Nos vamos. Mi Julián Gavia. Si ganamos o perdemos, no pasa nada, Carlito. El mundial es como quieran. Otros 4 años nos vemos, dijo Lata. Vámonos con esto para toda la raza, los sábelo todos. Y un saludito para mis amigos, los hermanos ecuatorianos. Hasta allá, un abrazo, hombre. Hay que limar las perezas.
0: El árbitro está ciego, señores.

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1: Saluditos, ya estamos en la recta final, Carlitos, ya merito nos vamos. Saluditos ahí para la banda de este lado que anda en sintonía. Ahí para Carito. Ahí para Carito Contreras, para toda la raza ahí en Ramos Arizpe, el Alacrán de Cedros, mi Carlito, el tremendo Brody Sánchez también, saluditos ahí en las Américas. Al tremendísimo José Bellaco, Yulismo Martínez y Ángel Ortega, el Chelelo. Saluditos al tremendísimo Chato Pérez de los Dorados del Bravo y también para su señora esposa Paola Berumen. Ahí para Marcos y el Sebas. A Laura González también, a Jenny Ramírez, un saludito con mucho cariño. Ángel Parrandero, Mari San Juan, Dora Medrano, también para todos ellos. Ahí para mi Carlito en Acayucan, a Rogelio Chavo Ulises. Y para la bandita que anda por este lado en Altamirano, Veracruz, Cruz, la familia Cruz López, Rogelio, Ani, Naomi, Odalis y Titina. Y también ahí en Tejería, Omar García, La Pulga, a La Zorra, a Iván Rodríguez, El Güero. Y también para Iván Rodríguez, un saludito para toda la raza. Dice, ¿algo le sabrán? ¿A quién? ¿Qué dice Manuel? Dicen que es la canción de Papi Suegro. ¿Algo le han de saber, ¿verdad? Yo digo que sí. Mi buen amigo Gerardo Marrufo, ya merito nos vamos. Pero aquí andamos echando un ratito y preparando los cohetes. Dice Tony, mándale un saludo al repelón del Tata y dile que vaya a pagar las hamburguesas ahí con el tremendísimo Bruno. Ya te agarraron, Julián, ya ves. Así que ponte el tiro y ¿sabes qué? Vámonos, porque si no, vas a andar arrastrando la cobija, pillín. Ahí para toda la bandita de la 92.9, exactamente la 1.52. Ya mero nos retiramos, Carlitos, 36 graditos. Y a disfrutar el sabadito caguamero, sí, señor. Un saludito para Lupita Meléndez y toda su familia, la familia Meléndez. Ahí estamos.

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1: 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Hace unos cuantos minutos que vamos brincando la pradera. Nos veremos en Cerralbo. Eso es todo.

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1: Bueno, carnitos, ya nos despedimos. Dios me los bendiga y siguen disfrutando de la 92.9 Superestelar en compañía de, bueno, ahorita de Radio Zócalo Noticias. Y luego, mi carrito, Angelito Zamarrón, para seguir con todo el flow, con toda la buena vibra, ya se la saben, aquí en la 92.9. Nos despedimos, yo soy Tony Martínez, Dios me los bendiga, gracias por estar en sintonía, tirar despapalle y cotorreo con su amigo y servidor. Nos estamos, vimos, dijo el otro, oyendo el día de mañana en punto de las 2 de la tarde. Y bueno, Dios me los bendiga, nos vamos con esta, nos despedimos con esta rolita, Los Rieleros, despistando al enemigo. Hasta la vista, chau, bye bye.

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1: Con más patrullas de la Policía Municipal aumenta el riesgo de choque, señala Carlos Jacobo Rodríguez.
0: Municipio buscará el apoyo de Morris Lipson Valdés para revivir el patronato de bomberos y protección civil.
1: Avanza regularización de usuarios morosos en el sistema municipal de agua.
0: La nueva planta de mosca estéril permitirá combatir la plaga del gusano barrenador, indica Sector Salud.
1: Alista municipio cursos de verano que ofrecerán diversas dependencias. 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

Muy buenas tardes, feliz sábado. Espero que esté pasando un excelente fin de semana. Yo soy Karen Casas y le doy la bienvenida a Telezócalo Vespertino. A esta hora de la tarde ya alcanzamos la temperatura máxima de este sábado en los 37 grados, cielo mayormente soleado. La sensación térmica está superando esta temperatura, así que si usted ya se encuentra de salida de su hogar, tiene planes este fin de semana, no hay que exponerse tantas horas al sol, y si es así, recuerde las recomendaciones con estas altas temperaturas, porque déjeme decirle que van a continuar de esta manera. Protector solar, su reaplicación es cada 2 horas, la hidratación es muy importante, cargar con su botella de agua, con su termo, la ropa, colores claros, ropa ligera, también es de mucha ayuda, como la gorra y los lentes, porque le informo que ya se despejó el cielo, y por la noche estaremos alcanzando los 26 grados, ráfagas de viento que estarían soplando desde los 10 hasta los 25 kilómetros por hora, y para estos siguientes días de la semana, se lo informaba, el día de mañana domingo, yo sé que usted va a ver el partido de México contra Inglaterra, y si es así, hay que prepararse, porque se mantienen los 37 grados como máxima, como mínima 26 grados, y estas temperaturas exactamente iguales para los días lunes y martes, ráfagas de viento soplando hasta los 20 kilómetros por hora. Ya para el día miércoles y jueves, empezamos con preámbulo al fin de semana, las temperaturas más altas en los 38 grados como mínima 26 grados, y se espera que la sensación térmica esté superando los 40 grados, así que hay que tenerlo muy en cuenta, estar al pendiente de la información de las autoridades ahora que inicie la semana. Por lo pronto, para la región norte de Coahuila, temperaturas muy bochornosas, como para Acuña en los 37 grados como mínima 26 grados, en Guerrero 36 grados como máxima, como mínima 25 grados, temperatura mínima que comparte Nava y Sabinas. La diferencia es que Nava estaríamos alcanzando a esta hora de la tarde los 35 grados. Y en Sabinas la temperatura más alta en los 38 grados, y para Jiménez 34 grados como máxima, como mínima 24 grados. En cambio, en el sur central de Texas, 4 de julio, yo sé que nuestros vecinos están de fiesta, la temperatura es bastante bochornosa a esta hora de la tarde. En San Antonio, lo que nos está favoreciendo son las nubosidades, estaríamos alcanzando ya los 95 grados, como mínima 76 grados Fahrenheit. Ya para Uvalde, 98 grados.

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1: 2:07 PM, temperatura en los 36 grados centígrados. Muy buenas tardes, damos inicio a la información en esta la emisión vespertina de Telezócalo en su edición sabatina, iniciando con el tipo de cambio, en este caso el dólar, registrando cifras de 16 pesos a la compra, 17 pesos con 40 centavos a la venta. Dos de la tarde con 8 minutos. ¿Qué tal? Muy buenas tardes. Un gusto saludarle y darle la más cordial de las bienvenidas a esta emisión vespertina de Telezócalo. Un gusto que nos pueda acompañar en esta tarde de sábado, ya 4 de julio. Mucha variedad de información que darle a conocer. Lo más relevante en cuanto a la noticia también en la presente semana. Te saludo con mucho gusto, Siboney. Muy buenas tardes.
2: Buenas tardes. ¿Cómo estás, Gabriel? Muy buenas tardes a la audiencia. Gracias por acompañarnos. Ya listos para darle a conocer lo más actualizado en la información en este horario de la emisión vespertina de Telezócalo.
1: Así es, en un inicio del mes de julio que lo hemos reiterado, Siboney, siguen las variantes en las temperaturas, sobre todo ahora el factor calor que se sigue haciendo presente, y hay que reiterar que todavía no entramos en la que es conocida y señalada como la temporada más calurosa de todo el año aquí en la región norte del estado.
2: Que es lo normal una vez que ya entramos en plena época de verano y ya estamos acostumbrados a estas temperaturas. Lo más importante es seguir las recomendaciones, tal como ya escuchábamos hace un momento a Karen Casas, el poder estar prevenidos para evitar golpes de calor y las consecuencias que provoca el clima.
1: Totalmente. 2:09 PM, temperatura en los 37 grados centígrados. Antes de iniciar con la información, también recordarle que puede mantenerse en contacto con nosotros a través de nuestros números en el estudio 878-122-2222, para que usted nos haga llegar cualquier comentario o opinión acerca de los temas más relevantes de la actualidad. Ahí están apareciendo justamente en pantalla.
2: Además de invitarlos a seguir las redes sociales, ya lo saben, estamos presentes en Facebook, en Instagram y en la plataforma X.
1: Vamos a dar inicio justamente con la información, abordando temas que competen a esta fecha, una efeméride, desde luego, muy importante allá en el vecino país, en los Estados Unidos. Hoy, 4 de julio, día de la independencia estadounidense, y por ello también la vecina ciudad de Eagle Pass ya se sumó y dio inicio oficialmente a los festejos este sábado por el 250 aniversario de la independencia de los Estados Unidos, mediante la elaboración de un desfile patriótico que reunió a decenas de familias y visitantes a lo largo de las calles Ceylon y Main, en un ambiente lleno de orgullo nacional, música y convivencia comunitaria. Las actividades continuarán durante este fin de semana y por la noche se realizaría la ceremonia oficial del Shelby Park. Desde temprana hora, residentes de la ciudad de Eagle Pass y de comunidades cercanas comenzaron a congregarse sobre las principales vialidades del centro de esta ciudad para disfrutar del recorrido cívico organizado por la administración municipal como parte del arranque oficial de las celebraciones patrióticas en toda la región. Cerca de 20 contingentes participaron en este desfile, incluyendo escuelas, organizaciones sociales, agrupaciones comunitarias y corporaciones policíacas, además de militares en distintos niveles. El contingente oficial de la ciudad de Eagle Pass, encabezado por el mayor Aarón Valdés, abrió el recorrido acompañado de funcionarios municipales y representantes de diferentes dependencias locales. Durante este trayecto, los asistentes disfrutaron de vehículos alegóricos, música, banderas y presentaciones especiales que reforzaron el espíritu patriótico entre las familias presentes. Elementos de seguridad pública y cuerpos de emergencia también formaron parte de este desfile, destacando la cercanía y colaboración entre las autoridades y la comunidad. Este desfile marcó el inicio de una serie de actividades programadas para conmemorar el aniversario 250 de la independencia estadounidense, celebración que continuará la noche de este sábado con la ya mencionada ceremonia oficial del Shelby Park, donde se espera la participación de autoridades locales, además de la asistencia de cientos de ciudadanos.
2: Y vea usted la siguiente información: un hombre fue capturado, era buscado por Interpol debido a señalamientos por homicidio. La captura fue realizada por agentes de la patrulla fronteriza y el DPS en esta zona fronteriza. Agentes de la patrulla fronteriza del sector del Río, en coordinación con el Departamento de Seguridad Pública de Texas, detuvo a un hombre que era buscado por el Interpol por el delito de homicidio en su país de origen cuando presuntamente intentaba ingresar a Estados Unidos. De acuerdo con la información proporcionada por autoridades federales durante la intervención, se confirmó que el individuo contaba con una ficha roja de Interpol por asesinato, además de tener 2 órdenes de arresto vigentes en Estados Unidos. La detención fue realizada

0: observada por agentes de la estación de Del Río en la patrulla fronteriza como parte de las acciones de vigilancia y seguridad en la frontera. Las autoridades destacaron que este tipo de aseguramientos contribuyen a impedir el ingreso de personas con antecedentes criminales y refuerzan la seguridad de las comunidades fronterizas. No se dio a conocer la identidad ni la nacionalidad del detenido mientras continúan las investigaciones y los procedimientos legales correspondientes.
1: 2:12 p.m. y avanzando en otra información, el Departamento de Seguridad Pública de Texas, por sus siglas en inglés el DPS, en la región sur, emitió una alerta a la comunidad para prevenir fraudes telefónicos en los que delincuentes se hacen pasar por agencias gubernamentales con el objetivo de obtener dinero o también información personal de las víctimas. Las autoridades advirtieron que ninguna dependencia oficial realiza llamadas para exigir pagos inmediatos, solicitar tarjetas de regalo o amenazar a las personas con supuestas órdenes de arresto. Según el DPS, los estafadores utilizan tácticas de presión, miedo y urgencia para engañar principalmente a adultos mayores y personas vulnerables. La corporación pidió a la ciudadanía mantenerse alerta y evitar proporcionar datos personales, información bancaria o realizar transferencias de dinero ante llamadas sospechosas. Asimismo, recomendaron colgar inmediatamente y reportar cualquier intento de fraude a las autoridades correspondientes. El Departamento de Seguridad Pública destacó la importancia de compartir este tipo de alertas con familiares y amigos, especialmente con integrantes de la comunidad de la tercera edad, quienes suelen ser uno de los principales blancos de este tipo de engaños telefónicos. El DPS reiteró su llamado a permanecer vigilantes y reportar cualquier actividad sospechosa, ello con la encomienda de proteger a las familias en la región sur de Texas.
0: Y un incendio en una casa móvil, también en Eagle Pass, movilizó al cuerpo de bomberos. Por fortuna, las llamas fueron controladas y no se reportaron personas heridas. Elementos del Departamento de Bomberos de Eagle Pass atendieron un incendio registrado en una casa móvil ubicada en la cuadra 1100 del Wagon Wheel, lo que generó una intensa movilización de los cuerpos de emergencia. Mientras se desarrollaban las labores para controlar el fuego, las autoridades solicitaron a la población evitar transitar por el sector con el fin de facilitar el acceso de las unidades de emergencia y garantizar la seguridad. Los bomberos señalaron que se realizó el aseguramiento del perímetro para prevenir que las llamas se extendieran debido a que la estructura incendiada estaba en un predio rodeado de árboles y hierba. No se reportaron, por fortuna, personas lesionadas. Las causas que originaron el siniestro permanecen bajo investigación.
1: 2:15 p.m, temperatura en los 38 grados centígrados, sigue aumentando el termómetro en la ciudad de Piedras Negras, hay que tener mucha precaución para evitar también situaciones relacionadas a golpes de calor. Momento de hacer nuestra primera pausa comercial, enseguida regresamos con más de la información.
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0: 2:18 PM, ya estamos de regreso y listos para continuar en más de la información en esta la emisión vespertina de Telezócalo en su edición sabatina. Abordando a un tema relacionado a la vecina ciudad de Eagle Pass, autoridades hicieron un llamado a la ciudadanía en general para que cuiden los botes de basuras o los contenedores, también así conocidos, que son asignados por la misma ciudad. El Departamento de Manejo de Residuos Sólidos de la ciudad de Eagle Pass recordó a residentes y propietarios de viviendas la importancia de resguardar y dar mantenimiento adecuado a los contenedores de basura asignados por toda la ciudad, señalando que los contenedores extraviados, robados o dañados podrían generar un cargo de reemplazo o reparación de hasta $50. Cada contenedor cuenta con un número de serie único, por lo que se recomienda a los usuarios mantener el registro de dicha identificación para facilitar cualquier reporte o seguimiento relacionado con este servicio. La ciudad informó que los residentes son responsables del cuidado de los carritos de recolección mientras permanezcan bajo su uso, excepto en casos donde los daños sean ocasionados directamente por el personal de recolección municipal. Asimismo, se hizo un llamado especial a propietarios y arrendadores para que eviten retirar los contenedores de las propiedades de renta, incluso durante condiciones climáticas adversas, ya que cualquier pérdida o reemplazo será responsabilidad del propietario del inmueble. Autoridades municipales señalaron que estas medidas buscan mejorar el control del equipo utilizado en el servicio de basura y garantizar que todos los usuarios continúen contando con un sistema de recolección eficiente y ordenado en la basura.
1: Y una mujer que tenía reporte como desaparecida en Piedras Negras fue localizada en Eagle Pass. La búsqueda concluyó favorablemente tras confirmarse que la mujer se encontraba en la vecina ciudad y en buen estado. La mujer de 31 años había sido reportada como desaparecida en Piedras Negras, pero fue localizada sana y salva en Eagle Pass, informó la Asociación Familias Unidas en la Búsqueda y Localización de Personas Desaparecidas, FAMUN, confirmando que ya se encuentra a salvo. La desaparición había generado preocupación entre sus familiares, que perdieron contacto con ella después de que se dirigía al puente internacional con la intención de cruzar hacia Eagle Pass. Ante la falta de comunicación, solicitaron el apoyo de la ciudadanía para encontrarla. De manera extraoficial, trascendió que la familia estaba preocupada debido a que la mujer tiene varios meses de embarazo, situación que aumentó la incertidumbre durante las horas en que se desconocía su paradero. Con su localización, la asociación dio por concluida la búsqueda y agradeció el apoyo brindado por la ciudadanía para difundir la información.
0: Vamos a avanzar en otra información y abordando nuevamente temas locales, le doy a conocer que la madrugada de este sábado se registró una persecución policial en el sector Los Laureles, la cual terminó con la detención de dos jóvenes y el aseguramiento de una motocicleta. De acuerdo con los primeros reportes, los hechos ocurrieron cuando elementos de seguridad pública municipal marcaron el alto a los tripulantes de una motocicleta. Sin embargo, estos jóvenes hicieron caso omiso a la indicación y emprendieron la huida y escapada de este lugar, lo que dio inicio a la persecución por diversas calles de la ciudad. Tras darles alcance a este punto donde se encontraban, elementos de la Agencia de Investigación Criminal, quienes en coordinación con policías municipales, realizaron la detención de estas dos personas. De manera preliminar, se informó que durante la intervención les fue localizada presunta droga, por lo que, junto con la motocicleta que también fue asegurada, fueron puestos a disposición del Ministerio Público, autoridad que determinará su situación jurídica e integrará la investigación correspondiente de este caso, toda vez que dichos jóvenes fueran detectados en el sector Los Laureles y asegurados también calles más adelante de este mismo sector o colonia de Piedras Negras.
1: Y por otro lado, falta de respeto a una mujer desató agresión contra un hombre en la colonia Hidalgo. Los hijos de la afectada lo buscaron y lo golpearon, le provocaron diversas lesiones, entre ellas una herida en el cráneo. Un hombre identificado como José Alcántara, de 45 años de edad, terminó hospitalizado luego de ser agredido por varios sujetos sobre la calle Rodríguez en la colonia Hidalgo. De acuerdo con los primeros reportes, la agresión se originó después de que José Alcántara faltara al respeto a una mujer. Al enterarse de lo ocurrido, los hijos de la afectada lo buscaron y lo golpearon. Le provocaron diversas lesiones, como le mencionamos. Paramédicos del heroico cuerpo de bomberos acudieron al lugar, le brindaron los primeros auxilios y tras valorar su estado de salud, fue trasladado al Hospital General Salvador Chavarría, donde quedó bajo atención médica. Elementos de seguridad pública municipal tomaron conocimiento de los hechos y comenzaron las investigaciones para esclarecer lo sucedido y determinar las responsabilidades de las personas involucradas.
0: Son ya las 2:23 p.m. Vamos a continuar en más información local, y es que en la presente semana el presidente municipal de Piedras Negras, Carlos Jacobo Rodríguez González, detalló y puntualizó el hecho de que, si bien gracias a la incorporación de más unidades y patrullas para la Secretaría de Seguridad Pública Municipal se ha logrado tener mayor vigilancia en todas las colonias de la ciudad, también es un hecho que esto ha implicado el riesgo, y también ya casos confirmados, de accidentes automovilísticos donde se han visto como responsables estas mismas patrullas o víctimas también por cuestiones de otros conductores que han ocasionado también choques y este tipo de escenarios. Las casi 70 unidades oficiales de la Secretaría de Seguridad Pública Municipal, las cuales operan en Piedras Negras, han mantenido una cobertura permanente en las diversas colonias en cuanto a labores de vigilancia se refiere. No obstante, ello no ha eximido que dichas patrullas sean víctimas o responsables de algún accidente vial. Así lo señaló el presidente municipal Carlos Jacobo Rodríguez, quien consideró que esta situación era algo que podía suceder al contar con más unidades patrullando dentro de la mancha urbana, aunque destacó que la principal responsabilidad en este tipo de percances recae en las faltas al reglamento de tránsito cometidas por los conductores. En ese sentido, reiteró el hecho de que todas las patrullas de las fuerzas del orden están debidamente aseguradas en aras de anticipar estos escenarios, indicando que cuando el responsable de ocasionar algún choque es el elemento que opera en la unidad oficial, es él mismo quien asume los gastos del deducible.
2: No, bueno, pues depende, ahora sí, del accidente. Cuando somos responsables, pues claro que hay consecuencias. Algo que también tenemos que tomar en cuenta es de que si antes no se escuchaba que había percances con patrullas, pero porque no había. No puede haber choques cuando no hay patrullas. Entonces, cuando nosotros tomamos este gobierno municipal, había 7 patrullas operando, 7 patrullas funcionando. Y hoy tenemos 54 patrullas más 10 motocicletas. Y todavía tenemos, no sé si 7 o 8 unidades prestadas a la Policía de Acción y Reacción, que también son del municipio. Entonces, tenemos un total de 70 unidades, poquito más, completamente histórico. Entonces, sí, esto, más unidades en la calle, más posibilidades de que haya percances, pero bueno, todos los elementos están bien capacitados. Son accidentes, digo, en esta ocasión se pasó un alto un ciudadano, yo mismo también acabo de tener un accidente porque también se pasó un alto una persona. Entonces, cuando no somos responsables, ahí sí, claro que hay consecuencias, pero cuando no, pues no. Entonces, en este último caso que fuimos responsables, no sé cómo se manejó ahí con la Contraloría, el DIU está viendo por ahí el tema, pero bueno, por lo pronto ellos, cuando somos responsables, el policía o los policías son los que pagan el deducible de las el seguro, ¿no? Entonces, pues uno entiende cuando le pegan en el bolsillo, ¿no? Digo, claro que eso no es nuestro negocio, y lo que menos queremos es afectar a los policías, porque al final del día ellos también tienen familia, de eso viven, pero bueno, también ellos tienen que entender que hay un reglamento y hay una capacitación que se tiene que cumplir.
0: Con información de Armando López Capetillo, edición de Israel Calderón para Super Channel 12, Gabriel Méndez Martínez.
1: Y avanzamos con información local. De acuerdo al secretario del ayuntamiento, Daniel Omar Aguilar, habló sobre la posibilidad de buscar el apoyo del empresario Morris Lipson Valdés con la intención de reactivar el patronato de bomberos de la ciudad.
0: A fin de retomar las actividades e injerencia en la toma de decisiones que efectúa el gobierno municipal, el municipio dio a conocer su interés por reactivar la operatividad del patronato de bomberos y protección civil, al ser un órgano colegiado estipulado en la suma reglamentaria de la administración. Así lo dio a conocer Daniel Omar Aguilar Muñoz. El secretario del ayuntamiento informó que esta iniciativa será planteada ante el cabildo en próximas sesiones del pleno, a fin de que se autorice su reactivación bajo la misma u otra asociación civil, la cual pueda fungir como ente representante, principalmente para la recaudación de fondos destinados a la corporación. En ese sentido, Aguilar Muñoz reconoció la necesidad de contar con el patronato en funciones para consolidar alianzas estratégicas con la iniciativa privada y captar donativos empresariales y también ciudadanos, por lo que indicó que en próximos días se reunirá con Morris Lipson Valdés, expresidente de la asociación, para solicitarle su colaboración.
3: El otro mando nada más, bueno, también estamos en diálogo aquí con los bomberos para reactivar el tema del patronato de bomberos. Es importante también que ese patronato funcione, está en nuestra suma reglamentaria, está reglamentado, todo el reglamento de bomberos y de protección civil hacen referencia al Patronato de Bomberos, tiene varios años que ha estado aparentemente durmiendo. Urge que esta administración, y lo estamos estudiando, el mecanismo para reactivarlo. Incluso voy a tener diálogo por ahí con un recién galardonado que fue uno de los principales impulsores de este patronato para que nos ayude a echarlo a andar. Es una asociación civil, probablemente pues, constituyamos otra con otro nombre, si esa asociación civil pues, ya no desea participar. Bueno, probablemente el Cabildo regularice esta situación, lo vamos a estar planteando en próximas fechas, para que también este patronato haga lo que le corresponde. Creo que es muy importante que sí salga recurso de la administración, pero no podemos estar limitados en el tema de bomberos y de protección civil, limitados a los recursos que están en las partidas. Hay que gestionar, y para eso existen los patronatos de bomberos. En todos los municipios, o en la mayoría de los municipios del país, hay patronatos, o al menos hay comités, o al menos, y esto es importante también, la iniciativa privada, la gente de empresa, se coopera para hacer donativos, para hacer actividades. Incluso por ahí establecí contacto en meses pasados con varios cuerpos de bomberos que están dispuestos a asesorarnos en esto de los donativos. Hay empresas que te dicen, por ejemplo, bueno, no quiero decir marcas, pero hay una empresa que se dedica al tema bancario, que te dice, yo te ayudo a hacer una actividad para que gestiones, para que puedas obtener recursos.
0: Con información de Armando López Capetillo, edición de Israel Calderón para Super Channel 12, Gabriel Méndez Martínez. 2:30 p.m, llegamos a la media, momento de hacer nuestra siguiente pausa comercial, enseguida regresamos con más noticias.
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0: ejecución. Incrementamos el número de las inspecciones, acercándonos a las casas para pedirles, ¿verdad?, que se acerquen a regularizarse. Se le dan facilidades. Todavía traemos ahí algún programa que se autorizó en consejo el año pasado, donde se regularizan usuarios que tienen demasiados meses de antigüedad sin pagar el agua, se les da un descuento. Si no lo pueden pagar completamente, también se les hace la invitación a hacer un convenio. Pero sí estamos incrementando el porcentaje. Igual lo puedo presentar en la siguiente matutina de CIMAS para estar con un número más seguro.
1: Con información de Armando López Capetillo, voz informativa, Ángel Robles Estrada.
2: 3:05 y vamos con la siguiente opinión de Arnoldo Guajardo Salinas, el director de Desarrollo Rural del municipio. Habló sobre los beneficios que representará para México el contar con la nueva planta de moscas estériles y poder prevenir con esto la extensión y expansión del gusano barrenador.
1: Aunque tenía años sin operar, la situación actual de la plaga del gusano barrenador ha obligado a las autoridades a tener que reabrir la planta de moscas estéril, la cual está ubicada en Chapa de Corzo, en Chiapas, declaró Arnoldo Guajardo Salinas. El director de Desarrollo Rural del municipio indicó que con ello se podrán producir hasta 60 millones de moscas, las cuales pasan por un proceso de esterilización antes de ser liberadas en las áreas afectadas. Mencionó que de esta manera comienzan con su tarea principal, que es la de aparearse con las moscas hembras, y de ahí cortar el ciclo de vida de los huevecillos infectados, los cuales ya no serán fértiles. Guajardo Salinas agregó que de la misma manera, en Ubalde también ya se está haciendo lo propio para buscar erradicar dicha plaga.
3: Sí, mira, como hacíamos mención, ahí ya tenía tiempo, ¿verdad?, de no funcionar, porque ya se había erradicado lo que viene siendo el gusano barrenador de lo que viene siendo la República Mexicana, pero viendo esta incidencia, se puso en coordinación con Estados Unidos para volver a reabrir lo que viene siendo esta planta de lo que viene siendo la mosca estéril. Esta está en Chapa de Corzo. Esta planta de producción de mosca estéril, lo que hacen es la pupa la envían de Panamá y se la traen a lo que viene siendo a México, y de ahí es donde sacan la mosca ya, y esa mosca pasa por lo que viene siendo unos radios ultravioletas, en donde la esterilizan, y ya posteriormente esas moscas quedan listas para diseminarse en lo que viene siendo las áreas afectadas, que son en donde se va presentando. Tienen un rango de 20 a 40 kilómetros a la redonda, donde están liberando de 10, 40 hasta 60 millones de moscas para que empiecen a hacer su trabajo de aparearse con lo que viene siendo las moscas hembras, y de ahí empezar a cortar lo que viene siendo el ciclo al momento que la mosca hembra oposita lo que viene siendo esos huevecillos, pero ya no van a ser huevecillos fértiles. Entonces, no nada más México, sino Estados Unidos también, ellos ya tienen otra planta, que inclusive en días pasados, aquí en Uvalde, también ya empezaron a soltar lo que viene siendo estas moscas estériles, para que lo más pronto que se pueda, pues poder erradicar lo que viene siendo esta plaga del gusano barrenador.
1: Con información de Armando López Capetillo, voz informativa, Ángel Robles Estrada.
4: 2:38, vamos a avanzar en otra información, y cerca de iniciar la próxima temporada vacacional para todos los alumnos de nivel básico aquí en nuestro estado y también en nuestra región norte de Coahuila. El municipio reiteró a todos los padres de familia la variedad de diversos cursos de verano que se tienen disponibles, cada uno con ciertas actividades y enfoque, y que estarán iniciando justamente en próximos días, por lo cual aquí le tenemos un recuento de cuáles son y en qué consiste cada uno de ellos.
5: Las actividades que el gobierno de la Nueva Historia pondrá a disposición de los niños y jóvenes para esta temporada vacacional ya se encuentran listas mediante la promoción de 3 diferentes cursos de verano que estarán disponibles, cada uno con diferentes enfoques deportivos y culturales. Así lo mencionó Cintia Villarreal Sánchez. La directora del Área de Desarrollo Social detalló que estos son los que realizará la Casa de la Cultura en coordinación con el Centro Acuático, con una cuota de recuperación de 1,200 pesos. Así también la Casa de las Artes, con un importe de 250 pesos semanales. Y finalmente la actividad que coordinará la Dirección de Fomento Deportivo ello en la unidad deportiva Santiago B. González, sin costo de inscripción. Asimismo, informó que se busca llevar estas actividades culturales, deportivas y de recreación a los diferentes ejidos del municipio, ello con la finalidad de que más niños, niñas y también jóvenes puedan formar parte de estos cursos de aprovechamiento durante sus próximas vacaciones.
0: Preparados por parte del municipio, 3 cursos de verano. Tenemos uno que vamos a fusionar Casa de la Cultura con el Centro Acuático. Este va a tener un costo de 1,200 pesos para recuperación de material y se les va a dar obviamente todas las técnicas de nado, y también vamos a estar dando por parte de cultura, arte, recreación, cultura para los niños. Tenemos también en Casa de las Artes otro curso que vamos a tener, que es enfocado obviamente tema cultural. Va a tener un costo de 250 pesos por semana, va a ser ahí justo en Casa de las Artes, y también vamos a tener un tercer curso de verano que lo hicimos el año pasado enfocado a disciplinas deportivas en fomento deportivo. Se pueden inscribir en este curso, son fútbol, básquetbol, voleibol, béisbol, enfocado en diferentes disciplinas deportivas. Esto va a ser en la unidad deportiva, también para aquellos niños que quieran y que les guste pues enfocarse en un deporte. Y también tenemos un curso de verano que es en coordinación con el licenciado Andalón, que cada año realiza un curso de verano de básquetbol. Es una clínica enfocada en básquetbol para niños y jóvenes, va a ser en el Santiago B. González. También pueden inscribirse, este también es completamente gratuito, así que los que desean inscribirse tanto al curso de disciplinas en el caso de deportes, en fomento deportivo, y en Casa de la Cultura, Centro Acuático y Casa de las Artes, también vamos a tener cursos de verano, y queremos llevar también una semana de cursos de verano a los ejidos, que eso también va a ser enfocado en tema cultural y deportivo, pero en los ejidos.
5: Con información de Armando López Capetillo, edición de Israel Calderón para Super Channel 12, Gabriel Méndez Martínez.
2: Y pasamos a otro tema con la movilidad que ha generado este mundial en el que México es parte de las sedes. Esto no representa una dificultad y un riesgo para Coahuila, de acuerdo a lo que opinó sobre este tema el subsecretario de Salud en la entidad, Iván Alejandro Moscoso.
5: Debido a la importancia que tiene y con el antecedente de una joven residente de Estados Unidos, la cual sufrió de un aborto en un domicilio de la colonia Presidentes, al contar con ya más de 30 semanas de gestación, la jurisdicción sanitaria hizo un llamado a todas las mujeres embarazadas para que lleven y procuren su control prenatal. El coordinador del área de salud sexual y reproductiva de la dependencia, el doctor Iván Padilla Castillo, reiteró que estas atenciones se brindan gratuitamente en todos los centros de salud, en aras de supervisar el proceso de gestación desde las primeras semanas, incluso desde antes del embarazo, mediante consultas pregestacionales. El funcionario resaltó que estas acciones pueden salvar vidas si se detecta alguna anomalía durante las 36 semanas generales de gestación, por lo que reiteró la invitación a toda la comunidad femenina en situación de embarazo para que aprovechen estos servicios de salud.
6: No se ha detectado alguna situación de riesgo del monitoreo que hacemos en los puntos de entrada, como son centrales de autobuses y aeropuertos, principalmente en los dos municipios donde hay más afluencia de población, que es en Saltillo y en Torreón. No se ha identificado algún dato de riesgo. Al contrario, nosotros hemos dispersado información y orientación para los visitantes, y que al final de cuentas creo que esto nos ha ayudado mucho a que la misma persona que acude pues tenga bien consciente que algún síntoma u otro puede ser algún detonante de alguna enfermedad de importación. Hasta el día de hoy no nos han reportado tal caso, entonces pues bueno, creo que hemos salido bien librados de esto.
5: Con imágenes de Víctor Paralelo para Super Channel 12, Gabriel Méndez Martínez.
4: Faltan 16 minutos a las 3 de la tarde, momento de hacer nuestra siguiente y última pausa comercial. Ya regresamos con la parte final del noticiero.
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14: De un hombre que salió adelante. Un ingeniero, empresario, ganadero, minero, pero sobre todo padre y hombre de familia. Alfonso González Garza hizo de la adversidad una filosofía de vida y del acompañamiento a sus hijos uno de sus mayores legados. Hay frases que una persona repite durante toda su vida y que, con el tiempo, terminan convirtiéndose en la mejor forma de explicar quién fue. Alfonso González Garza tenía una: en las cenizas de la derrota germinará la semilla de la victoria. Así pensaba y así vivió. Ingeniero agrónomo zootecnista, egresado del Tecnológico de Monterrey, fue administrador, empresario, ganadero y minero. Hombre de visión y de carácter. Dedicó buena parte de su vida a emprender, administrar y desarrollar proyectos en distintos sectores. Pero hablar solamente de su trayectoria profesional sería contar apenas una parte de su historia. Alfonso fue un hombre inquieto, curioso y adelantado a su tiempo. De joven disfrutaba del rock and roll, las motocicletas y esa sensación de libertad que nunca terminó de abandonar. Le gustaba aprender, cuestionar, debatir y mirar las cosas desde una perspectiva distinta. Tenía ideas firmes, pero creía profundamente en el buen trato y en el valor de escuchar. Observaba la vida con sentido crítico y al mismo tiempo con una capacidad poco común para encontrar algo positivo, incluso en los momentos más difíciles. La adversidad nunca fue para él el final de la historia, era simplemente una nueva lección. Quienes estuvieron cerca de Alfonso González Garza conocieron a un hombre que podía hablar de negocios, del campo, de la minería, de la política o de los cambios del mundo. Sin embargo, quienes realmente lo conocieron saben que el centro de su vida siempre estuvo en otro lugar: su familia. Fue esposo, padre y abuelo, y fue especialmente un padre muy cercano. Acompañó a sus hijos durante toda su vida, estuvo presente en sus proyectos, en sus decisiones, en sus triunfos y también, por supuesto, en sus derrotas. Creía en ellos, los impulsaba y caminaba a su lado. Su manera de amar muchas veces fue esa: estar. Estar cerca, apoyar, aconsejar, recordarles cuando las cosas no salían como esperaban, que una derrota jamás debe confundirse con el final. Por eso aquella frase suya terminó convirtiéndose en mucho más que un lema familiar. En las cenizas de la derrota germinará la semilla de la victoria. Hoy, ante su partida, estas palabras adquieren inevitablemente un significado distinto, porque Alfonso González Garza deja una vida de trabajo, de historias, de proyectos y aprendizajes, pero sobre todo deja una profunda huella en sus hijos, en sus nietos y en quienes tuvieron la oportunidad de caminar junto a él. Quizá ese sea el verdadero legado de un hombre. No solamente lo que construyó, sino todo aquello que sembró en los demás. Y Alfonso González Garza sembró mucho, tanto que aún entre las cenizas de su partida permanecerán para siempre las semillas de su ejemplo, de sus enseñanzas y del amor que tuvo por su familia. Descanse en paz, Alfonso González Garza.
2: Faltan 10 minutos para las 3 y vamos con la siguiente opinión. Es de Héctor Rodríguez López, expresidente de la Cámara Nacional de Comercio y Comerciante Local. Él habló sobre cómo transcurrió el primer semestre en cuanto a las ventas de diferentes negocios de la ciudad y cómo se espera hacia la recta final de este 2026.
1: El primer semestre de este año se puede considerar como complicado, sin embargo, lo que resta de este 2026 pinta para ser aún más difícil, reconoció el comerciante local Héctor Rodríguez López. Estableció que en su caso particular, que se dedica a la comercialización de alimentos y productos de primera necesidad, las ventas han sido más bajas incluso que el mismo periodo, pero del año pasado. Indicó que platicando con otros empresarios y prestadores de servicios, como los de salud, reconocen que estos meses que se aproximan serán de poca afluencia de clientes, por lo que tendrán que buscar la manera de salir adelante.
15: Lo que ha sido el primer semestre de este año sí ha sido muy difícil, muy complicado para nosotros, los comercios, inclusive nosotros que vendemos productos de la canasta básica, productos básicos como alimentos, pues nos hemos visto perjudicados. Vemos un consumidor, pues como lo he mencionado, muy cauteloso, con el gasto recortado, y que pues sí nos ha reflejado en bajas ventas en comparación del año pasado. En términos reales estamos vendiendo menos, y también te digo, con algunos conocidos, socios, inclusive de la Cámara de Comercio, que he conversado en este sentido, me expresan también que pues traen el mismo problema. Inclusive prestadores de servicio como de servicios médicos, que expresan que sus ingresos se han visto mermados en este año en comparación del año anterior, y esto pues obviamente pues no es bueno.
1: Con imágenes de Diego Armando Marrujo para Super Channel 12, Ángel Robles Estrada.

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1: Encontramos en la recta final de Telezócalo Vespertino. A esta hora de la tarde ya superamos la temperatura que estaba pronosticada este fin de semana y estamos alcanzando ya los 40 grados Celsius, por eso se lo mencionaba, hay que estar muy al pendiente a la información de las autoridades y a estos cambios en las condiciones, porque sí se esperaba que se superara esta temperatura y ni se diga de la sensación térmica porque es más alta de los 40 grados. Por lo pronto estamos notando algunas nubosidades, obviamente no hay posibilidades de lluvia y se espera que se despeje el cielo mayormente soleado, ráfagas de viento soplando desde los 10 hasta los 25 kilómetros por hora, y por la noche estaríamos alcanzando los 26 grados con un cielo despejado, así que sí, ya sabes, si tiene planes este fin de semana, hay que protegerse de la manera correcta, cargando su botella de agua, su termo, su protector solar, y la ropa también es muy importante, le puede ayudar alguna gorra, lentes, ropa ligera, y colores claros, ¿ok? Solo para que lo tenga en cuenta este fin de semana, y también el día de mañana, que juega México y sabemos que lo va a ir a ver. Hasta aquí el avance, el pronóstico del tiempo. Yo le agradezco por su atención y deseo que pase un excelente fin de semana. Muy buenas tardes.

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1: Faltan 6 minutos para las 3 de la tarde y finalizamos esta emisión vespertina de Telezócalo, Karen Gabriel.
2: Así es, nos vamos, agradecemos que nos haya acompañado y se haya informado con nosotros. Recuerde que a las 6:00 p.m. nos vemos de nueva cuenta para darle resumen de la jornada sabatina. Por lo pronto, pásenla muy bien, que tenga muy buenas tardes.
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muy buenas tardes. Buenas tardes, auditorio de Superestelar. Ya estoy por aquí de nuevo con ustedes, Ángel Zamarrón, acompañándolos en esta tardecita de sábado. Oiga, Sabadrink, 4 de julio. Felicidades a la raza que nos escucha allá en los Estados Unidos. Creo que es el día de la independencia allá en Estados Unidos. Ahorita investigo bien. Qué bárbaro conmigo, ¿verdad? Saluditos a todos, les hacemos la cordial invitación para que se comunique, solicite su tema, envíe sus saludos. 877-131-2499 es el número del WhatsApp. Así que empiece a enviar sus mensajes, oiga, que vamos a pasar un ratito agradable, ¿ok? Saludos a la racita que está ansiosa esperando el partido de México, ya mañana, pero desde hoy van a agarrar vuelo. Ya mañana así medio cruditos con una michelada, un clamatito, estarán viendo el partido. O todavía bien entrados, compadre. Cualquiera de las dos. Saludos, échale muchas ganas. Y vámonos a lo que te truje, chencha. Vámonos con la música. Esto es al cargo del grupo Insignia. De las viejitas pero bonitas, ¿eh? Bueno, ni tan viejitas, pero sí. 4:21. La temperatura en los 40 grados centígrados. Esto se llama algo.

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1: Cuatro de la tarde con 40 minutos. Seguimos con tema de la arrolladora Banda Limón. Se llama Si las miradas mataran. Oye, saludos por acá para Susana, si no me equivoco. Saludos, Susana. Que tenga una excelente tardecita de fin de semana, ¿eh?

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14: Buenas tardes, señor Ángel, bendecido día.
15: ¿Qué hubo?
14: ¿Me puede poner una canción de Paul Urías, Por Esa Yegua? Para Román Sandoval, para mi amorzote Román Sandoval, de parte de Mari Méndez. Okay. Lo escuchamos aquí a la vuelta y vuelta. Bendiciones, saludos.
15: ¡Órale, pues! ¡Claro que sí! ¡Saludos, don Román! ¡Doña Mari! Andan en vagancia, ¿verdad? Ustedes también. Míralos. A refrescarse el día de hoy, don Román. A refrescarse el día de hoy. Como la otra vez que los miré allá en el centro comercial. Yo no vi nada. Saludos, don Román, doña Mari. Aquí les complacemos con este tema. Hoy nomás, súbale.

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1: Seguimos con más buena música aquí en Superestelar. Ya las 5 de la tarde con 12 minutos. Seguimos con esto a cargo de los Mier. Esto se llama No Te Puedo Olvidar.

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4: Y seguimos con buena música aquí en Super Estelar. Ya a las 5 de la tarde, 43 minutos. Esto es a cargo de la banda MS. Se llama El Chivo. 40 grados centígrados la temperatura.

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1: Un momento, Anspach. Salir de tu zona de confort es entrar a tu zona de crecimiento. Es normal que nos sintamos más cómodos realizando las mismas acciones día tras día, ya que nos ha resultado efectivo anteriormente. De manera automática realizamos actividades cotidianas y hasta la manera de comportarnos sin prestar atención a la rutina que hemos creado. Al hacer esto, nos estamos privando de nuevas experiencias que nos enriquecen. Este fue un momento Anspach.
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Son las 6 de la tarde. Este es un momento de reflexión. ¿De qué le sirve al hombre ganar el mundo entero si se pierde a sí mismo?

0: inicia festejos en la ciudad de Eagle Pass por el 4 de julio, Día de la Independencia en los Estados Unidos.
1: Con más patrullas de la Policía Municipal aumenta el riesgo de choque, reconoce alcalde Carlos Jacobo Rodríguez.
0: Municipio buscará ayuda del empresario Morris Lipson Valdés para revivir al Patronato de Bomberos y Protección Civil.
1: Avanza regulación de usuarios morosos en el sistema municipal de agua.
0: Nueva planta de mosca estéril permitirá combatir la plaga del gusano barredador, indica el municipio.
1: Alista municipio cursos de verano que ofrecerán diversas dependencias. 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

Son las 6:03, temperatura en 41 grados centígrados y comenzando esta emisión nocturna de Telezócalo, le informamos cómo estarán las condiciones del tiempo para lo que resta de este sábado 4 de julio. Hoy es el Día de la Independencia en Estados Unidos, temperatura máxima en 26 grados centígrados, 79 grados Fahrenheit, mientras que en el ambiente se registra una humedad del 35%. Se descarta cualquier probabilidad de lluvias para lo que resta de este día. Veamos cómo estará el domingo de descanso, domingo familiar, temperatura que estará calurosa, alcanzando la máxima en 37 grados centígrados, 99 grados Fahrenheit, una mínima hacia la noche de 26 y 79 grados Fahrenheit. Estará caluroso para que lo tome en cuenta, de igual manera para el lunes, inicio de semana laboral, temperatura máxima en 37, se sostiene la mínima en 26 y se mantendrá sin mayor variación para los siguientes días. Note por qué. Para el martes, miércoles y jueves, las máximas oscilan entre 37 y 38 y las mínimas se sostendrán en 26 grados centígrados, sin ninguna probabilidad de lluvias, cuando menos para estos próximos días. Así que nos dice el pronóstico para la región norte de Coahuila. En Ciudad Acuña también bastante similar, máxima en 37 grados, la mínima será de 24. Jiménez, una máxima de 35 grados, la mínima de 24. En el municipio vecino de Nava, una máxima alcanzando 35 grados centígrados con una mínima de 25, mientras que para Sabinas y Guerrero, oscilando entre los 36 y 38, mínimas en 25 grados centígrados. Y también le tenemos la actualización del sur central de Texas, en Uvalde, con una máxima de 98 grados Fahrenheit, la mínima será de 78. En San Antonio, Texas, máxima en 95, la mínima en 77 grados Fahrenheit, mientras que para Carrizo Springs y Laredo también bastante semejante, entre los 100 y 101 grados Fahrenheit, mínimas entre los 77 y 79. Así es como estará el pronóstico del tiempo.

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1: 6:06 PM, ¿qué tal? Muy buenas tardes, temperatura en los 40 grados centígrados. Damos inicio a la información en esta emisión nocturna de Telezócalo, en su edición nocturna. Primero que nada con el tipo de cambio, en este caso el dólar, registrando cifras de compra en 16 pesos y de venta en los 17 pesos con 40 centavos.
2: Muy buenas tardes, bienvenidos. Damos comienzo para esta emisión nocturna de Telezócalo. Gracias por acompañarnos. Buenas tardes.
1: ¿Qué tal, Sibarimo? Buenas tardes. Un gusto saludarte a toda la audiencia que nos acompaña en esta emisión informativa. Así es, ya listos para dar inicio con toda la información más relevante de los últimos días. Y así también, bueno, destacar, lo mencionamos al inicio de este espacio, hoy sábado 4 de julio, una fecha muy importante por motivo de el Día de la Independencia en los Estados Unidos.
2: Así es, están cumpliendo 250 años de la expansión de este gran territorio que está conformada por una gran multitud de personas de diferentes nacionalidades que han sido o es lo que ha hecho grande a este vecino país de Estados Unidos.
1: Totalmente, y el día de hoy estarán de fiesta por todos los preparativos que ya tienen listos y se están llevando a cabo. Ya le estaremos detallando más adelante un poquito en qué consiste, por lo menos en lo que respecta a la vecina ciudad de Eagle Pass, para estas celebraciones. Antes de eso, les seguimos recordando que pueden mantenerse en contacto con nosotros a través de nuestros números en el estudio. Recuerde 878-122-2222, y de esta manera, ahí está apareciendo en pantalla justamente, nos haga llegar cualquier comentario u opinión acerca de los temas más relevantes de la actualidad.
2: También los invitamos a seguir nuestras redes sociales, estamos presentes en Facebook, en Instagram y en la plataforma X.
1: 6:07 PM, temperatura en los 39 grados centígrados, hay que seguir cuidándonos del calor para evitar complicaciones, sobre todo por una posible descompensación. Pero vamos a dar inicio a la información. Le mencionaba yo al inicio de este espacio que ya se tiene listo, inclusive ya se está dando comienzo a lo que son las celebraciones por este día 4 de julio, Día de la Independencia de los Estados Unidos, en la vecina ciudad de Eagle Pass. En la mañana se tuvo a bien realizar un desfile multitudinario patriótico que estuvo bastante concurrido por ciudadanos y contingentes que participaron. La ciudad de Eagle Pass dio inicio este sábado a los festejos por el 250 aniversario de la independencia de los Estados Unidos, con un desfile patriótico que reunió a decenas de familias y visitantes a lo largo de las calles Ceylon y Main, en un ambiente lleno de orgullo nacional, música y convivencia comunitaria. Las actividades continuarían durante este fin de semana y por la noche se estarían realizando la ceremonia oficial del Shelby Park. Desde temprana hora, residentes de la ciudad de Eagle Pass y de comunidades cercanas comenzaron a congregarse sobre las principales vialidades del centro de la ciudad para disfrutar del recorrido cívico organizado por la administración municipal como parte del arranque oficial de las celebraciones patrióticas en esta región. Cerca de 20 contingentes participaron en este desfile, incluyendo escuelas, organizaciones sociales, agrupaciones comunitarias y corporaciones policíacas, además de corporaciones militares de distintos niveles. El contingente oficial de la ciudad de Eagle Pass fue encabezado por el mayor Aarón Valdés, quien abrió el recorrido acompañado de funcionarios municipales y representantes de diferentes

0: Informamos que capturan a un hombre buscado por Interpol por homicidio. La carpeta fue realizada por agentes de la patrulla fronteriza y el DPS en esa zona fronteriza. Agentes de la patrulla fronteriza del sector de Del Río, en coordinación con el Departamento de Seguridad Pública de Texas, detuvieron a un hombre que era buscado por Interpol por el delito de homicidio en su país de origen cuando presuntamente intentaba ingresar a Estados Unidos. De acuerdo con la información proporcionada por las autoridades federales durante la intervención, se confirmó que el individuo contaba con una ficha roja de Interpol por asesinato, además de tener dos órdenes de arresto vigentes en Estados Unidos. La detención fue realizada por agentes de la estación de Del Río, de la patrulla fronteriza, como parte de las acciones de vigilancia y seguridad en la frontera. Las autoridades destacaron que este tipo de aseguramientos contribuyen a impedir el ingreso de personas con antecedentes criminales y refuerzan la seguridad de las comunidades fronterizas. No se dieron a conocer la identidad ni la nacionalidad del detenido mientras continúan las investigaciones y los procedimientos legales correspondientes.
1: En más información, le comento que el Departamento de Seguridad Pública de Texas, en la región sur, emitió una alerta a la comunidad para prevenir los fraudes telefónicos en los que los delincuentes llevan a cabo para hacerse pasar por agencias gubernamentales con el objetivo de obtener dinero o información personal de las víctimas. Las autoridades advirtieron que ninguna dependencia oficial realiza llamadas para exigir pagos inmediatos, solicitar tarjetas de regalo o amenazar a las personas con supuestas órdenes de arresto. Según el DPS, los estafadores utilizan tácticas de presión, miedo y urgencia para engañar principalmente a adultos mayores y personas vulnerables. La corporación pidió a la ciudadanía mantenerse alerta y evitar proporcionar datos personales, información bancaria o realizar transferencias de dinero ante llamadas sospechosas. Asimismo, recomendaron colgar inmediatamente y reportar cualquier intento de fraude a las autoridades correspondientes. El Departamento de Seguridad Pública destacó la importancia de combatir este tipo de alertas con familiares y amigos, especialmente con integrantes de la comunidad de la tercera edad, quienes suele ser uno de los principales blancos de este tipo de engaños telefónicos. El DPS reiteró su llamado a permanecer vigilantes y reportar cualquier actividad sospechosa para proteger así a todas las familias en la región sur de Texas.
0: Lado, le damos a conocer que se registró un incendio en una casa móvil, por lo que se hicieron presentes elementos de bomberos. Esto también pasó en Eagle Pass. Elementos del Departamento de Bomberos de la ciudad atendieron un incendio registrado en una casa móvil ubicada en la cuadra 1100 de Wawonwill, lo que generó una intensa movilización de los cuerpos de emergencia. Mientras se desarrollaban las labores para controlar el fuego, las autoridades solicitaron a la población evitar transitar por el sector con el fin de facilitar el acceso de las unidades de emergencia y garantizar la seguridad. Los bomberos aseguraron el perímetro para prevenir que las llamas se extendieran, esto debido a que la estructura incendiada estaba en un predio rodeado de árboles y hierba. No se reportaron personas lesionadas y las causas que originaron el siniestro permanecen bajo investigación.
1: En otra información, también les doy a conocer que el Departamento de Manejo de Residuos Sólidos de la ciudad de Eagle Pass recordó a residentes y propietarios de viviendas la importancia de resguardar y dar mantenimiento adecuado a los contenedores de basura asignados por la ciudad, señalando que los contenedores extraviados, robados o dañados podrían generar un cargo de reemplazo o reparación de $50. Cada contenedor cuenta con un número de serie único, por lo que se recomienda a los usuarios mantener registro de dicha identificación para facilitar cualquier reporte o seguimiento relacionado con este servicio. La ciudad informó que los residentes son responsables del cuidado de los carritos de recolección mientras permanezcan bajo su uso, excepto en casos donde los daños sean ocasionados directamente por el personal de recolección municipal. Asimismo, se hizo un llamado especial a propietarios y arrendadores para que eviten retirar los contenedores de las propiedades de renta, incluso durante condiciones climáticas adversas, ya que cualquier pérdida o reemplazo será responsabilidad del propietario del inmueble. Autoridades municipales señalaron que estas medidas buscan mejorar el control del equipo utilizado en este servicio de basura y garantizar que todos los usuarios continúen contando con un sistema de recolección eficiente y también ordenado en la ciudad de Eagle Pass.
0: Y trascendió que fue localizada una mujer con reporte de desaparición en Piedras Negras. Ella fue encontrada en Eagle Pass. La búsqueda concluyó favorablemente tras confirmarse que la mujer se encontraba en Eagle Pass y en buen estado. La mujer, de 31 años de edad, había sido reportada como desaparecida en Piedras Negras y fue localizada sana y salva en Igor.

0: informó la Asociación Familias Unidas en la Búsqueda y Localización de Personas Desaparecidas, FAMUN, confirmando que ya se encuentra a salvo. La desaparición había generado preocupación entre sus familiares, que perdieron contacto con ella después de que se dirigía al puente internacional con la intención de cruzar hacia Eagle Pass. Ante la falta de comunicación, solicitaron el apoyo de la ciudadanía para encontrarla. De manera extraoficial, trascendió que la familia se encontraba especialmente preocupada debido a que la mujer tenía varios meses de embarazo, situación que incrementó la incertidumbre durante horas en que se desconoció su paradero. Con su localización, la asociación dio por concluida la búsqueda y agradeció el apoyo brindado por la ciudadanía para difundir la información.
1: Vamos a continuar en otra información y volviendo a abordar temas locales. La madrugada de este sábado se registró una persecución policíaca en el sector Los Laureles, la cual culminó con la detención de dos jóvenes y el aseguramiento de una motocicleta. De acuerdo con los primeros reportes, los hechos ocurrieron cuando elementos de seguridad pública municipal marcaron el alto a los tripulantes de una moto. Sin embargo, los jóvenes hicieron caso omiso a esta indicación y emprendieron la escapada, lo que inició una persecución por diversas calles de la ciudad en este sector. Tras darle alcance a este lugar, acudieron elementos de la Agencia de Investigación Criminal, quienes en coordinación con policías municipales realizaron la detención de estas dos personas. De manera preliminar, se informó que durante la intervención les fue localizada presunta droga, por lo que, junto con la motocicleta que fue asegurada, también fueron puestos a disposición del Ministerio Público, autoridad que determinará su situación jurídica e integrará las investigaciones correspondientes en este caso que ocurrió la madrugada de este sábado en la colonia Los Laureles.
0: Y vea la siguiente información. La falta de respeto a una mujer desató la agresión contra un hombre en la colonia Hidalgo. Los hijos de la afectada lo buscaron y lo golpearon. Le provocaron diversas lesiones, entre ellas una herida en el cráneo. Se trata de un hombre identificado como José Alcántara, de 45 años de edad. Terminó hospitalizado luego de ser agredido por varios sujetos sobre la calle Rodríguez en la colonia Hidalgo. De acuerdo con los primeros reportes, la agresión se originó después de que José Alcántara faltara al respeto a una mujer. Al enterarse de lo ocurrido, los hijos de la afectada lo buscaron y lo golpearon. Le provocaron diversas lesiones, entre ellas una herida en la cabeza. Paramédicos del cuerpo de bomberos acudieron al lugar, le brindaron los primeros auxilios y tras valorar su estado de salud, lo trasladaron al Hospital General Salvador Chavarría para recibir atención médica.
1: Seis de la tarde con 18 minutos, temperatura en los 38 grados centígrados. Con este recuento de la información policiaca más relevante de las últimas horas, es momento de hacer nuestra primera pausa comercial. Ya regresamos con mucho más. Antes lo dejamos con esta importante recomendación del notario público Francisco Juaristi.
2: Hola, ¿qué tal? Soy Francisco Juaristi, notario público. ¿Quién es más rico? ¿Una persona que tiene una casa de 2 millones de pesos o la persona que tiene un canal de YouTube que genera 50 mil pesos al mes? La respuesta no está tan sencilla, porque una de las diferencias más importantes entre la riqueza tradicional y la riqueza moderna es que una puede ver si la otra no. Durante siglos, las personas acumulaban tierras, ganados, edificios o mercancías. Hoy muchas veces el valor está en una marca, en una audiencia, en una idea, en una comunidad de seguidores, en el conocimiento especializado de una persona. Y eso está obligando al derecho a evolucionar, porque es relativamente fácil identificar quién es dueño de una casa, pero no siempre es tan sencillo determinar el valor de una marca personal, de una cuenta monetizada o de un negocio digital. La riqueza está cambiando, y cuando la riqueza cambia, las leyes tarde o temprano tienen que adaptarse. Porque el patrimonio del futuro probablemente se parece mucho menos a una bodega llena de cosas y mucho más a una pantalla llena de ideas. Soy Francisco Juaristi, notario público.

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0: 6:22, temperatura en los 38 grados centígrados. Ya estamos de regreso y listos para continuar en más de la información. Si bien con el acumulamiento de patrullas y también la adquisición de nuevas unidades oficiales ha permitido tener mayor presencia y vigilancia de la autoridad, sobre todo en colonias consideradas conflictivas de Piedras Negras, esto reflejado también en la incidencia delictiva. Por otro lado, el alcalde Carlos Jacobo Rodríguez destacó el hecho que esto ha propiciado que aumenten más los accidentes automovilísticos el tener más patrullas en circulación. Esto precisamente dado la responsabilidad de otros conductores, como en ocasiones también de los mismos elementos oficiales que están manejando estas unidades. Las casi 70 unidades oficiales de la Secretaría de Seguridad Pública Municipal, las cuales operan en Piedras Negras, han mantenido una cobertura permanente en las diversas colonias en cuanto a labores de vigilancia se refiere. No obstante, ello no ha eximido que dichas patrullas sean víctimas o responsables de algún accidente vial. Así lo señaló el presidente municipal Carlos Jacobo Rodríguez, quien consideró que esta situación era algo que podía suceder al contar con más unidades patrullando dentro de la mancha urbana, aunque destacó que la principal responsabilidad en este tipo de percances recae en las faltas al reglamento de tránsito cometidas por los conductores. En ese sentido, reiteró el hecho de que todas las patrullas de las fuerzas del orden están debidamente aseguradas en aras de anticipar estos escenarios, indicando que cuando el responsable de ocasionar algún choque es el elemento que opera la unidad oficial, es él mismo quien asume los gastos del deducible.
1: No, bueno, pues depende, ahora sí, el accidente. Cuando somos responsables, pues claro que hay consecuencias. Algo que también tenemos que tomar en cuenta es de que si antes no se escuchaba que había percances con patrullas, pero porque no había. No puede haber choques cuando no hay patrullas. Entonces, cuando nosotros tomamos este gobierno municipal, había 7 patrullas operando, 7 patrullas funcionando. Y hoy tenemos 54 patrullas más 10 motocicletas. Y todavía tenemos, no sé si 7 o 8 unidades prestadas a la Policía de Acción y Reacción, que también son del municipio. Entonces, tenemos un total de 70 unidades, poquito más, completamente histórico. Entonces, sí, esto, más unidades en la calle, más posibilidades de que haya percances, pero bueno, todos los elementos están bien capacitados. Son accidentes, digo, en esta ocasión se pasó un alto un ciudadano, yo mismo también acabo de tener un accidente, porque también se pasó un alto una persona. Entonces, cuando no, somos responsables, ahí sí, claro que hay consecuencias, pero cuando no, pues no. Entonces, en este último caso que fuimos responsables, no sé cómo se manejó ahí con la Contraloría, el DIU está viendo por ahí el tema, pero bueno, por lo pronto ellos, cuando somos responsables, el policía, o los policías son los que pagan el deducible de las... el seguro, ¿no? Entonces, pues uno entiende cuando le pegan en el bolsillo, ¿no? Digo, claro que eso no es nuestro negocio, y lo que menos queremos es afectar a los policías, porque al final del día ellos también tienen familia, de eso viven, pero bueno, también ellos tienen que entender que hay un reglamento y hay una capacitación que se tiene que cumplir.
0: Con información de Armando López Capetillo, edición de Israel Calderón para Super Channel 12, Gabriel Méndez Martínez.
2: Avanzamos con más en esta emisión nocturna de Telezócalo. La siguiente, una declaración del secretario del Ayuntamiento, Daniel Omar Aguilar, que habló sobre la posibilidad de solicitar el respaldo una vez más al empresario Morris Lipson Valdés para impulsar el patronato de bomberos.
0: A fin de retomar las actividades e injerencia en la toma de decisiones que efectúa el gobierno municipal, el municipio dio a conocer su interés por reactivar la operatividad del patronato de bomberos y protección civil, al ser un órgano colegiado estipulado en la suma reglamentaria de la administración. Así lo dio a conocer Daniel Omar Aguilar Muñoz. El secretario del ayuntamiento informó que esta iniciativa será planteada ante el cabildo en próximas sesiones del pleno, a fin de que se autorice su reactivación bajo la misma u otra asociación civil, la cual pueda fungir como ente representante, principalmente para la recaudación de fondos destinados a la corporación. En ese sentido, Aguilar Muñoz reconoció la necesidad de contar con el patronato en funciones para consolidar alianzas estratégicas con la iniciativa privada y captar donativos empresariales y también ciudadanos, por lo que indicó que en próximos días se reunirá con Morris Lipson Valdés, expresidente de la asociación, para solicitar de su colaboración.
3: El otro hermano nada más, bueno, también estamos en diálogo aquí con los bomberos para reactivar el tema del patronato de bomberos. Es importante también que ese patronato funcione, está en nuestra suma reglamentaria, está reglamentado. Todo el reglamento de bomberos y de protección civil hacen referencia al patronato de bomberos. Tiene varios años que ha estado aparentemente durmiendo. Urge que esta administración, y lo estamos estudiando, el mecanismo para reactivarlo. Incluso voy a tener diálogo por ahí con un recién galardonado que fue uno de los principales impulsores de este patronato para que nos ayude a echarlo a andar. Es una asociación civil, probablemente pues, constituyamos otra con otro nombre, si esta asociación civil pues, ya no desea participar. Bueno, probablemente el Cabildo regularice esta situación, lo vamos a estar planteando en próximas fechas, para que también este patronato haga lo que le corresponde. Creo que es muy importante que sí salga recurso de la administración, pero no podemos estar limitados en el tema de bomberos y de protección civil, limitados a los recursos que están en las partidas. Hay que gestionar, y para eso existen los patronatos de bomberos. En todos los municipios, o en la mayoría de los municipios del país, hay patronatos, o al menos hay comités, o al menos, y esto es importante también, la iniciativa privada, la gente de empresa, se coopera para hacer donativos, para hacer actividades. Incluso por ahí establecí contacto en meses pasados con varios cuerpos de bomberos que están dispuestos a asesorarnos en esto de los donativos. Hay empresas que te dicen, por ejemplo, bueno, no quiero decir marcas, pero hay una empresa que se dedica al tema bancario, que te dice, yo te ayudo a hacer una actividad para que gestiones, para que puedas obtener recursos.
0: Con información de Armando López Capetillo, edición de Israel Calderón para Super Channel 12, Gabriel Méndez Martínez. 6:29 PM, ahí la propuesta planteada por el secretario del ayuntamiento, Daniel Aguilar, de reactivar nuevamente las funciones del patronato de bomberos, un ente representativo que sabemos, pues es de vital importancia en la operatividad municipal, sobre todo tomando en cuenta, según él, la relevancia de esta corporación.
2: Sí, que dentro de los antecedentes que se tiene de lo que ha hecho el patronato de bomberos es buscar gestionar recursos para reemplazar la maquinaria que requiere el departamento de bomberos, construir nuevas subestaciones, todo lo que tiene que ver con la infraestructura para que se pueda garantizar un servicio óptimo de la corporación.
0: Principalmente también la recaudación de fondos en la iniciativa privada. Bueno, muchas gestiones que dependen también del patronato y que ya está la intención de reactivar sus funciones. Veremos en próximos días qué tanto llega o qué apuerto llega a esta situación. Toda vez que ya se anunció, se buscará también la asesoría y apoyo con una persona externa que ya tiene experiencia justamente en este rubro, como lo es el empresario Morris Lipson Valdés. 6:30 PM, llegamos a la media, momento de hacer la siguiente pausa comercial. Regresamos con mucho más.

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0: 6:33, temperatura en los 39 grados centígrados. Ya estamos de regreso y listos para avanzar en más de la información en esta la emisión informativa. El Sistema Municipal de Aguas y Saneamiento dio a conocer que se ha avanzado en la regularización de las diversas cuentas que presentaban alguna deuda o estaban en modalidad o estado de morosidad, de las cuales destacaron se tuvieron algunos casos en donde ciertas cuentas o ciertos usuarios tenían hasta más de 200 meses, lo que equivale a más de 8 años, sin pagar su servicio de agua.
1: El Sistema Municipal de Aguas y Saneamiento ha estado registrando un buen número de usuarios que han regularizado sus adeudos en el servicio, algunos incluso con un retraso de hasta 200 meses sin pagar. La subgerente comercial de la paramunicipal, Perla García, reconoció lo anterior y señaló que en ese sentido los inspectores han estado reforzando sus visitas a los domicilios en los que se tiene un rezago en el pago. La funcionaria reiteró la invitación a los morosos a que acudan a las oficinas y busquen la manera de ponerse al corriente, sobre todo a que aprovechen algunos programas que siguen vigentes para ello. Añadió que bien pueden cubrir el adeudo de contado con un buen descuento, o bien generar algún tipo de convenio para ir pagando en ciertas parcialidades.
2: Sí, sí, hemos tenido muchos usuarios regularizados de meses. La semana pasada vi varios casos que me llamaron la atención, arriba de 200 meses sin pagar el agua, y ahorita se están acercando, entonces por los proyectos que traemos de regularización, de acercamiento, el departamento de inspectores también está haciendo su función. Incrementamos el número de las inspecciones, acercándonos a las casas para pedirles, ¿verdad?, que se acerquen a regularizarse. Se le dan facilidades. Todavía traemos ahí algún programa que se autorizó en consejo el año pasado, donde se regularizan usuarios que tienen demasiados meses de antigüedad sin pagar el agua, se les da un descuento. Si no lo pueden pagar completamente, también se les hace la invitación a hacer un convenio. Pero sí estamos incrementando el porcentaje. Igual lo puedo presentar en la siguiente matutina de CIMAS para estar con un número más seguro.
1: Con información de Armando López Capetillo, voz informativa, Ángel Robles Estrada.
3: Vamos con la siguiente información, una opinión de Arnoldo Guajardo Salinas, el director de Desarrollo Rural. Habló sobre la conveniencia de que ya haya comenzado operaciones la planta de moscas estériles que permitirán contener al gusano barrenador.
1: Aunque tenía años sin operar, la situación actual de la plaga del gusano barrenador ha obligado a las autoridades a tener que reabrir la planta de moscas estéril, la cual está ubicada en Chapa de Corzo, en Chiapas, declaró Arnoldo Guajardo Salinas. El director de Desarrollo Rural del municipio indicó que con ello se podrán producir hasta 60 millones de moscas, las cuales pasan por un proceso de esterilización antes de ser liberadas en las áreas afectadas. Mencionó que de esta manera comienzan con su tarea principal, que es la de aparearse con las moscas hembras, y de ahí cortar el ciclo de vida de los huevecillos infectados, los cuales ya no serán fértiles. Guajardo Salinas agregó que de la misma manera, en Ubalde también ya se está haciendo lo propio para buscar erradicar dicha plaga.
4: Sí, mira, como hacíamos mención, ahí ya tenía tiempo, ¿verdad?, de no funcionar, porque ya se había erradicado lo que viene siendo el gusano barrenador de lo que viene siendo la República Mexicana. Pero viendo esta incidencia, se puso en coordinación con Estados Unidos para volver a reabrir lo que viene siendo esta planta de lo que viene siendo la mosca estéril. Esta está en Chapa de Corzo. Esta planta de producción de mosca estéril, lo que hacen es la pupa la envían de Panamá y se la traen a lo que viene siendo a México, y de ahí es donde sacan la mosca ya, y esa mosca pasa por lo que viene siendo unos radios ultravioletas, en donde la esterilizan, y ya posteriormente esas moscas quedan listas para diseminarse en lo que viene siendo las áreas afectadas, que son en donde se va presentando, tienen un rango de 20 a 40 kilómetros a la redonda, donde están liberando de 10, 40 hasta 60 millones de moscas, para que empiecen a hacer su trabajo de aparearse con lo que viene siendo las moscas hembras, y de ahí empezar a cortar lo que viene siendo el ciclo al momento que la mosca hembra oposita lo que viene siendo esos huevecillos, pero ya no van a ser huevecillos fértiles. Entonces, no nada más México, sino Estados Unidos, también ellos ya tienen otra planta que inclusive en días pasados, aquí en Uvalde, también ya empezaron a soltar lo que viene siendo estas moscas estériles para que lo más pronto que se pueda, pues poder erradicar lo que viene siendo esta plaga del gusano barrenador.
1: Con información de Armando López Capetillo, voz informativa, Ángel Robles Estrada.
0: 6:39 PM, vamos a cambiar de información y como bien se sabe, estamos ya a escasos días para que termine el presente ciclo escolar y con ellos los pequeñitos y pequeñitas salgan de vacaciones para disfrutar sus días de descanso. Ante ello, el municipio reiteró la invitación y la convocatoria que se tiene para participar en los 3 diferentes cursos de verano que se estarán llevando a cabo específicamente durante el mes de julio, que consta de actividades tanto culturales como deportivas, también artísticas, y están dirigidas justamente hacia los niños, niñas y jóvenes de nuestra ciudad.
5: Las actividades que el gobierno de la nueva historia pondrá a disposición de los niños y jóvenes para esta temporada vacacional ya se encuentran listas mediante la promoción de 3 diferentes cursos de verano que estarán disponibles, cada uno con diferentes enfoques deportivos y culturales. Así lo mencionó Cintia Villarreal Sánchez. La directora del Área de Desarrollo Social detalló que estos son los que realizará la Casa de la Cultura en coordinación con el Centro Acuático, con una cuota de recuperación de 1,200 pesos. Así también la Casa de las Artes, con un importe de 250 pesos semanales. Y finalmente la actividad que coordinará la Dirección de Fomento Deportivo, ello en la Unidad Deportiva Santiago B. González, sin costo de inscripción. Asimismo, informó que se busca llevar estas actividades culturales, deportivas y de recreación a los diferentes ejidos del municipio, ello con la finalidad de que más niños, niñas y también jóvenes puedan formar parte de estos cursos de aprovechamiento durante sus próximas vacaciones.
2: Preparados por parte del municipio, 3 cursos de verano. Tenemos uno que vamos a fusionar Casa de la Cultura con el Centro Acuático. Este va a tener un costo de 1,200 pesos para recuperación de material y se les va a dar obviamente todas las técnicas de nado, y también vamos a estar dando por parte de cultura, arte, recreación, cultura para los niños. Tenemos también en Casa de las Artes otro curso que vamos a tener, que es enfocado obviamente tema cultural. Va a tener un costo de 250 pesos por semana. Va a ser ahí justo en Casa de las Artes. Y también vamos a tener un tercer curso de verano que lo hicimos el año pasado, enfocado a disciplinas deportivas. En fomento deportivo se pueden inscribir en este curso. Son fútbol, básquetbol, voleibol, béisbol, enfocado en diferentes disciplinas deportivas. Esto va a ser en la unidad deportiva, también para aquellos niños que quieran y que les guste pues enfocarse en un deporte. Y también tenemos un curso de verano que es en coordinación con el licenciado Andalón, que cada año realiza un curso de verano de básquetbol. Es una clínica enfocada en básquetbol para niños y jóvenes. Va a ser en el Santiago B. González. También pueden inscribirse. Este también es completamente gratuito. Así que los que desean inscribirse tanto al curso de disciplinas en el caso de deportes, en fomento deportivo, y en Casa de la Cultura, Centro Acuático y Casa de las Artes, también vamos a tener cursos de verano, y queremos llevar también una semana de cursos de verano a los ejidos, que eso también va a ser enfocado en tema cultural y deportivo, pero en los ejidos.
5: Con información de Armando López Capetillo, edición de Israel Calderón para Super Channel 12, Gabriel Méndez Martínez.
3: Faltan 18 minutos a las 7 y vamos con la siguiente semblanza de Alfonso González Garza, un hombre que encontró victorias desde las cenizas.
6: De un hombre que salió adelante, un ingeniero, empresario, ganadero, minero, pero sobre todo padre y hombre de familia. Alfonso González Garza hizo de la adversidad una filosofía de vida y del acompañamiento a sus hijos uno de sus mayores legados. Hay frases que una persona repite durante toda su vida y que, con el tiempo, terminan convirtiéndose en la mejor forma de explicar quién fue. Alfonso González Garza tenía una: en las cenizas de la derrota germinará la semilla de la victoria. Así pensaba y así vivió. Ingeniero agrónomo zootecnista, egresado del Tecnológico de Monterrey, fue administrador, empresario, ganadero y minero. Hombre de visión y de carácter. Dedicó buena parte de su vida a emprender, administrar y desarrollar proyectos en distintos sectores. Pero hablar solamente de su trayectoria profesional sería contar apenas una parte de su historia. Alfonso fue un hombre inquieto, curioso y adelantado a su tiempo. De joven disfrutaba del rock and roll, las motocicletas y esa sensación de libertad que nunca terminó de abandonar. Le gustaba aprender, cuestionar, debatir y mirar las cosas desde una perspectiva distinta. Tenía ideas firmes, pero creía profundamente en el buen trato y en el valor de escuchar. Observaba la vida con sentido crítico y al mismo tiempo con una capacidad poco común para encontrar algo positivo incluso en los momentos más difíciles. La adversidad nunca fue para él el final de la historia, era simplemente una nueva lección. Quienes estuvieron cerca de Alfonso González Garza conocieron a un hombre que podía hablar de negocios, del campo, de la minería, de la política o de los cambios del mundo. Sin embargo, quienes realmente lo conocieron saben que el centro de su vida siempre estuvo en otro lugar: su familia. Fue esposo, padre y abuelo, y fue especialmente un padre muy cercano. Acompañó a sus hijos durante toda su vida. Estuvo presente en sus proyectos, en sus decisiones, en sus triunfos y también, por supuesto, en sus derrotas. Creía en ellos, los impulsaba y caminaba a su lado. Su manera de amar muchas veces fue esa: estar. Estar cerca, apoyar, aconsejar, recordarles cuando las cosas no salían como esperaban, que una derrota jamás debe confundirse con el final. Por eso aquella frase suya terminó convirtiéndose en mucho más que un lema familiar. En las cenizas de la derrota germinará la semilla de la victoria. Hoy, ante su partida, estas palabras adquieren inevitablemente un significado distinto. Porque Alfonso González Garza deja una vida de trabajo, de historias, de proyectos y aprendizajes. Pero sobre todo, deja una profunda huella en sus hijos, en sus nietos y en quienes tuvieron la oportunidad de caminar junto a él. Quizá ese sea el verdadero legado de un hombre. No solamente lo que construyó, sino todo aquello que sembró en los demás. Y Alfonso González Garza sembró mucho, tanto que aún entre las cenizas de su partida permanecerán para siempre las semillas de su ejemplo, de sus enseñanzas y del amor que tuvo por su familia. Descanse en paz, Alfonso González Garza.

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0: 10 minutos nos separan a las 7 de la tarde. Ya estamos de regreso y listos para continuar en más de la información acá en la recta final del noticiario. En lo que ha sido la actual celebración de la Copa Mundial de Fútbol, teniendo a nuestro país como una de las sedes oficiales de esta competencia, la Secretaría de Salud aquí en el estado de Coahuila descartó que hasta el momento se haya presentado una situación de riesgo, sanitariamente hablando, ante la amplia movilización poblacional que ha generado esta celebración del mundial, principalmente tomando en cuenta que Coahuila está aledaño a una de las sedes oficiales como lo es el vecino estado de Nuevo León. Debido a la importancia que tiene y con el antecedente de una joven residente de Estados Unidos, la cual sufrió de un aborto en un domicilio de la colonia Presidentes, al contar con ya más de 30 semanas de gestación, la jurisdicción sanitaria hizo un llamado a todas las mujeres embarazadas para que lleven y procuren su control prenatal. El coordinador del área de salud sexual y reproductiva de la dependencia, el doctor Iván Padilla Castillo, reiteró que estas atenciones se brindan gratuitamente en todos los centros de salud, en aras de supervisar el proceso de gestación desde las primeras semanas, incluso desde antes del embarazo, mediante consultas pregestacionales. El funcionario resaltó que estas acciones pueden salvar vidas si se detecta alguna anomalía durante las 36 semanas generales de gestación, por lo que reiteró la invitación a toda la comunidad femenina en situación de embarazo para que aprovechen estos servicios de salud.
1: No se ha detectado alguna situación de riesgo del monitoreo que hacemos en los puntos de entrada, como son centrales de autobuses y aeropuertos, principalmente en los dos municipios donde hay más afluencia de población, que es en Saltillo y en Torreón. No se ha identificado algún dato de riesgo. Al contrario, nosotros hemos dispersado información y orientación para los visitantes, y que al final de cuentas creo que esto nos ha ayudado mucho a que la misma persona que acude pues tenga bien consciente que algún síntoma u otro puede ser algún detonante de alguna enfermedad de importación. Hasta el día de hoy no nos han reportado tal caso, entonces pues bueno, creo que hemos salido bien librados de esto.
0: Con imágenes de Víctor Paralelo para Super Channel 12, Gabriel Méndez Martínez.
2: Faltan 8 minutos para las 7 y vamos con la siguiente información. Es una opinión del comerciante local Héctor Rodríguez López sobre el comportamiento del consumo en la primera mitad de este 2026 y cuáles son las expectativas para lo que resta del año.
3: El primer semestre de este año se puede considerar como complicado, sin embargo, lo que resta de este 2026 pinta para ser aún más difícil, reconoció el comerciante local Héctor Rodríguez López. Estableció que en su caso particular, que se dedica a la comercialización de alimentos y productos de primera necesidad, las ventas han sido más bajas incluso que el mismo periodo, pero del año pasado. Indicó que platicando con otros empresarios y prestadores de servicios, como los de salud, reconocen que estos meses que se aproximan serán de poca afluencia de clientes, por lo que tendrán que buscar la manera de salir adelante.
4: Lo que ha sido el primer semestre de este año sí ha sido muy difícil, muy complicado para nosotros, los comercios, inclusive nosotros que vendemos productos de la canasta básica, productos básicos como alimentos, pues nos hemos visto perjudicados. Vemos un consumidor, pues como lo he mencionado, muy cauteloso, con el gasto recortado, y que pues sí nos ha reflejado en bajas ventas en comparación del año pasado. En términos reales estamos vendiendo menos, y también te digo, con algunos conocidos, socios inclusive de la Cámara de Comercio que he conversado en este sentido, me expresan también que pues traen el mismo problema, inclusive prestadores de servicio como de servicios médicos, que expresan que sus ingresos se han visto mermados en este año en comparación del año anterior, y esto pues obviamente pues no es bueno.
0: Con imágenes de Diego Armando Marrujo para Super Channel 12, Ángel Robles Estrada.

de temperatura comienza a descender. En este momento 37 grados centígrados, 99 grados Fahrenheit. Y le comentamos que la mínima temperatura hacia la noche de este sábado será de 26 grados centígrados, 79 grados Fahrenheit, cero probabilidad de lluvias, y en el ambiente a esta hora de la tarde se registra una humedad del 33%. Así es como estará el pronóstico del tiempo.

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1: 7:04 p.m. y llegamos al final de esta emisión nocturna de Telezócalo. Seguramente, Gabriel, la comunidad de Eagle Pass ya se alista para estos festejos nocturnos con motivo del aniversario de la independencia y también del lado mexicano de Piedras Negras, que aprovechan para ir a admirar los juegos pirotécnicos.
2: Sin duda una gran fiesta la que se viene para la vecina ciudad de Eagle Pass, como ya es toda una tradición, con la celebración de música, de comida, de un ambiente totalmente familiar, y bien lo mencionaba, principalmente lo que será los fuegos pirotécnicos, que es el principal atractivo durante las celebraciones de este 4 de julio, Día de la Independencia.
1: Así es, y es como llegamos al final, agradeciendo mucho que nos hayan acompañado.
2: Pásale muy bien, que tenga usted muy buenas tardes.
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